ranking de la radio, los40principales.com.ar, en nuestro sitio, tu sitio, donde vos votás a tu artista favorito, elegís el tema que querés escuchar y el que querés compartir, a quién se lo querés dedicar. Todo eso lo hacemos a través de nuestro sitio. Chicos, te cuento que la temperatura del conteo sigue creciendo y subiendo, y apenas estamos calentando motores en esta etapa, ¿eh? Así que antes de disfrutar del puesto número 19, vamos a mandarle saluditos a los oyentes de Radio Elcira Gijena, de la 107.5 de Córdoba, Radio Ciudad, de la 100.9 Santa Elena, provincia de Entre Ríos, Radio Sol FM 89.5 de Santa Fe. Compartiremos con todos ellos el tema que baja 11 lugares, y se trata de Benjamín Amadeo, que nos dice Mil Disparos. Ya lleva 10 semanitas con todos nosotros en este tema que, a ver, es un, habla de libertad, de conexión en medio de una vida urbana, de desafíos. La letra nos va a presentar una sensación de pérdida y anhelo, con la frase de "ya no puedo encontrar tu mirada en el cemento", que sugiere una desconexión en un entorno urbano frío y deshumanizado. Escucha.

Hora del 40 principales, vamos a saludar a los oyentes de Radio Alternativa de la 107.1 de Oncativo, provincia de Córdoba. También Radio FM Montessori, la única radio liderada íntegramente por personas con autismo. Ellos son de la 95.7 de San Fernando del Valle de Catamarca. Nos acompaña FM Valle, la voz del pueblo, de la 105.3, República de Castañares, provincia de Salta. ¿Y qué hacemos ahora? Vamos a disfrutar del puesto número 18. Te cuento que es un nuevo ingreso. Se trata de Tambiónica y Nicki Nicole. En vivo es este tema, lo hicieron en Vélez Sarsfield. ¿Sabe cómo se llama? Boquitas Pintadas. Ya lleva 2 semanas con todos nosotros. Este tema, te cuento que ella cuenta, Nicki Nicole, que se le hizo realidad el sueño de los fanáticos de Tambiónica. Dice que casi 2 décadas después, la banda finalmente publicó este tema, Boquitas Pintadas, su joya que estaba perdida en las profundidades de YouTube. La historia se remonta a los primeros años de la banda y el tema forma parte de Etapa de Moda, el disco que habían lanzado a principios del año 2000. Cuando se hacía llamar Tambiónica Eléctrica, ¿te acordás? No, Tambiónica Electrónica era. Ese álbum, bueno, fue dejado de lado por los 4 amigos cuando finalmente pasó a ser Tambiónica. Sin embargo, Boquitas Pintadas nunca vio la luz por parte de la banda liderada por Chano Charpentier. Y nuestra reina, Nicki Nicole, nos dio una clase enorme de cómo aprender a valorar las canciones que tienen mucho tiempo. Aprendimos de ella en el estudio y la vida, dijo Santiago Charpentier en sus redes sociales, emocionado por la repercusión que tuvo el lanzamiento del tema que escribió en

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y autoafirmación, donde las integrantes del grupo británico expresan con energía y desenfado lo que buscan en una relación, poniendo sus deseos y condiciones en primer plano. Nosotros ponemos en primer plano, ¿sabes qué? Ahora el puesto número 17 sube 9 lugares. Se trata de Ryan Castro con su tema Mentira. Ya lleva 2 semanitas con todos nosotros. Y en este tema te cuento que habla un poquito de... A ver, ¿qué te puedo decir? Déjame ver, porque se me fue. Acá está. Habla de la expresión, del deseo, de la pasión juvenil. La letra te invita a vivir una noche de desenfreno y placer, donde lo principal es dejarse llevar por las ganas y la atracción mutua. Y la repetición del deseo de ver en poca ropa y descontrolarnos refleja una búsqueda de intensidad y conexión física. 3 horas de éxitos quedaron atrás, pero lo mejor, te cuento, está por venir. ¿Quién se quedará en la cima hoy? Quédense con nosotros para descubrirlo, ¿eh? Hacemos una pausa muy breve y ya volvemos.

estamos llegando al cierre de nuestra tercera hora y compartimos este tema, sí, la canción Wannabe de Spargate, cosa que se convirtió en un fenómeno global tras su lanzamiento en el año 1996, marcando un hit en la música pop y convirtiéndose en un himno de la amistad y empoderamiento femenino. La letra de esta canción es un manifiesto de independencia

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cuenta de este gran conteo y ya dejamos atrás lo mejor de las primeras dos horas. Pero lo más fuerte, chicos, viene ahora, ¿eh? Quédense acá porque en esta hora se define todo. Y seguimos compartiendo el ranking más importante de la radio. Sí, señor, el ranking de la radio y los 40 principales, donde recién compartíamos este temón, quien ocupa, antes de conocer quien ocupa el Salón 24, quiero contarte que el referente de la cumbia argentina y el artista español se unieron para darle una nueva impronta a la balada originalmente estrenada en el año 1976. El popular cantante Diango se unió a Damas Gratis, la histórica banda de cumbia liderada por Pablo Lescano, para estrenar esta nueva versión del hit romántico Cuando Quieras, Donde Quieras. La canción conserva la esencia romántica del clásico, pero incorpora el sello característico de Damas Gratis con una impronta bien argentina que transforma el tema en una cumbia pensado tanto para emocionar como para bailar. Chicos, ahora sí damos vuelta la página de la radio. Bueno, este gran conteo que vamos a tener ahora escuchando el puesto número 24, te quiero contar quién está ocupando este lugarcito en el día de hoy. Y en este caso subió 8 posiciones, ocupa el puesto número 24 y le tocó el turno a Vico con su tema Tiramisú, donde ya comparte con todos ustedes 3 semanas. Te cuento un poquito. Tiramisú es un alegre y luminoso tema de electropop lanzado por el artista en julio de este año. La letra trata sobre zapar y superar una relación tóxica pasada, y a pesar de hablar de rupturas, el concepto es celebrar que el dolor quedó atrás y volver a encontrarse uno mismo con humor y energía bailable. Esta canción marca el inicio de una nueva etapa musical y su primer sencillo como artista.

Y ahora sí, corazones míos, antes de escuchar el puesto número 23, le quiero mandar un beso grande a los oyentes de Ecos del Mar y del Viento. Ellos son online de Puerto Madryn, provincia de Chubut. También le mandamos un beso grande a FM Puerta del Norte, 103.7 de San Cristóbal, provincia de Santa Fe, y Radio Diseños y Servicio Online de Ciudad de Perico, Jujuy. ¿Cómo están, gente linda? Nosotros felices de seguir compartiendo con todos ustedes y agradecidos por seguir apostando aquí en el ranking de la radio Los 40 Principales, donde hacemos lo mejor para que vos disfrutes de lo mejor. Y ahora sí le toca el puesto número 23, baja 13 lugares. Se trata de Romeo Santos y Prince Roy con su tema Dardos. Ya hace 9 semanas, mirá, 9 semanas que comparte este tema, donde habla de una exploración profunda de vulnerabilidad emocional en el contexto de un amor. La letra describe la lucha interna del protagonista, quien intenta olvidar a su amante y dejar atrás hábitos destructivos. Escucha.

tenemos saluditos en el ranking de la radio de los 40 principales, donde nos manda un beso grande Alfonsina de Villa Ballester, también Rosita de Caseros, ¿cómo estás? Mirta también de Caseros, qué alegría que nos estén escuchando. Sí, Sandra y Eduardo, ellos son de Palomar, todos de la provincia de Buenos Aires, agradecidísimos a que sigan escuchando, sintonizando este programón que lo armás vos, y sin perder el tiempo, mi vida, porque hablamos poquito acá, porque yo sé que porque vos querés escuchar la música, no a mí, Vamos a disfrutar el puesto número 22. Te cuento, esta semana le tocó el turno a Sofía Liar, sube 3 lugares con su tema Como lo hacen los locos. Un mes ya comparte con todos nosotros en esta canción que explora las contradicciones del desamor, el recuerdo persistente y la dificultad de pasar página tras una ruptura que de amor que no fue más. Reflexiona también como dos personas que prometieron olvidarse terminan cayendo en el mismo ciclo, queriéndose e ignorándose a la vez. Escucha.

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0: paréntesis en el ranking para viajar al pasado con este temazo que no está en la lista, pero sí en nuestra memoria. Recién escuchamos a quien a Rombay interpretar la canción Noche Loca con la colaboración de Marama. Te cuento que es un himno de libertad, de expresión del deseo y pasión juvenil. La letra nos invitó a vivir una noche de desenfreno y placer donde lo principal es dejarse llevar por las ganas y la atracción mutua. Hermoso tema compartíamos con todos ustedes y ahora sí estamos completando esta media hora de la tercera con el puesto número 21. ¿Sabés quién lo ocupa? Ya te lo digo. Este lugarcito le tocó esta semana a Aitana, que sube una posición y nos dice mi lugar favorito. Comparte ya con nosotros 6 semanas con este tema, que es una historia romántica, llena de ternura. Hay personas, dice, que se convierten en nuestro lugar favorito sin que nos demos cuenta. Y bueno, es una canción que nació con un propósito muy claro y luminoso. ¿Sabes qué es? Celebrar el amor puro, la complicidad y la felicidad de encontrar a esa persona que se convierte en tu refugio. Chicos, el ritmo no para, el ranking de la radio de los 40 principales tampoco, así que prepárense que en un ratito nos volvemos a encontrar.
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0: Comenzamos ahora sí nuestra cuarta hora. Qué alegría saludarte de nuevo. Te cuento que es un placer compartir este espacio dedicado a lo mejor de la música. Y para seguir con este buen ritmo, hoy te trajimos la canción Trago al Pecho de Lena Ross. Es una expresión cruda y emotiva del desamor y la desilusión amorosa, donde la letra revela la historia de una persona que se siente traicionada y decepcionada por su pareja, utilizando metáforas y referencias culturales para profundizar en sus emociones. Hermoso tema, corazones míos. ¿Qué hacemos ahora? Como siempre les digo, demos vuelta a la página porque quiero seguir saludando a Radio 1 del 89.3 de Chosmalal, provincia de Neuquén. Norma, Raúl y Alberto Montaño nos invitan a disfrutar del ranking de la radio Los 40 Principales los días sábados y domingos con repetición a partir de las 14 horas. También Radio Éxitos nos acompaña de FM 93.5 de Jacobacci, provincia de Río Negro, donde vamos a compartir con todos los oyentes ahora el puesto número 16. Se trata de Buscando al Mar, lleva dos semanitas y lo interpretan Carlos Vives y Juan Luis Guerra, subiendo 14 lugares este temón que se la trae. Vos sabés que esta es una obra que explora la búsqueda constante de un amor perdido y el anhelo de reconectar con el pasado. La letra está impregnada de metáforas que evocan un viaje introspectivo donde el protagonista navega en una ciénaga del tiempo, simbolizando la dificultad de avanzar mientras se está atrapado en recuerdos y emociones pasadas. Escucha.
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Matías, Susana y Benjamín. Ellos nos saludan de la provincia de Santa Fe. Del Chaco también nos manda un beso grande. Ernesto, Juan y, ¿qué dice acá? Clementino, mirá vos. Bueno, gracias por estar, chicos. Nosotros desde acá compartimos con todos ustedes el ranking de la radio, los 40 principales. Dice que lo disfrutan mientras hacen sus cosas, sus trabajos. Y bueno, qué lindo estar allá, ¿eh? ¿Qué hacemos? Seguimos, sí, como que no. Seguimos saludando a quienes nos acompañan. En este caso, Génova Latin Radio Online de Busala, de Italia. ¿Cómo están, corazones míos? Vos sabés que esta radio online de música latina en Génova les encanta a todo, todo la música que pasamos, así que gracias por estar y compartir, ¿eh? También la 1 Radio de Bragado Online de Bragado, provincia de Buenos Aires, nos acompañan, y Radio Cristal Online de Undina Rain, provincia de Entre Ríos, donde compartiremos con todos ellos ahora, junto a Quevedo y Elvis Crespo, que ocupan el puesto número 15, bajando 8 lugares, el tema La Gracia. Ya llevan 2 meses con todos nosotros este tema que habla del amor, del deseo de sanar un corazón roto, y la letra nos lleva a conocer a un protagonista que busca conquistar a una persona que fue herida en el pasado. La referencia a La Graciosa cuenta que es una pequeña isla en el archipiélago canario y simboliza un lugar exclusivo y especial, al igual que el corazón de esa persona amada, donde solo cabe muy poca gente.

recién nos sintonizaste, cuento que estamos aquí en el ranking de la red de los 40 principales, ya disfrutando del puesto número 14 en nuestra cuarta hora que empezó hace muy poquito. Nos queda muy poquito para ya entrar en la recta final y conocer quién ocupa el puesto número 1 esta semana, ¿eh? ¿Cómo la están pasando? Nosotros espectacular y genial, ¿eh? Bailando, cantando y conociendo las historias de estos temas. Así que, bueno, nada. ¿Qué hacemos ahora? Doy vuelta a mi página y quiero saludar a Radio Pública de la 97.9 Santa Silvina, provincia del Chaco. Allá tenemos saluditos, sí, nos manda un beso grande a Agustín y Celeste también, ¿eh? Muchísimas gracias por estar ahí. De mi radio online de Río Gallegos, provincia de Santa Cruz, donde nos manda un beso grande Débora y Daniel. Seguimos compartiendo ahora el puesto número 14. Sube 9 lugares. Nos dicen, no te va a gustar, no somos nosotros. Uy, 2 semanas ya llevan con nosotros con este tema, que habla especialmente cuando se entrelaza el amor y la amistad. O sea que la letra va a reflejar un diálogo interno del protagonista que se encuentra en una encrucijada emocional. Y la incertidumbre sobre el estado de la relación es evidente desde el principio, donde se pide claridad sobre si son amigos o algo más. Escucha.

0: 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Con lo de todo el mundo.
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0: Estamos a pleno, sí, en pleno ascenso hacia el puesto número uno, como te dije hace un rato, y este tema que escuchamos, vos lo elegiste. Luis Fonsi presenta Me Despido, su nuevo sencillo, otro adelanto de su próximo álbum de estudio que llega después del éxito Cambiaré. Bueno, con esta bachata como protagonista, el tema cuenta la historia de una pareja que, pese al amor que todavía los une, entiende que las circunstancias de la vida les impide continuar juntos, y antes de separarse, ambos deciden compartir un último momento cargado de emoción, pasión y nostalgia. La canción combina una melodía bailable con una historia romántica, una fórmula que el artista viene explorando a lo largo de su carrera. Y ahora sí, corazones míos, nos vamos a ir a disfrutar del puesto número 13.
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Disfrutando pleno de la música, sí, corazones míos, recién escuchábamos la canción La Foto de Nicky Jam, con la colaboración del Shadow. Te cuento que es una oda al amor de verano, un tema recurrente a la música latina. La letra describió la fascinación y el deseo que siente el protagonista por una persona que aún no conoce personalmente, pero que capturó su atención a través de las redes sociales. Este fenómeno moderno de enamorarse de una imagen o de una idea de alguien es algo con lo que muchos pueden identificarse en la era digital. Ahora sí, mi vida, ¿qué hacemos? Seguimos compartiendo y mandando saludos a los oyentes de Pasión por la Música Online de Goya, provincia de Corrientes. FM Encuentro también nos acompañan de la 103.1 Ascensión, provincia de Buenos Aires, y Radio Pasión Popular de la 90.1 de San Fernando del Valle de Catamarca. En un ratito seguimos con más saluditos, porque ahora vamos a disfrutar del puesto número 12. Baja 9 lugares. Se trata del tema Hasta el Fin del Mundo, que comparte con nosotros 7 semanas y lo interpreta El Ataúd. Vos sabés que esta canción es una emotiva declaración que explora la idea de encontrar refugio y consuelo en un amor, incluso en los momentos más oscuros. La letra refleja el deseo profundo de estar junto a la persona que ama, sin importar las circunstancias externas, como si el mundo estuviera a punto de terminar. Escuchemos.

0: saluditos aquí en el ranking de la radio de los 40 principales. Nos manda un beso grande Sol. Ella es de Entre Ríos. ¿Cómo están, Sol? Mira qué nombre, justo para este lugar que es tan lindo en la provincia de Entre Ríos, que el solcito calienta, ¿eh? También de Misiones nos manda un beso grande Noelia en Ijan. Un besito grande también para ellos, para Ariel. ¿Cómo están? Muchos están compartiendo el ranking de la radio los 40 principales. Sí, señor, porque acá tenemos todos los temas que vos elegís a través de nuestra página www.elrankingdelaradiolos40principales.com.ar. No te quedes afuera y vos también entra y vota y compartí con tus amigos también, ¿eh? Ahora sí, corazones, vamos a disfrutar del puesto número 11. Esta semana le tocó el turno a Milton, Emanero y Ross con su tema que dice Todas, un mes comparte y sube 8 lugares. Sí, señor, así como escuchaste, 8 lugares estos chicos que interpretan esa canción que, a ver, la presentó primero Milton como solista y en formato en vivo, y la repercusión del tema y el estribillo pegadizo motivaron la suma de Manero y de Ross remaqueteando el tema con una producción de cumbia urbana. El lanzamiento oficial se concretó a mediados de julio de este año y la canción abordó de manera inórica, desinhibida y picaresca la incapacidad de mantener la fidelidad en las relaciones, apelando, ¿sabes a qué? Al clásico recurso de echarle la culpa a la noche.
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estás escuchando el ranking de la radio y los 40 principales, donde seguimos saludando a los oyentes de la localidad de Rivera, partido Adolfo Alsina, de la FM 90.3, Radio 3. ¿Cómo están, gente linda? Nosotros espectacular. También Radio Star está con nosotros. Hola, Julio, de la 101.3 de San Salvador, provincia de Entre Ríos. Y de Boca en Boca es una radio online de Embalse Río Tercero, de la hermosa provincia de Córdoba. Chicos, también nos acompañan, como siempre les digo y le agradecemos, a Radio Activa 919, pero 91.9 MHz, donde tanto hacen para que nosotros podamos seguir aquí junto a todos ustedes, Así que agradecidísimo a este staff divino que tanto nos ayuda para hacer este programa. ¿Qué hacemos ahora? Disfrutamos del puesto número 10. Baja 4 lugares. Se trata de Abraham Mateo y Lucra, que nos dice El Último Baile. 9 semanas. Ya comparte con todos ustedes este tema que habla de esos momentos finales de un amor apasionado. La letra refleja la urgencia y el deseo de aprovechar al máximo el tiempo que quedan juntos, sabiendo que el amanecer traerá una separación inevitable.

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0: Hicimos un paréntesis en el ranking con este temazo, llegando al cierre de nuestra cuarta hora. Compartíamos este nuevo tema de la canción Sí, Sí, de Ozuna, Todo con Z, en colaboración con Omar Court. Vos sabés que es una representación vibrante del reggaetón moderno, donde el ritmo y las letras sensuales se entrelazan para crear una atmósfera de fiesta y seducción. La letra está impregnada de un lenguaje coloquial y directo, característico del género, que invita a la diversión y al baile, como la repetición de las frases como na na na y bellaquita, donde refuerza el tono juguetón y despreocupado de esta canción. Ahora sí, corazones míos, vamos a completar nuestra cuarta hora con ¿quién? Con el puesto número 9. Baja 5 lugares y se trata de Luciano Pereyra, que nos dice por sexta semana, bailemos. Vos lo pedís, acá lo tenés. Esta canción que habla de lo auténtico, del amor, de la conexión entre dos personas que a pesar de sus diferencias encuentran un ritmo común en sus corazones. Bueno, la letra nos presenta a dos individuos con hábitos y preferencias distintas, ya que a uno le gusta mirar la luna, escribir poemas, y el otro prefiere el café y la meditación. Chicos, llegamos al final de nuestra cuarta hora, pero esto no termina aquí, ¿eh? Quédense con nosotros para compartir la quinta y última parte de este conteo. Gracias por estar ahí. Volvemos en un ratito para el sprint final.
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0: Y el ranking sigue su curso, pero voy a tomar una licencia personal porque hay canciones que merecen ser escuchadas, aunque no estén en la lista oficial. Este es el tema que recomendamos, algo distinto para limpiar el oído antes de entrar al top número 8. Escuchábamos recién la canción Lala de Mike Tower. Te cuento que es un tema que se sumerge en el ambiente de la seducción y el deseo, característico del género urbano, en el que el artista se destacó. Mike Tower, conocido por su habilidad para fusionar el rap con ritmos latinos como el reggaetón, utilizó esta canción, un lenguaje directo y sensual, para descubrir una interacción cargada de atracción física y química con una mujer. Corazón, amigos, damos vuelta a la página de la radio y sí, sí, tengo que contarles a todos que estamos ahora por disfrutar el puesto número 8, que baja 6 lugares. Sí, señor, se trata de Maluma con su tema El Vallenato. Un mes ya comparte con todos nosotros un tema que es una exploración profunda de sentimientos de añoranza, de dolor, que persiste justamente después de una relación amorosa que fue mal. A través de su letra, Maluma expresa la lucha interna de intentar olvidar a un amor que, a pesar de ser parte del pasado, sigue presente en su corazón y en su mente. Escucha.
1: Sentimiento.

60 minutos por delante nos quedan para recorrer en este tramo final, para despejar todas las dudas y descubrir quién se va a coronar en lo más alto en el día de hoy. Corazones míos, recién disfrutamos de Maluma con el tema Vallenato, y ahora quiero mandarle un beso muy, pero muy grande a todos los oyentes que siguen haciendo posible que el ranking de la radio y los 40 principales sigan estando con todos ustedes. Saludamos entonces a Radio Alternativa 107.1 de Oncativo de Córdoba, Radio Cristal Online de Uninarrain, provincia de Entre Ríos, mi radio online de Río Gallegos, provincia de Santa Cruz, Pasión por la Música de Goya, provincia de Corrientes, FM Encuentro de la 103.1 de Ascensión, provincia de Buenos Aires, y Radio Pasión Popular de la 90.1 de San Fernando del Valle de Catamarca. ¿Qué hacemos ahora? Disfrutemos con todos ellos del puesto número 7. Se trata de, Basilio Simeni, que sube 9 lugares con Amor de los 90. Ya llevan 3 semanas, ¿eh? Mira qué rápido que pasó el tiempo. Bueno, este tema quiero contarles a todos que trata de, en realidad, un amor nostálgico que constata el romance analógico con la inmediatez digital en lo nuevo. Así que bueno, este tema, Amor de los 90, es un sencillo lleno de frescura y mucha nostalgia, una reflexión de desilusiones amorosas, y nada, mejor lo escuchamos y los disfrutamos. Dale.

0: nuestro medio de comunicación es el 1162-935-86. También te podés comunicar a través de tu radioemisora amiga, donde nos podés dejar saludos, mensajitos y elegir el tema que querés escuchar con tu artista favorito. A través de Boca en Boca, online, en Balse Río Tercero de Córdoba, los oyentes también se pueden comunicar con nosotros. Radio Pública de la 97.9 Santa Silvina del Chaco, FM Puerta del Norte de la 103.7 de San Cristóbal, provincia de Santa Fe, y Radio Alcira Gijena también de Córdoba de la 107.5. Muchas gracias por estar, por seguir con todos nosotros y seguir apostando al ranking de la radio, los 40 principales. Ellos le dan el gusto a sus oyentes, ¿eh? Y nosotros estamos aquí para compartirlo. Sube 11 lugares en el puesto número 6. Esta semana le tocó el turno a Pablo Alborán, que nos dice Tiempos Bonitos. También comparte ya con todos ustedes 3 semanas este tema que, a pesar de haber tenido momentos hermosos, dice, no logró perdurar. Este amor que nos interpreta Alborán, conocido por su habilidad para transmitir emociones profundas a través de sus letras, nos va a llevar a un viaje emocional donde la nostalgia se entrelaza. Y la letra, bueno, refleja la tristeza de no haber podido entenderse mutuamente, dejando que el tiempo y la falta de comunicación erosionen en lo que alguna vez fue especial. Escucha.
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hicimos un paréntesis en el ranking para viajar al pasado con este temazo que no está en la lista, pero sí en nuestra memoria. La canción Traición a la Mexicana. Te cuento que es un clásico del reggae pop argentino, lanzado en el año 1995 de la Zimbabue. Es una poderosa balada que explora el dolor y la desesperación que sigue a una traición amorosa. Desde el primer verso, el protagonista nos llevó a una noche de desahogo emocional donde el alcohol se convierte en un único consuelo. La ciudad grande y solitaria sirve también como telón de fondo para su sufrimiento, mientras brinda por un amor perdido y trata de calmar el dolor que dejó la traición de su pareja. Chicos, damos vuelta a la página de la radio y qué rápido que se está pasando, por Dios. Nos vamos a ir a escuchar puesto número 5. No sin antes mandarle un abrazo y agradecer a Radio Ciudad de la 100.9 Santa Elena, provincia de Entre Ríos. Radio Diseños y Servicios de Ciudad de Perico, Jujuy, también nos acompañan. Radio Sol FM de la 89.5 Rufino, provincia de Santa Fe. Y Ecos del Mar y del Viento de Puerto Madryn, provincia de Chubut. ¿Qué hacemos ahora? Sí, señor, disfrutemos el puesto número 5, como le dije hace un ratito. Te cuento que Mascarra le tocó esta vez subir 7 posiciones. Por fin me animo, nos dice, por sexta semana. ¿Llegará la otra al puesto número 1? Todo depende de tu voto, chicos. Por fin me animo, este tema que refleja una faceta íntima y personal de su propuesta musical. Te cuento que la historia del tema comenzó durante una jornada de composición en la casa del cantante. Pero bueno, mejor lo vamos a escuchar. De esta manera, llegamos al final de nuestra última hora del ranking, de la última media hora. La temperatura musical sube y todavía queda lo mejor. Así que con esto hacemos una breve pausa y regresamos con los 4 últimos puestos.

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0: Y retomamos nuevamente, así comenzamos ahora nuestra última media hora aquí en el ranking de la radio Los 40 Principales, disfrutando la canción Bienvenida a tu canción de Antonio José. Es una celebración del amor renovado y sincero. Y desde el inicio el artista nos llevó a través de un viaje emocional donde deja atrás el miedo y las inseguridades del pasado, donde refleja un cambio de perspectiva, donde el protagonista ya no se aferra a los recuerdos de amores pasados, sino que abre la posibilidad a un nuevo comienzo. Nosotros seguimos, sí, en el ranking de la radio y los 40 principales con todos ustedes. En un ratito vamos a estar develando ya la canción que lidera el puesto número uno, porque ahora comienza la cuenta regresiva. Sí, queridos míos, la competencia, te cuento que estuvo muy reñida y solo uno va a quedar en el puesto allá, en la cima, en el puesto número uno. ¿Qué hacemos ahora? Disfrutemos del puesto número 4. Y quiero contarles que esta semana le tocó el lugar a Blas Cantó. Sube 16 lugares subió, mirá. Estaba en el 20, chicos. Ahora está en el 4. Bueno, Blas Cantó nos dice para qué. Es la tercera semana que comparte con todos nosotros. Y en este tema le explora el dolor, la confusión que surge de una relación ambigua y no correspondida. El artista expresa la frustración de estar atrapado en un ciclo de esperanza y desilusión donde una persona juega con sus sentimientos sin un compromiso real. Escucha.
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acompáñame mientras develamos las canciones que lideran la lista. Comenzó ya la cuenta regresiva, chicos, y ahora le va a tocar el puesto, sí, el turno al puesto número 3. Pero, como siempre, yo les digo, quiero agradecerle a la gente de Radio FM Montessori por seguir apostando a nuestro programa, la única radio liderada íntegramente por personas con autismo, de la 95.7 de San Fernando del Valle de Catamarca. También agradecemos a Génova, la Team Radio Online de Busala, de Italia. ¿Cómo están, mi gente linda? Escolta la música, sí señor, toda la música latina para toda esta gente linda que está allá en Italia, le decimos chau. Sí. Hola, le estamos diciendo obvio. Bueno, a ver, también saludamos a FM Valle, la voz del pueblo, de la 105.3 República de Castañares, de Salta, la linda. Y en un ratito seguimos con más saluditos porque ya nos metemos de lleno en los tres últimos puestos. Le tocó ahora el turno a Emanero IBM con su tema El Malo, donde ya lleva 10 semanas con todos nosotros, subiendo dos lugares. Esta canción explora el tema de las relaciones perdidas y el deseo de ser malo. La letra describe a un narrador que se presenta como alternativa emocionante y peligrosa para una mujer que está en un amor con un hombre que es muy

0: Chicos, ¿cómo la están pasando? Nosotros, genial, porque ya nos queda muy poquitito para develar quién está ocupando el puesto número uno. Le quiero mandar un beso grande a todos los oyentes de Radio 3, de la FM 90.3 de Adolfo Alsina, provincia de Buenos Aires, Radio Star de la 101.3 de San Salvador, provincia de Entre Ríos, la 1 Radio Bragado de acá, de la provincia de Buenos Aires. Y en un ratito vamos a agradecer a quienes hacen posible que nosotros sigamos compartiendo con todos ustedes casi 5 horas de muy buena música. Si la que armás, vos, la que vos elegís. Y en este caso nos vamos a disfrutar del puesto número 2. Me hago los tambores yo solita. Bueno, son tambores medio raros. Sube 2 lugares. ¿Quién, Carlos Vive? Con Tuyo y Nada Más. 10 semanas. Ya comparte también con todos ustedes esta canción que habla de un amor profundo, que llega sin previo aviso y que transforma la vida de quien lo experimenta. Desde el inicio te va a introducir a un relato donde el amor se presenta de manera inesperada y es tan poderoso que lo define completamente, convirtiéndolo en alguien que pertenece únicamente a ese ser amado. Escuchar.
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Estamos llegando al cierre de nuestra quinta y última hora. Compartimos este tema y viajamos juntos en nuestra máquina del tiempo musical, de vuelta a esos años que nos marcaron para siempre. La icónica canción Living on a Prayer de Bon Jovi. Te cuento que es un himno de resistencia y esperanza que ha resonado en los corazones de muchos allá en el año 1986. Te cuento que la letra cuenta la historia de Tommy y Gina, una pareja que luchaba por sobrevivir en un mundo lleno de desafíos y económicos sociales. Él, trabajador en los muelles, y ella en una cafetería. Los dos se mantenían y, bueno, a través de sus personajes, esta canción reflejó las dificultades que enfrentaban las clases trabajadoras y la importancia de la solidaridad y el amor en los tiempos de adversidad. Chicos, ahora sí le quiero agradecer a Activa 919 de la 91.9 MHz del partido de Malvinas Argentinas. Gracias a todo este hermoso capullo de gente que nos acompaña, que hacen todo lo posible para que nosotros sigamos compartiendo aquí con todos ustedes el ranking de la radio y los 40 principales. Mejor me dejo de hablar porque ya te voy a decir que después de disfrutar 5 horas de buena música, solo queda un lugar. Aquí está el puesto número 1. Pero antes voy a saludar y agradecer al asistente de producción Lidia Martínez, musicalización Diego DJ y Julio Fernández. Nos acompañaron toda la tarde. Operación técnica Iván Fernández y Morena Díaz. Producción general, gracias a César Rebelier. Y mi nombre, Andrea. Quiero agradecerle a todos por acompañarnos, por estar con nosotros cada jornada y hacer de esta emisora un espacio de encuentro y cercanía. Siempre vamos a estar junto a ustedes porque el ranking de la radio es familia. Chicos, ahora sí, te cuento que en el puesto número 1 sigue en el mismo lugar. Sí, son ellos. Miranda, mira vos, hace 2 semanas que están en la cima con su tema Despierto Mirándote, compartiendo ya un mes con todos nosotros. Esta es una exploración intensa y apasionada de sentimientos desbordantes que pueden provocar el amor. El protagonista se encuentra atrapado en un estado de amor incontrolable, sin paz ni cura, lo que sugiere una sesión que consume su vida diaria. Chicos, no tengo más para decirles, simplemente agradecerles. Recuerden que el amor es el mejor hábito que podemos cultivar. Hasta la próxima, nos encontramos Dios mediante el fin de que viene. Chau, los quiero mucho. ¡Mua!

llegamos al final del ranking de la radio y los 40 principales. Esperamos que hayan disfrutado tanto como nosotros. No olviden sintonizarnos para saber si sus canciones favoritas logran mantenerse en la cima. Hasta la próxima y que la música nunca deje de sonar en su vida.

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0: Hoy arrancamos, ¿cómo están todos? Bienvenidos, señoras y señores. Estamos haciendo radio. Radio Me.
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0: Una combinación perfecta, claro, para estar compartiendo con todos ustedes la mejor música y aquí en tu radio, ¿no? Estamos metiendo canciones, así arrancamos con nuestro jingle oficial de Radio Mix. Invierno 2026, soy DJ Mono Gustavo Rincón, me vas a encontrar en Facebook e Instagram a través de esa posibilidad. Entras a Instagram, DJ Mono Gustavo Rincón, ahí está, ese es. Ahí está, lo seguimos. Vamos a seguir, Tiene poco seguido, vamos a seguir, Es lo que hay, Son lo que están. Estamos comenzando. Bienvenidos a todos aquellos que están del otro lado preparándose para la previa del fin de semana, seguramente, Fin de semana que se viene realmente con todo, Seguimos todavía con ese toquecito de ahí, un poquito resfriado, pero ya estamos recuperados, La pasamos mal. Fue bastante los achises, a discreción, guardamos en una bolsa la cantidad de achises que tuvimos, una cosa de loco, pero ya estamos haciéndole el aguante a todos ustedes que están en la primera hora enganchado con nosotros. Le metemos el Bizarraut, esta versión, new version de Radio Mix, los mixes que hemos preparado para traerte una cosa de loco, en el día de hoy, quédate. Estamos en la primera hora, como siempre, con todo el cachique y la música dance, todo lo nuevo, todo el mal, sí, el cachengue de urbano. Después vinimos con toda la fiesta y terminamos bien arriba con una retro imaginaria que siempre te traemos en cada edición 312. La nueva entrega de este invierno. Invierno que sale queda poco, Ya en cualquier momento venimos con la primavera. Ya estamos en el mes. Y ya dentro de poquito, chao, invierno, chao, tómate ya. No cagamos de frío con vos. El 21 arrancamos con la nueva temporada y bueno, venimos con todo, Mientras tanto, le metemos música y canciones a esta hora, Esta vida me encanta. Aquí suena, en esta versión, Aleteo. Esto es Radio Mix. Invierno.
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0: esta vida me encanta. Para comenzar así, por supuesto, a desandar esta entrega de Radio Mix. Así comenzábamos, nada más y nada menos. Esta vida me encanta. Invierno 2026.
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0: Vamos a entrar a bailar un poquito de cachingue, ¿te quedas conmigo?

0: Pista oficial de Radio Mix. Zona de baile, entramos en vivo a meterle cachengue, así que quédate con nosotros, dale. Hay mucho más por delante. ¿Preparados con estos días previos a la primavera? ¿Sí? Preparados porque se viene con todo, preparados porque ya hace calorcito, ya el invierno se fue, no tanto, pero no tanto frío, pero como que lo estamos disfrutando de otra manera, ya no tenemos ese frío crudo mal, viste, de bajas o bajísimas temperaturas, estamos disfrutando ya de esos días frescos nomás, y todo indica que en algún momento, bueno, vamos a empezar a disfrutar de la remerita, los días lindos, se aproximan esos días un poco más cálidos, más disfrutables. Así que bueno, quédate con nosotros porque tenemos mucha música para presentar, muchos amigos que están del otro lado y por supuesto tenemos todo lo del Atento. Atento, mirá lo que te digo. Están los chicos del Atento preparados para venir, por supuesto, a Radio Mix. Lo tenemos entonces, lo vamos a alargar. Aquí suena entonces el Atento.
1: 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Mi nombre es Alejandro, uno de los cantantes del dúo El Atento. Quiero mandar un saludo a todos los que retransmiten Radio Mix Internacional. Ya lo sabes, bailame como quieras y Atento.
0: Los chicos del Atento, le mandamos un saludo grande. Gracias por el saludito y por supuesto por la buena onda, Nos quedamos bailando. Hace calor en esta temporada y El Atento.

0: cantante del dúo El Atento, quiero mandar un saludo a todos los que retransmiten Radio Mix Internacional. Ya lo sabes, bailame como quieras y Atento.
1: Ahí están los chicos del Atento, por supuesto, haciendo su difusión en Radio Mix. Le mandamos un saludo grande, por supuesto, y toda su música va a estar sonando como siempre aquí con todo el cachengue y por supuesto en la disco también, ¿eh? Le vamos a hacer sonar a los chicos del Atento.
2: Esto es
1: otro mix. Vamos a meterle otro mix a esta hora. Primera hora de Radio Mix y todo el cachengue y toda la fiesta. La fiesta no puede parar jamás.

0: Suena y le atento, ahí estamos, por supuesto, esta hora en Radio Mix, y seguimos para adelante, seguimos aquí en tu radio.
1: Subí el volumen, dale,
0: que tenemos mucho por delante, Para todas las radios de la República Argentina, quiero mandar un saludo grande, gracias por estar, hacerme el aguante, ante todo, Hay que aguantarlo, hermano, ya. 312 programas en el aire. La cosa de loco, Vamos a subir el volumen. Mi amigo Pinto, le mando un saludo grande para Julito Pinto, allí, a toda la gente de Entre Ríos, sus localidades, la gente de Paraná también, por supuesto, la gente de Santa Fe. Vamos el fin de semana en la Compacto. Cerrando el domingo, que sea, dale, obviamente. Y estamos también, por supuesto, el fin de semana, el viernes y el sábado, recorriendo un montón de radios. Estamos en Rosario, estamos en Salta, el Ecuador. Ecuador, nada más y nada menos. Vamos, papá. Estamos en el sur del país, Río Gallego, Río Cuarto, Tolhuin. Estamos, ¿dónde más? En Ushuaia estamos también, por supuesto, en Privet, en Uruguay. Estamos en Uruguay también. A la gente de Uruguay también le mando un saludo grande a mi amigo de Radio Activa. 79.9 también, Emiliano, le mando un saludo grande, Estamos en Buenos Aires para todos los oyentes que nos acompañen siempre, por supuesto, allí en Buenos Aires. En un montón de radio de Buenos Aires, la verdad que se van sumando, Radios online, radio de aire, ¿sí? FM y cables también, Después lo vamos a nombrar todo, Estamos en Posada, estamos en Chaco, estamos en Corrientes. La gente de Corrientes también, siempre presente, la gente de Corrientes, le mando un saludo grande, Estamos en Misiones, Córdoba. Vamos, Córdoba, querido, Ahí estamos, por supuesto, como siempre, con la mejor música también. Cordobesa en la segunda hora, venimos con todo el cachengue y Córdoba, Explotando, bien arriba, Estamos en San Luis también, sonando en Villa Gesell, en Poa. Amigo Gustavito Castro, le mando un saludo grande a la gente de Play Studio. Y todas las repetidoras de la República Argentina también, que nos retransmiten donde estamos, donde no sabemos que estamos también. Y por supuesto, gracias de verdad, Buena música esta hora para seguir sonando entonces. Ella es la carita más bonita que tiene hoy la Argentina, es la nena argentina.
2: Borracho.
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0: en la primera hora, dale, sonamos. No borrachos, pero con algunos mates aquí en la radio mientras estamos con vos y bailando y metiéndole para cerrar este bloquecito y entrar a bailar con vos. ¡Con vos! Estás del otro lado. Aguantando la previa del fin de semana. Estamos en la semana también, un montón de medios de comunicación. Dale, dale. ¿Qué? Quédate.
1: Radio B.
0: Entramos en vivo, dale. Vamos a venir con los saludos de los amigos, colegas de radio y locutores que forman parte de nuestra cadena internacional, Los que nos graban saludos, los que forman parte de las voces, muchas voces que forman parte de Radio Mix, Mientras bailamos, mientras nos quedamos por acá.

0: queremos felicitar a nuestro amigo DJ Mono y a este excelentísimo programa Radio Mix, que cada fin de semana la rompe en Balcarce y toda la zona. Le mandamos un abrazo gigante para todos y a seguir enganchados a esta radio, la mejor con el mejor. DJ Mono en acción. Chau, chau.
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2: Qué dupla la Poderosa y la Fanta, No toman Fanta los chicos, vale, quédese tranquilo, A la Fantástica también de Rosario le mando un saludo grande mientras estamos con toda la música, y todos los amigos que se van sumando también. Carlitos Viola, que estuvo de festejo también,
3: Hola, ¿qué tal? Mi nombre es Carlos Viola, desde Uruguay, y soy una de las voces que integran Radio Mix. Y ya de paso mando un saludo muy grande a Gustavo Mendiele y todos aquellos que escuchan Radio Mix. A seguir disfrutando de la buena.

0: Estamos lentamente buscando la primera pausa comercial de la radio, de Radio Mix, y de esta entrega. Aquí sonaba Cachengue. Pausa y ya venimos.
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Final del segundo bloque, por supuesto, que esta primera hora de radio viene arriba. Ay, ay, ay, ¿cómo estamos con esta música, eh? Por supuesto, estamos metiéndole canciones a esta hora, porque estamos en invierno.

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1: Qué lindo para una apertura, por supuesto, de la noche, ¿eh? Arrancando así el señor de la noche. ¿Qué más? Sábado rebelde con todas las canciones del momento y aquellos temaiquenes. ¿Por qué no? A ver.
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0: Díaz, conductor de Rebobinando Éxitos y director de FM Ruta aquí de Monte Caseros Corrientes. Quería mandarte un gran saludo y decirte que, por supuesto, Radio Mix suena mejor que nunca aquí en la 103.9. Un gran abrazo, mono, y a seguir adelante.
1: Ahí está, dice. 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

0: Mazzaroni, conductor de Retro Forever, aquí en la 102.5, tanto en Ingeniero Luigi como en Parera. Estamos escuchándote como siempre y siguiendo este excelente programa Radio Mix, que suena con todo aquí, con toda la buena música que propones para nuestro fin de semana. Abrazo grande, nos estamos encontrando como siempre los fines de semana a pura música, a puro remix, aquí en el 102.5. Abrazo grande para todo el equipo de tu programa.
1: Estamos con Luquita Mazzaroni, por supuesto, la rompe con su programa retro. No, es tremendo, para escuchar el fin de semana y engancharte con todo, Desde las 19 hasta las 21 está en vivo, Le mandamos un saludo grande a la gente de La Pampa también, y por supuesto a todas las provincias que nos hacen aguante, que están prendidos y que también nos permiten estar allí en su hermosa localidad.

0: minuto para meterle el tema del momento que por supuesto está explotando en todo Córdoba.
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0: A ver, escucha. Está, esta intro me gusta. La vamos a tirar en la noche. En la noche de la Veriga Fea.
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0: Vamos sonando como siempre con todo bien.

0: Gran Banda. A la gente de Córdoba le mando un saludo grande, ¿eh? ¡Vamos, Córdoba! Cumbia 420 para los negros. ¡No! Mira que está elegante cantando también ahí.
1: ¡Qué locura, nena!
0: Se ha dicho el ojo elegante a Martita Ford, ¿eh? Casi capo, ¿eh?
1: ¡Qué locura, nena!
0: Es un grosso, es un grosso. Estamos en la primera hora sonando.
2: ¡Subí el volumen!
0: Entonces, subí el volumen. Bienvenido a toda la gente que está enganchada, por supuesto, y que nos sigue a través de Instagram como DJ Mono Gustavo Rincón. Así me vas a encontrar, es tan fácil. Oh, facilísimo. Entras al Instagram, a ver, DJ Mono Gustavo Rincón. Seguir. Ah, este es el de la briga fue. Ajá, bien.
2: Duro.
0: Ahí le metemos un poquito de reggaetón de aquellos de la vieja escuela.
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0: Vamos a hablar un poquito como aquella vez cuando ingresaba esta música al staff, a la batería de canciones. Y las principales canciones que van a sonar acá entonces, los seleccionados están acá. Reggaeton, Old School.

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1: Primera hora con todo el reggaetón de aquella época, qué lindo. Qué lindo volver a escuchar esas canciones. En algún momento las bailamos y quedaron como los mejores reggaetones de aquella época. Esos temas, obviamente. Siempre escuchás en alguna que otra fiesta, en la previa, en el aguante. Aquí suena en Radio Mix, invierno 26.
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0: Esperanza Kuduro, por supuesto, temazo clásico de clásicos. Ahí está ahora sonando Don Omar en tu Radio Mix de temporada, ¿eh? Fin de semana. Fin de semana con todo, pero bien arriba para bailar. ¿Por qué no? A ver. Vamos a meterle un poquito de palmita. A ver, vamos con las par.
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0: Estoy tomando sin control, ¿eh?

con toda la fiesta y bien arriba para ir buscando ya, ambientando lo que va a ser la segunda hora. Y la segunda hora de Radio Mix Invierno. Invierno para bailar, ¿eh? Invierno que te vamos a calentar los oídos.

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0: Estamos en la segunda hora, bien arriba, por supuesto, sonando y metiéndole para todo Córdoba. Le mandamos un saludo grande, ahí estamos. ¡Qué locura! Los Herrera, Cuando te supero, parte de los temas más recomendados de Radio Mix, aquí sonando.
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0: Le metemos lo nuevo también, por supuesto, esta hora, bueno, para seguir bailando.
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0: A ver.
2: El señor.
0: Llega la conga, llega. Nos ponemos a bailar con este clásico, con esta voz inconfundible. Estamos en el momento de cachengue de Radio Mix. Dale, nos ponemos a bailar entonces. Y date.

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3: Estamos en la segunda hora, por supuesto.

vamos a tirar internacionales. Vamos a hacer internacionales. En la anterior metimos nacionales, uno mejor que el otro. En esta nos preparamos para ver, para meterle todos esos dance que en algún momento bailaste, así que quédate, porque en la retro explota. Y la retro. Nos quedamos bailando con la mejor música.

0: Seguimos adelante metiéndole canciones a esta hora. Mientras tanto, seguimos en la segunda hora de Radio Mi, preparándonos para la red. La red se viene en un ratito nada más. Prepárate porque va a haber mucho más por delante. Casi que estamos a full, ¿eh? Mientras tanto, nos vamos recuperando de a poquito, ¿eh?, de este pequeño resfrío que nos llevó, ¿eh?, a estar así, un poquito distinto, ¿no?
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0: Tu misterioso alguien.
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0: Se baila acá en Radio Mix. Estamos en la previa.
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0: La previa del fin de semana, tal vez, o cerrando la semana. Como hacemos habitualmente, ¿viste? Cerramos la semana el domingo por la Compacto Santa Fe y por tantas radios que nos retransmiten el domingo. El viernes estamos en tantas radios de la República Argentina y el sábado también. Así, durante la semana también recorremos la tarde-noche. Durante la mañana estamos en Etruria, allí en Córdoba. Le mandamos un saludo grande a la gente de Córdoba, ¿eh? Todas las radios quiero mandar un saludo grande, en especial.
2: Disculpe usted la locura, pero es aquí, es ahora, el momento de explotar la fiesta.
0: Vamos a explotar,
2: ¿eh?
0: Vamos a meterle un poquito de chingui chingui esta hora, Gracias a toda la gente que estuvo enganchada con nosotros y que nos sigue a través de Instagram. Estamos como DJ Mono Gustavo Rincón. ¿Cómo te va? Quiero que me vuelvas. Aquí está Sergio Torres de Santa Fe.

Martínez a esta hora en Radio Mix, metiendo ahí todas las canciones, un poquito de algunas cumbias que suenan acá en Radio Mix especial de joda, porque después venimos con la retro y toda la historia que tiene que ver con eso, quédate. Quédate que le metemos un perreo a ese que te vuelve loca.

0: putona.
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2: Pasaba el Bobo Tuna, ¿eh? Tremendo el Bobo Tuna. Una cosa de la gran... ¡Dale, va! Estamos buscando los últimos temitas a esta hora.

Para todas las localidades donde estamos saliendo a través de la radio, les mandamos un saludo grande también, ¿eh? Radios online, un montón. Las que se han sumado también. Cada vez son más lugares donde estamos saliendo. Gracias de verdad por seguir esto. Esto. Esto que llamamos esto. Dale, dale, metile. Dale, esquiva.

Le metemos fuerte con ese tatú a esta hora mientras vamos metiéndole más. Le metemos un ladrón. Con Luke Ray, Karina, la princesita sonando acá en la radio, Lentamente serán los últimos temas de este bloque porque luego llega la retro oficial de Radio Mix.

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3: Estamos buscando lentamente la pausa y ya unimos, sí, porque somos Radio Mix. Un bloque más y terminamos. Dale, date, que hay mucho más por delante y retro.

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0: Entramos en el bloque retro, por supuesto, de Radio Mix Internacional, claro.
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0: Este lo dejo para mí. Hoy apertura nada más y nada menos con la banda favorita del mundo, Tremendo. Me pasaría horas y horas escuchando Bon Jovi, Aquí suena. En Radio Mix Retro.

0: Una de las bandas legendarias, obviamente, Bon Jovi. Aquí en tu radio, sonando para comenzar este bloque. Radio Mix Retro Internacional.
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0: Ahí está, ahí me gusta. Seguimos adelante, saludando a toda la gente, a todos los ochentosos, y a todos aquellos que fueron a bailar alguna retro alguna vez. Los que van a bailar a las retro, por ejemplo, yo, me gustan las retros. Sí. Con canciones de la época, así de los 90, de los 2000. En tu radio no faltan los clásicos, clásicos a tu medida. Como este, por ejemplo,
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0: Estamos en la última parte, en el último bloque de Radio Mi.
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0: ¿Cómo dice?

Sonando, por supuesto, aquí en tu radio, como te lo habíamos anticipado, canciones de la época de la época de los 90, la época de los dance, la época de los...

0: a explotar esos graves en tu cabeza. Con esos dance, Eurodance. Aquí en Radio Mix, lo recordamos. Y lo metemos en este bloque retro. Bien arriba.
1: En las principales radios del país.

0: Mono suena. Suenan los caños más importantes y por supuesto los más imponentes de la época año 90. Ya va. Ahí está ahora en Radio X, Y traemos a la memoria aquí. ¡Qué timazo! Estamos en la retro imaginario, por supuesto, y le metemos mucho, pero mucho más por delante, Lo hemos bailado en tantos lugares. En su tandita de tecno. Oh, tremendo. Lo hemos compartido, lo hemos puesto también. Uy, qué timazo. Año 90.
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0: Me vas a encontrar en Facebook e Instagram como DJ Mono Gustavo Rincón. Algo fácil, o largo. Fácil o largo, pero ahí estamos, por supuesto, claro. Ahí eso somos nosotros, dale. Vamos a quedarnos con Baby My Lover.

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Estaba el tipo, viste, se venía de allá arriba haciendo la zona de lento. ¿Serán lentos tal vez? Veníamos metiéndole los dancing, por supuesto, ahí estamos, arrancando ya el final, ¿eh? Tengo que decir, voy a arrancar el final, ¿eh? El final, porque se nos quedaba algunos minutos para terminar, por supuesto, nuestra entrega de Radio Mix, y vamos a buscar canciones de

Momento de los lentos a esta hora en Radio Mix. O no, tiramos otro. Algo así, por ejemplo, como para bajar un poquito. Y prepararnos para el último bloque, viene arriba, pero...

0: ligera.
1: Un poquito de música ligera esta hora, ¿eh?
0: Nada nos libra.
1: Vamos a entrar a mover los 90 un poquito. Mientras tanto, acá en Radio Mix nos preparamos para disfrutar el último momento, el último bloque. Zona de baile en tu radio. El bloque donde vos vas a bailar al estilo Radio Mix.
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1: Nos metemos en acción, ¿eh?

estamos llegando a la parte final. Qué lindo haber compartido una vez más, así en esta situación media mocosa, haciendo Radio México con todos ustedes. Siempre es un gusto venir a la radio y estar en compañía de todos ustedes. Soy DJ Mono Gustavo Rincón. Así me vas a encontrar en Facebook e Instagram. Y así me estoy despidiendo. Será hasta la próxima. Hoy me voy con este. Let's go, girls.

fue todo por hoy. Pero no te preocupes, que volvemos. Llegamos al final de una edición más de Radio Mix con DJ Mono. Muy pronto, una nueva entrega. ¡Hasta la próxima! ¡Hasta

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Hola, hola, bienvenidos a todos, ¿cómo están? Nosotros muy felices de volvernos a encontrar otro fin de más compartiendo el ranking de la radio, los 40 principales. ¿Cómo están, familia? Nosotros muy contentos de reencontrarnos otra vez en esta edición especial, donde el único requisito es tener el corazón encendido. Y ya saben lo que dicen, ¿eh? Que el amor está en los pequeños detalles. Y el detalle más grande para nosotros es que nos acompañen desde siempre, como lo hacen todos ustedes. Ahora, antes de comenzar, en Nobleza Obliga, le agradecemos a quienes hacemos el ranking de la radio, los 40 principales, el asistente de producción Lidia Martínez, musicalización Diego DJ y Julio Fernández, operación técnica Iván Fernández y Díaz Morena, producción general César Rebelier. Mi nombre, Andrea. Y arrancamos entonces el conteo de las canciones que ustedes pusieron en la cima. Hoy vamos a descubrir quién se lleva la corona al número uno. ¿Estará tu favorita en la lista? Vamos a averiguarlo. Pero no sin antes contarte que arrancamos con el puesto número 40. Y esta semana, mira lo que pasó: del 39 bajó al 40, bajó un lugar. Yami Zafir y Alejandro Sanz con su tema Cuéntame, donde ya comparte con todos nosotros 13 semanas. El tema que siempre ellos nos dicen es: cuenta la emoción de los inicios del amor, el deseo de conocer profundamente a una persona. Y bueno, esta canción es una invitación íntima a través de una serie de preguntas cotidianas donde el narrador expresa un deseo genuino de conectar y conocer a su amor. Escucha.

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1: Ahora le damos lugar a las promesas musicales. Temas que pueden formar parte de la lista en el ranking de la radio y los 40 principales.

que arrancábamos escuchando a Yami Safir y Alejandro Sáenz, y bueno, compartimos el tema en el puesto número 40 hace un rato, ¿eh? Ahora le tocó el turno a este tema que te quisimos regalar. Es solamente para que vayan calentando motores antes de meternos de lleno al ranking de la radio, chicos. Estábamos escuchando recién este tema que fue lanzado en mayo del 2024. Ahora es ahora. Bueno, es la primera colaboración musical de Abel Pintos y Luciano Pereyra. La letra comenzó con una reflexión sobre el pasado, donde el protagonista recordó un tiempo en el que solo tenía un sueño y un camino muy incierto. Y este pasado estaba marcado por la soledad y la indiferencia hacia lo que lo rodeaba, incluyendo, ¿sabes qué?, los aplausos y el abrazo de su mamá. La soledad se convirtió en una compañera constante, al punto de que ya no distinguía entre lo bueno y lo malo. Nosotros sí distinguimos todos, corazones míos, por eso damos vuelta a la página de la radio, y antes de seguir con el puesto número 39, les quiero contar a todos que mandamos los primeros saluditos. Esta semana nos acompañan Radio Ciudad de la 100.9 de Santa Elena, provincia de Entre Ríos. También Radio Diseños y Servicios Online de Ciudad de Perico de Jujuy. ¿Cómo están, mi gente linda? Y de Boca en Boca Online de Embalse Río Tercero, de la maravillosa provincia de Córdoba. ¿Qué hacemos ahora? Sí, señor. Compartamos con todos ellos, ¿sabes qué?, el puesto número 39. Y en esta ocasión le tocó a Germán Barceló y Manuel Guir bajar dos posiciones con su tema Piensa Bonito, donde ya comparte con todos nosotros 10 semanas. Vos sabés que Piensa Bonito se caracteriza por ser un tema esperanzador diseñado para transmitir positivismo. Germán Barceló, posicionado como una canción para promover el buen pensamiento, continúa la línea melódica y de mensajes positivos que caracteriza la etapa del actual Manuel Wirth, que ahora vamos a escuchar.

2-6-2-1-2-3-5-8-6, nuestro medio de comunicación donde vos dejas tus mensajitos, saludos y elegís el tema que querés escuchar esta semana. En esta ocasión nos mando un beso grande a Aldana, Solcito y Mariano. ¿Cómo están, corazones míos divinos? Ellos son del barrio del Palomar, mi acá de la ciudad de Buenos Aires. Le mandamos un beso grande y ahora sí compartimos con todos ellos este tema. A ver, déjame ver si es un nuevo ingreso, porque creo que sí, si no me quiero equivocar. El tema número 38, el puesto número 38 lo ocupa Trueno y María Becerra. Es un nuevo ingreso, la primera semana que compartes con nosotros. Creemos que lo escuchamos juntos y ustedes lo eligieron, ¿eh? Se trata de la canción 90S y, bueno, es un viaje nostálgico que evoca la década de los años 90, una época que muchos recuerdan con cariño. El deseo de regresar a esos tiempos, no solo por la música y el ambiente, sino también por la simplicidad y la autenticidad de las relaciones humanas. Y te cuento que Trueno y María Becerra utilizan esta nostalgia para construir una narrativa romántica donde el protagonista anhela bailar con su pareja en Buenos Aires, el lugar que ahora siente vacío sin su presencia.

0: disponible. Besos. 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

hacemos un paréntesis en el ranking para viajar al pasado con este temazo que no está en la lista, pero sí en nuestra memoria. Te cuento que La Bicicleta, que es lo que acabamos de escuchar, fue lanzado en mayo del año 2016 por Carlos Vives y Shakira. Nació originalmente bajo el nombre de Vallenato Desesperado, y el presidente de Sony fue quien le envió el tema a Shakira sin que Carlos se lo pidiera directamente. El artista le encantó y cambió el título definitivo. Sumó que su toque personal a la letra y añadió también arreglos musicales propios, ya que sabemos que las raíces tiran y los paisajes, la alegría y el espíritu caribeño están presentes en esta canción, que en su letra recorren lugares icónicos del país, Santa Marta y Barranquilla, las ciudades natales de ambos, y también celebra la conexión con las raíces, la tierra y la sencillez de la vida. Chicos, seguimos nosotros conectando con el ranking de la radio Los 40 Principales, con quienes nos acompañan. Y sí, señor, los oyentes de FM Encuentro de la 103.1 de Ascensión, provincia de Buenos Aires, Radio Pasión Popular de la 90.1 de San Fernando del Valle de Catamarca y FM Puerta del Norte de la 103.7 de San Cristóbal, provincia de Santa Fe. ¿Qué hacemos ahora? Mirá, vamos al puesto número 37, que baja una posición. Y esta semana le tocó el turno a Lírica, que dice No se enamoren de mí. Dos meses, ya comparte con todos ustedes este dúo que interpreta la canción que te nombré recién. Bueno, te cuento que es un tema con mucho ritmo, en el que se pone en papel de un picaflor, o más bien de rompecorazones, advirtiéndole a la otra persona precisamente que no se enamore porque tiene el corazón congelado y realmente no quiere hacerla sufrir. Así cerramos la primera media hora de esta primera etapa del ranking. Quédate ahí, que el conteo sigue su marcha en segundos. Ya regresamos.

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compartir esta segunda hora para aquellos que recién se pusieron a sintonizar el ranking de la radio y los 40 principales, ¿eh? Para aquellos que recién se suman, te cuento que nuestro conteo sigue a full, ¿eh? Seguí votando porque queremos que tu favorito esté en nuestra página, en la lista, porque tu voto puede cambiar el número uno en la recta final. Chicos, recién disfrutamos la canción Osadía de Edén Muñoz con la colaboración de Cristian Castro. Es una profunda reflexión sobre el amor, la entrega y las decepciones que a menudo acompañan a las relaciones. La letra describió la experiencia de un amor que comenzó con una entrega total, simbolizada por bajar las estrellas y seguir el manual del amor ideal. Chicos, hermoso tema. Damos vuelta a la página de la radio, como siempre les digo yo, y seguimos compartiendo ahora con Radio 1 del 89.3 de Chosmalal, provincia de Neuquén. Radio Éxito de la 93.5 de Yacobás y Río Negro también nos acompañan, y Radio 3 de la FM 90.3 de la localidad de Rivera, partido de Adolfo Alsina. ¿Qué hacemos ahora? Sí, señor, disfrutemos del puesto número 32, que sube 3 lugares esta semana. Con su efecto secundario, nos dicen Silvestre Dangón y Elena Ross. Este tema que habla, a ver, déjame decir y déjame contarte que estos artistas construyeron caminos muy distintos dentro de la música latina, pero encontraron un punto de encuentro en este tema, efecto secundario. El resultado, que reunió la esencia del vallenato contemporáneo con elementos del pop, para contar la emoción que acompaña el comienzo de una historia de amor que ahora vamos a escuchar.

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Chicos, ¿cómo están? ¿Ingresaron? ¿Votaron? Contame. ¿Estás con tu artista favorito? Sí, señor, estás con todos nosotros. Estamos festejando y estamos disfrutando de estos artistas que son maravillosos, estos temas que van pum para arriba, y así nosotros seguimos compartiendo con todos ustedes, como también con los oyentes de las emisoras que nos acompañan, como FM Valle, La Voz del Pueblo, de la 105.3, República de Castañares, provincia de Salta. También compartimos con Radio Star, de la 101.3, de San Salvador, provincia de Entre Ríos. ¿Qué hacemos ahora? Sí, señor, con todos ustedes vamos a disfrutar de Karol G, que esta semana sube 7 lugares con su tema Alguien que te amaba. Qué lindo temón, cómo me gusta para bailar y cantar y disfrutar. Este tema que canta sobre una relación que se fue apagando lentamente hasta el punto de que la ruptura oficial pareció una formalidad. Chicos, mejor los disfrutamos, porque la cantante resume en uno de sus versos más contundentes del tema que lo nuestro se acabó cuando te dije adiós. Escucha.

0: compartiendo junto a todos ustedes el ranking de la radio Los 40 Principales, con muchos, muchos saluditos que nos dejó Elsa, Martín y Celeste. Ellos son de Salta. Roberto también nos manda un abrazo muy grande. Chicos, gracias por estar, por compartir el ranking de la radio Los 40 Principales. Tenemos muchos, pero muchos temas, muchos artistas, pero se sumó un tema nuevo de esta artista que ocupa el puesto número 30. Y se trata de Olivia Wall, que nos dice Amante. Sí, señor. Este tema es la primera semana que vamos a compartir con todos ustedes. Vos sabés que es una canción de desamor e ironía que habla sobre una traición en la que una supuesta amiga resulta ser la tercera en discordia. Habla de la sospecha sobre una amistad cercana, la negación de esa relación por parte de la pareja y la confirmación final del engaño.
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0: ranking sigue su marcha y nos tomamos un respiro porque hay un tema que ustedes solicitaron y en la radio mandan ustedes, en este programa mandan ustedes. ¿Sabes a quién solicitaron? La canción Bésame de Mau y Ricky, que habla de la atracción física intensa y el deseo de estar con esa persona que te vuelve loco. Es un tema romántico, pero con un ritmo muy alegre, coqueto y bailable, donde las palabras sencillas, la canción, trata sobre tener muchas ganas de un beso. El mensaje original es directo. Alguien le pide sí a la persona que le gusta que lo bese una y otra vez porque lo necesita y le encanta su boca. Chicos, damos vuelta a la página de la radio y ahora sí les quiero contar que vamos a disfrutar del puesto número 29, que esta semana baja 4 lugares. Se trata de todos ellos: Abraham Mateo, María Becerra y Big One, que nos dice así. Ya la tercera semana que comparte con todos ustedes este tema que habla de la celebración del amor en su forma más auténtica. La letra refleja la aceptación total de la pareja con virtudes, defectos y bueno, y un deseo de vivir el presente sin preocuparse nada más nada menos que ni por el pasado ni por el futuro. Llegamos así a la media hora de este programa. La música no para y nos metemos de lleno porque se viene este puesto que vamos a escuchar. No te muevas de ahí, que en un ratito nos volvemos a reencontrar.
1: Sí, sí, sí.

0: Y qué alegría saludarte de nuevo, porque es un placer compartir este espacio dedicado a lo mejor de la música. Y para seguir con este buen ritmo, te cuento que te trajimos esta canción, que también fue parte del ranking de la radio Los 40 Principales, nada más ni nada menos que Nicky Jam con su tema Olvídala, donde es una expresión cruda y honesta del dolor que se siente al perder un amor que aún se anhela. La letra reflejó la lucha interna del protagonista, quien bajo los efectos del alcohol se encuentra atrapado en el deseo de olvidar a su expareja y la incapacidad de poder hacerlo. Nosotros no nos vamos a olvidar que ahora tenemos que ir a saludar a quienes hacen posible el ranking de la radio Los 40 Principales, y en este caso, la 1 Radio Bragado Online. ¿Cómo andan, gente linda de acá de la provincia de Buenos Aires? También Radio Cristal Online de Undinarrain, provincia de Entre Ríos, y mi radio de Río Gallegos, provincia de Santa Cruz. ¿Qué hacemos ahora? Compartimos con todos ellos el puesto número 28, que esta semana bajó un lugar. Se trata de Shakira y Belé, que nos dice Algo Tú. Ya lleva 12 semanas con nosotros en este tema, que habla de la espontaneidad y la conexión genuina entre dos personas, donde la letra nos invita a vivir algo nuevo sin preocuparte por el destino, destacando la confianza y la emoción de dejarse llevar por el momento. Y bueno, la metáfora de elevarse al cielo, te cuento que pasa cuando están juntos, sugiere una relación que trasciende lo cotidiano, alcanzando alturas emocionales, pero también espirituales. Escucha.
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0: continuamos, seguimos con mucho más. Todavía nos queda mucha tela que cortar en esta segunda hora del ranking. ¿Quién sube y quién baja? Lo vamos a descubrir a lo largo de este rato que vamos a compartir con todos ustedes. Te cuento que tenemos muchos artistas que comparten con nosotros a través de www.elrankingdelaradio.com.ar. Vos también podés ingresar, mandar saluditos y votar a tu artista favorito. En este caso, sube tres lugares. Becky G ocupa el puesto número 27, sí, con su tema Patrona. Es la segunda semana que comparte con todos ustedes. Ella establece un tono desafiante y seguro, dejando en claro que no necesita pedir ni perdón ni permiso para ser quien es. Escucha.
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seguimos compartiendo y tenemos muchos saluditos. Acá en este caso nos mandó un beso grande de pasión por la música de Goya, provincia de Corrientes. Matías, ¿cómo están Matías, familia y su papá? Están todos disfrutando en su taller mecánico, dicen, disfrutan del ranking de la radio, ¿eh? También le mandamos un beso grande a la gente de Córdoba, de Uncativo, de la 107.1 de Radio Alternativa. Radio FM Sol también nos acompañan, del 89.5 de Rufino, provincia de Santa Fe. Damos vuelta a la página y quiero escuchar ahora sí el puesto número 26. Te cuento que bajó 10 lugares esta semana. Se trata de Catelle, María Becerra y Juan, que nos dicen Lonely. 7 semanas ya lleva con todos ustedes en este tema que habla de la exploración de la soledad y el amor en la era digital. La letra refleja la lucha interna de alguien quien intenta olvidar un amor pasado y se ve atrapado en un ciclo de recuerdos y emociones que resurgen con un simple mensaje de texto. La repetición de Me mantuve lonely sugiere un estado de aislamiento autoimpuesto, lejos de las distracciones superficiales de la fama y los flashes. Escucha.

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Sí, chicos, les cuento que rápido que se pasó el tiempo, compartiendo historias de los temas. Estamos llegando al cierre de este segundo tramo y hoy lo hicimos de esta manera. Escuchando y disfrutando la presentación en vivo en el Movistar Arena de la música mexicana y la cumbia argentina, que encontraron una nueva colaboración que apuesta a las emociones y al desamor. ¿Quiénes son? Karin León, que unió su voz con qué personaje para presentar ¿Qué andas haciendo? Un tema que explora las dudas que surgen después de una ruptura y que también marcan un nuevo acercamiento entre dos escenas musicales con gran presencia internacional. Vos podés hacer que con tu voto, chicos, ingrese al ranking de la radio y los 40 principales, donde antes de completar nuestra segunda hora, queremos agradecer a Radio Activa 919 de la 91.9 MHz del partido de Malvinas Argentinas. Ellos hacen posible que nosotros sigamos aquí compartiendo con todos ustedes este programón, porque vos te lo ganaste, vos lo mereces. Ahora sí, chicos, sube un lugar y ocupa el puesto número 25, Paula Kopp y Juan Magán y Funzo, que nos dicen brindemos. Es la segunda semanita que comparten con nosotros, contándonos que en este tema una celebración de la espontaneidad, de la condición humana, y la letra nos sitúa en un bar a punto de cerrar, donde la protagonista se encuentra en un momento de decisión. O invita a alguien a bailar o dejar que la noche termine sin más. Chicos, con esto cerramos la segunda hora de nuestro ranking. El conteo sigue avanzando y la tensión sube. Y no se muevan de ahí, Respiren profundo, busquen algo de tomar y queden sin sintonía, porque enseguida volvemos con mucho más.

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encontramos nuevamente disfrutando de Chino y Nacho con la canción de Lejitos, con la colaboración de Elena Ross. Te cuento que es una reflexión sobre el final de un amor que no terminó de la mejor manera. Desde el inicio la letra evocó una sensación de pérdida y desilusión, comparando el amor con algo efímero, como un mensaje como el que está llegando ahora, escrito en la arena, que se borra con el tiempo. Bueno, este seguro que no se va a borrar, el que entró recién. Esta metáfora sugiere que lo que parecía sólido y eterno en realidad era frágil y pasajero. Ahora sí, damos vuelta a la página de la radio Corazones Míos. Nuestro medio de comunicación es el 11-6212-3586. En un ratito te voy a estar contando quién nos mandó mensajitos, porque ahora vamos a escuchar a Leire Martínez y a Miranda, que bajaron 6 lugares ocupando el puesto número 20 con su tema que lleva como título El Ruido. Comparte ya con nosotros 5 semanas este tema, que habla sobre el proceso de autodescubrimiento y de la lucha interna por encontrar la libertad personal. Desde el inicio la letra nos lleva a un caos interno simbolizado por el ruido sin nombre y el desorden de una cama que no se puede arreglar.

ranking de la radio los 40 principales.com.ar en nuestro sitio, tu sitio, donde vos votás a tu artista favorito, elegís el tema que querés escuchar y el que querés compartir, a quién se lo querés dedicar. Todo eso lo hacemos a través de nuestro sitio. Chicos, te cuento que la temperatura del conteo sigue creciendo y subiendo y apenas estamos calentando motores en esta etapa, ¿eh? Así que antes de disfrutar del puesto número 19, vamos a mandarle saluditos a los oyentes de Radio Elcira Gijena de la 107.5 de Córdoba, Radio Ciudad de la 100.9 Santa Elena, provincia de Entre Ríos, Radio Sol FM 89.5 de Santa Fe. Compartiremos con todos ellos el tema que baja 11 lugares y se trata de Benjamín Amadeo, que nos dice Mil Disparos. Ya lleva 10 semanitas con todos nosotros en este tema que, a ver, es un, habla de libertad, de conexión en medio de una vida urbana, de desafíos. La letra nos va a presentar una sensación de pérdida y anhelo con la frase de ya no puedo encontrar tu mirada en el cemento, que sugiere una desconexión en un entorno urbano frío y deshumanizado. Escucha.

de la Radio 40 Principales. Vamos a saludar a los oyentes de Radio Alternativa de la 107.1 de Oncativo, provincia de Córdoba. También Radio FM Montessori, la única radio liderada íntegramente por personas con autismo. Ellos son de la 95.7 de San Fernando del Valle de Catamarca. Nos acompaña FM Valle, la voz del pueblo, de la 105.3, República de Castañares, provincia de Salta. ¿Y qué hacemos ahora? Vamos a disfrutar del puesto número 18. Te cuento que es un nuevo ingreso. Se trata de Tambiónica y Nicki Nicole en vivo. Es este tema, lo hicieron en Vélez Arfield. ¿Sabe cómo se llama? Boquitas Pintadas. Ya lleva 2 semanas con todos nosotros. Este tema, te cuento que ella cuenta, Nicki Nicole, que se le hizo realidad el sueño de los fanáticos de Tambiónica. Dice que casi 2 décadas después, la banda finalmente publicó este tema, Boquitas Pintadas, su joya que estaba perdida en las profundidades de YouTube. La historia se remonta a los primeros años de la banda y el tema forma parte de Etapa de Moda, el disco que habían lanzado a principios del año 2000. Cuando se hacía llamar Tambiónica Eléctrica, ¿te acordás? No, Tambiónica Electrónica era. Ese álbum, bueno, fue dejado de lado por los 4 amigos cuando finalmente pasó a ser Tambiónica. Sin embargo, Boquitas Pintadas nunca vio la luz por parte de la banda liderada por Chano Charpentier. Y nuestra reina, Nicki Nicole, nos dio una clase enorme de cómo aprender a valorar las canciones que tienen mucho tiempo. Aprendimos de ella en el estudio y la vida, dijo Santiago Charpentier en sus redes sociales, emocionado por la repercusión que tuvo el lanzamiento del tema que escribió en su

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Estamos llegando al cierre de nuestra tercera hora y compartimos este tema, sí, la canción Wannabe de Spargay, cosa que se convirtió en un fenómeno global tras su lanzamiento en el año 1996, marcando un hit en la música pop y convirtiéndose en un himno de la amistad y empoderamiento femenino. La letra de esta canción es un manifiesto de independencia y autoafirmación, donde las integrantes del grupo británico expresan con energía y desenfado lo que buscan en una relación, poniendo sus deseos y condiciones en primer plano. Nosotros ponemos en primer plano, ¿sabes qué? Ahora, el puesto número 17, sube 9 lugares. Se trata de Ryan Castro con su tema Mentira. Ya lleva 2 semanitas con todos nosotros. Y en este tema te cuento que habla un poquito de... A ver, ¿qué te puedo decir? Déjame ver, porque se me fue. Acá está. Habla de la expresión del deseo, de la pasión juvenil. La letra te invita a vivir una noche de desenfreno y placer, donde lo principal es dejarte llevar por las ganas y la atracción mutua. Y la repetición del deseo de ver en poca ropa y descontrolarnos refleja una búsqueda de intensidad y conexión física. 3 horas de éxitos quedaron atrás, pero lo mejor, te cuento, está por venir. ¿Quién se quedará en la cima hoy? Quédense con nosotros para descubrirlo. Hacemos una pausa muy breve y ya volvemos.

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vuelta de este gran conteo y ya dejamos atrás lo mejor de las primeras dos horas. Pero lo más fuerte, chicos, viene ahora, quédense acá porque en esta hora se define todo. Y seguimos compartiendo el ranking más importante de la radio. Sí, señor, el ranking de la radio y los 40 principales, donde recién compartíamos este temón, quien ocupa, antes de conocer quien ocupa el escalón 24, quiero contarte que el referente de la cumbia argentina y el artista español se unieron para darle una nueva impronta a la balada originalmente estrenada en el año 1976. El popular cantante Diango se unió a Damas Gratis, la histórica banda de cumbia liderada por Pablo Lescano, para estrenar esta nueva versión del hit romántico Cuando Quieras, Donde Quieras. La canción conserva la esencia romántica del clásico, pero incorpora el sello característico de Damas Gratis con una impronta bien argentina que transforma el tema en una cumbia pensado tanto para emocionar como para bailar. Chicos, ahora sí damos vuelta la página de la radio. Bueno, este gran conteo que vamos a tener ahora escuchando el puesto número 24, te quiero contar quién está ocupando este lugarcito en el día de hoy. Y en este caso subió 8 posiciones, ocupa el puesto número 24 y le tocó el turno a Vico con su tema Tiramisú, donde ya comparte con todos ustedes 3 semanas. ¿Te cuento un poquito? Tiramisú es un alegre y luminoso tema de electropop lanzado por la artista en julio de este año. La letra trata sobre zapar y superar una relación tóxica pasada, y a pesar de hablar de rupturas, el concepto es celebrar que el dolor quedó atrás y volver a encontrarse uno mismo con humor y energía bailable. Esta canción marca el inicio de una nueva etapa musical y su primer sencillo como artista.

Y ahora sí, corazones míos, antes de escuchar el puesto número 23, le quiero mandar un beso grande a los oyentes de Ecos del Mar y del Viento. Ellos son online de Puerto Madryn, provincia de Chubut. También le mandamos un beso grande a FM Puerta del Norte, 103.7 de San Cristóbal, provincia de Santa Fe, y Radio Diseños y Servicio Online de Ciudad de Perico, Jujuy. ¿Cómo están, gente linda? Nosotros felices de seguir compartiendo con todos ustedes y agradecidos por seguir apostando aquí en el ranking de las radios 40 principales, donde hacemos lo mejor para que vos disfrutes de lo mejor. Y ahora sí le toca el puesto número 23, baja 13 lugares. Se trata de Romeo Santos y Prince Roy con su tema Dardos. Ya hace 9 semanas, mirá, 9 semanas que comparte este tema, donde habla de una exploración profunda de vulnerabilidad emocional en el contexto de un amor. La letra describe la lucha interna del protagonista, quien intenta olvidar a su amante y dejar atrás hábitos destructivos. Escucha.

en Villa Ballester, también Rosita de Caseros, ¿cómo estás? Mirta también de Caseros, qué alegría que nos estén escuchando, y Sandra y Eduardo, ellos son de Palomar, todos de la provincia de Buenos Aires, agradecidísimos a que sigan escuchando, sintonizando este programón que lo armás vos, y sin perder el tiempo, mi vida, porque hablamos poquito acá, porque yo sé que porque vos querés escuchar la música, no a mí, Vamos a disfrutar el puesto número 22. Te cuento, esta semana le tocó el turno a Sofía Liar. Sube 3 lugares con su tema Como lo hacen los locos. Un mes ya comparte con todos nosotros en esta canción que explora las contradicciones del desamor, el recuerdo persistente y la dificultad de pasar página tras una ruptura que de amor que no fue más. Reflexiona también como dos personas que prometieron olvidarse terminan cayendo en el mismo ciclo, queriéndose e ignorándose a la vez. Escucha.

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0: antes en el ranking para viajar al pasado con este temazo que no está en la lista, pero sí en nuestra memoria. Recién escuchamos a quien a Rombay interpretar la canción Noche Loca con la colaboración de Marama. Te cuento que es un himno de libertad, de expresión del deseo y pasión juvenil. La letra nos invitó a vivir una noche de desenfreno y placer donde lo principal es dejarse llevar por las ganas y la atracción mutua. Hermoso tema compartíamos con todos ustedes y ahora sí estamos completando esta media hora de la tercera con el puesto número 21. ¿Sabés quién lo ocupa? Ya te lo digo. Este lugarcito le tocó esta semana a Aitana, que sube una posición y nos dice mi lugar favorito. Comparte ya con nosotros 6 semanas con este tema, que es una historia romántica, llena de ternura. Hay personas, dice, que se convierten en nuestro lugar favorito sin que nos demos cuenta. Y bueno, es una canción que nació con un propósito muy claro y luminoso. ¿Sabes qué es? Celebrar el amor puro, la complicidad y la felicidad de encontrar a esa persona que se convierte en tu refugio. Chicos, el ritmo no para, el ranking de la radio de los 40 principales tampoco, así que prepárense que en un ratito nos volvemos a encontrar.
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0: Comenzamos ahora sin nuestra cuarta hora. Qué alegría saludarte de nuevo. Te cuento que es un placer compartir este espacio dedicado a lo mejor de la música. Y para seguir con este buen ritmo, hoy te trajimos la canción Trago al Pecho de Lena Ross. Es una expresión cruda y emotiva del desamor y la desilusión amorosa, donde la letra revela la historia de una persona que se siente traicionada y decepcionada por su pareja, utilizando metáforas y referencias culturales para profundizar en sus emociones. Hermoso tema, corazones míos, ¿qué hacemos ahora? Como siempre les digo, demos vuelta a la página porque quiero seguir saludando a Radio 1 del 89.3 de Chosmalal, provincia de Neuquén. Norma, Raúl y Alberto Montaño nos invitan a disfrutar del ranking de la radio Los 40 Principales los días sábados y domingos con repetición a partir de las 14 horas. También Radio Éxitos nos acompaña de FM 93.5 de Jacobasi, provincia de Río Negro, donde vamos a compartir con todos los oyentes ahora el puesto número 16. Se trata de Buscando al Mar, lleva dos semanitas y lo interpretan Carlos Vives y Juan Luis Guerra, subiendo 14 lugares este temón que se la trae. Vos sabés que esta es una obra que explora la búsqueda constante de un amor perdido y el anhelo de reconectar con el pasado. La letra está impregnada de metáforas que evocan un viaje introspectivo donde el protagonista navega en una ciénaga del tiempo, simbolizando la dificultad de avanzar mientras está atrapado en recuerdos y emociones pasadas. Escucha.
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seguimos compartiendo y te quiero contar que nuestro correo electrónico es el ranking y los 40 principales @gmail.com. Tenemos muchos saluditos y en este caso Matías, Susana y Benjamín, ellos nos saludan de la provincia de Santa Fe. Del Chaco también nos manda un beso grande Ernesto, Juan y, ¿qué dice acá? Clementino, mirá vos. Bueno, gracias por estar, chicos. Nosotros desde acá compartimos con todos ustedes el ranking de la radio, los 40 principales. Dice que lo disfrutan mientras hacen sus cosas, sus trabajos. Y bueno, qué lindo estar allá, ¿eh? ¿Qué hacemos? Seguimos, sí, como que no. Seguimos saludando a quienes nos acompañan. En este caso, Génova Latin Radio Online de Busala, de Italia. ¿Cómo están, corazones míos? Vos sabés que esta radio online de música latina en Génova les encanta a todo, todo la música que pasamos, así que gracias por estar y compartir, ¿eh? También la 1 Radio de Bragado Online de Bragado, provincia de Buenos Aires, nos acompañan, y Radio Cristal Online de Undina Rain, provincia de Entre Ríos, donde compartiremos con todos ellos ahora, junto a Quevedo y Elvis Crespo, que ocupan el puesto número 15, bajando 8 lugares, el tema La Graciosa. Ya llevan 2 meses con todos nosotros este tema que habla del amor, del deseo de sanar un corazón roto, y la letra nos lleva a conocer a un protagonista que busca conquistar a una persona que fue herida en el pasado. La referencia a La Graciosa cuenta que es una pequeña isla en el archipiélago canario y simboliza un lugar exclusivo y especial, al igual que el corazón de esa persona amada, donde solo cabe muy poca.

recién nos sintonizaste, cuento que estamos aquí en el ranking de la radio los 40 principales, ya disfrutando del puesto número 14 en nuestra cuarta hora que empezó hace muy poquito. Nos queda muy poquito para ya entrar en la recta final y conocer quién ocupa el puesto número 1 esta semana, ¿eh? ¿Cómo la están pasando? Nosotros espectacular y genial, ¿eh? Bailando, cantando y conociendo las historias de estos temas. Así que, bueno, nada, ¿qué hacemos ahora? Doy vuelta a mi página y quiero saludar a Radio Pública de la 97.9 Santa Silvina, provincia del Chaco. Allá tenemos saluditos, sí, nos manda un beso grande a Agustín y Celeste también, ¿eh? Muchísimas gracias por estar ahí. De mi radio online de Río Gallegos, provincia de Santa Cruz, donde nos manda un beso grande Débora y Daniel. Seguimos compartiendo ahora el puesto número 14. Sube 9 lugares. Nos dicen, no te va a gustar, no somos nosotros. Uy, 2 semanas ya llevan con nosotros con este tema, que habla especialmente cuando se entrelaza el amor y la amistad. O sea que la letra va a reflejar un diálogo interno del protagonista que se encuentra en una encrucijada emocional. Y la incertidumbre sobre el estado de la relación es evidente desde el principio, donde se pide claridad sobre si son amigos o algo más. Escucha.

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Bueno, sí, en pleno ascenso hacia el puesto número uno, como te dije hace un rato, y este tema que escuchamos, vos lo elegiste. Luis Fonsi presenta Me Despido, su nuevo sencillo, otro adelanto de su próximo álbum de estudio que llega después del éxito Cambiaré. Bueno, con esta bachata como protagonista, el tema cuenta la historia de una pareja que, pese al amor que todavía los une, entiende que las circunstancias de la vida les impide continuar juntos, y antes de separarse, ambos deciden compartir un último momento cargado de emoción, pasión y nostalgia. La canción combina una melodía bailable con una historia romántica, una fórmula que el artista viene explorando a lo largo de su carrera. Y ahora sí, corazones míos, nos vamos a ir a disfrutar del puesto número 13, que esta semana sigue igual. Sí, Olivia Wall y Coty, Tus Errores, nos dicen, por tercera semana consecutiva. Pues sabes que ellos convierten este sentimiento en una conversación íntima sobre el desgaste emocional que deja una relación donde el amor ya no basta. La canción funciona como una conversación íntima sobre el desgaste y el momento exacto en el que una relación deja de sostenerse. Y bueno, más que un reclamo rencoroso hacia la otra persona, la letra está planteada como una declaración de amor propio. 30 minutos cumplidos de esta nuestra cuarta hora. El aire está cargado de hits todavía, ¿eh? Así que no se muevan, que enseguida volvemos para descubrir quién se queda con el puesto número 1.

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homenajear a un campeón, su vida de jinete y un excelente ser humano sobre todas las cosas, ir ganar estas décimas como para darle más valor a todos sus méritos y títulos obtenidos. 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
1: Con esto de la jineteada, le rendimos un tributo a quien es el primer protagonista, el hombre jinete. Entre los pagos de General Roca y la ciudad de Marco Juárez, en el suelo cordobés, se encuentran los hermanos Cardoso, tremendos jinetes de nuestro suelo argentino. Y por una de las cosas más lindas que me ha dado la vida es de haber conocido a estos gigantes de este deporte tan riesgoso. En agradecimiento a esa enorme amistad, me animé a escribir esto. Para ustedes, muchachos. Yo que llegué a recorrer los más grandes festivales, que conocí de baguales como...

que me toca cerca del pago de rocas donde relincha el bagual, donde el abrazo cordial a uno lo hacen dichoso. Lleno de placer y gozo voy a nombrarles paisano a cinco de los hermanos que se apellidan Cardoso.

Te hago la aclaración, se me agranda el corazón y espero que lo acepte. O pa' bien que me interprete, cuando la emoción me apura, él dejó de ser criatura, pa' hacerse gaucho el mocito, porque si nombro a Pedrito, digo habilidad y cintura. Ricardo está acollalao junto a su linda esposa, tiene una beba preciosa que tanta Dios le ha mandado. Él se siente emocionado al recordar la ocasión en San Justo Club Colón, viera que estampa campera, con el basto y la encimera, el día que salió campeón. En boleadas y apretones, cuántas veces yo lo vi, relatando lo viví con floreos por montones. Lagrimón, por emociones, en el recuerdo estarán, con la fuerza de un volcán. Vaya mi verso paisano, porque te siento un hermano, mi buen amigo Damián. Aunque ya pasó los 30 y se sienta veterano, nadie olvidará paisano de sus hazañas y sus ventas. Entre montadores se comenta de que fue lo más grandioso.

de nuestro suelo argentino. Y ahora, para terminar, este ha sido mi mensaje para todo el paisanaje que me ha sabido escuchar. A Luis lo quiero felicitar por su estampa y sencillez, y estoy pensando, tal vez, ya que solté mis cantares, viva Roca y Marco Juárez en el suelo cordobés.

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el país es 11 grados la temperatura, 11.6. La temperatura actual en la ciudad, 9 grados 9 décimos la sensación térmica. El viento 9 kilómetros del sector este-sudeste. La presión barométrica 1004 hectopascales, 86 el porcentual de la humedad. La fase lunar entró en cuarto menguante y goza menguante la luna en este

El Servicio Meteorológico Nacional no está actualizado todavía, pero habla de una inestabilidad para la mañana de hoy, con un 40% de posibilidades de alguna llovizna o algún chaparroncito. Puede haber. Esto es durante la mañana de hoy, según el Servicio Meteorológico que nos informaba ayer. De cualquier manera, hay que esperar que se actualice para ver a ver si esto sucederá así o no.

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1: Estamos en Cristal 89.7 en este último día del mes, número 8 del mes de agosto. Se nos va agosto sin pena, sin gloria. 31 de agosto, lunes. Lunes 31 de agosto, lo que tiene que ver en el santoral, San Román Nonato. San Ramón Nonato.

San Ramón Nonato fue extraído del vientre de su madre muerta en España en el año 1204, de ahí su apodo de Nonato. Ingresó a la Orden de la Merced por orden de la Virgen, se dedicó a la redención de cautivos. Al no alcanzar el dinero para los rescates, se ofreció él mismo como esclavo y sufrió prisión y tortura. Liberado, regresó a España, donde se lo recibió en triunfo, pero a poco de llegar murió el 31 de agosto del año 1240. Es patrono de los encarcelados, de los parturientas y de las obstétricas. San Ramón Nonato, en el Santoral, hoy 31 de

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1: Estaba mirando el radar, pero no, la inestabilidad está en el sur, en norte de Buenos Aires, sur de Entre Ríos, por allá anda algo de nubecita, así que por acá no hay nada que pueda complicar la situación en cuanto a lluvias.

0: Hoy es el Día Nacional del Helado. Mira vos, tiene un día el helado. 31 de agosto, Día Nacional del Helado Artesanal.
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0: Fecha establecida por la Asociación Fabricantes Artesanales de Helados y Afines para homenajear al auténtico helado artesanal y a quienes con pasión y dedicación lo elaboran cada día en todo el país. Día Nacional del Helado Artesanal.
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0: También hoy es el día de la fragata Presidente Sarmiento. Por ley número 24966, sancionada el 20 de mayo de 1998, se instituyó el 31 de agosto como Día de la Fragata Presidente Sarmiento, en conmemoración a la fecha del 1897 en que fue votado su casco y bautizado con ese nombre. Día de la Fragata Presidente Sarmiento.

0: 21 de agosto, Día Mundial de la Obstetricia y la Embarazada. Fecha dedicada a reconocer la invaluable labor de quienes acompañan, cuidan y brindan contención durante uno de los momentos más importantes de la vida, la llegada de un hijo.
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0: Bueno, también hoy es el Día Internacional de la Solidaridad también, ¿eh? Ahí está lo que tiene que ver con estas efemérides entonces de hoy. 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

Recordamos que hoy finaliza el pago a los jubilados y pensionados nacionales. Hoy cobran la monto mayor a la mínima, documentos 8 y 9. Esto es jubilados y pensionados nacionales. Entonces, cobran monto mayor a la mínima, documentos 8 y 9. Nuestra vía de comunicación 3446-15478-396. Mensaje de texto o WhatsApp aquí a Cristal. Dale, chamame, dale.

0: sabe qué día es hoy. 31 de agosto, Día de la Obstetricia, 1951. Se presenta el primer LP, disco de larga duración, en la Feria Alemana de Música, 1997. Muere Lady Di, 1999. Tragedia en Aeroparque. Un avión de Lapa se despista, cruza la avenida y se incendia. Mueren 67 personas. Fueron las efemérides de hoy en su radio.
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3: 31 de agosto, 1895. Se juega el primer partido profesional de fútbol americano. 1951. Se presenta el primer LP de música. 1997. Muere Lady Di.
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0: ¿Qué hace, Leo? Buen día, ¿cómo andás? Que está todo lindo, que pesadito. Menos mal que en el segundo intento hizo el gol River, que si no estarían pateando el penal de vuelta todavía. Pobre gaucho.
1: No, que hay muchos amigos de River, no se van a enojar. Bueno, todo lindo, despejadito, dijo Adrián ahí, que siempre nos da algún panorama de la jornada de hoy, despejadito, lindo, Bueno. Son cosas que pasan en el fútbol después, pero ganó River, lo importante que ganó con nuevo técnico ahí con Poncio de Tarneco, ganó 3-2, le ganó a Banfield. Bueno, importante. Y nosotros con un tarro de esto, le ganamos a la Nueva en el último minuto. Pero bueno, estaba dentro, es legal. Bueno, muy bien, estamos en Cristal 89.7, muchos mensajes tempranito ya recibimos, tenemos el saludito de Marcelo que, claro, él lo mandó, me lo mandó a las 6:05, ahora capaz que ya están todos arriba, Marcelo. Dice, saludo para Tito, Canario y Cirilo, para mí se les durmió el gallo, mucha joda al fin de, dice. Ahí está, retrucalo, a ver, retrucalo, Marcelito, que dice que se durmieron, lo que pasa, claro, que me lo mandó antes que yo arrancara, 6:05, ya estaba arriba Marcelito ahí, madrugador el hombre que se vuelca, para laburar, bueno. Carlitos Garay allá de Buenos Aires, de Pablo Nogués, está ahí en Panamericana y Ruta 197 por era, me olvidé el lugar, ahí está laburando temprano Carlitos Garay, espectacular, dice, buen día, así se arranca lindo la semana con esos lindos chamamés que pusimos de los Ibotí, los principales. Después me pidieron otro de Ibotí que es entre Abigo y Chamamé, para mí el tema más lindo de Ibotí, por lo menos para saltar y darle rosca en el baile. Ahí está, Después le vamos a poner una polquita que también le gusta mucho a Carlitos Gray, que es músico además, no me acuerdo del conjunto que participaba, pero es músico, así que sabe de esto, sabe de música el hombre.
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1: A ver qué me dice Marcelo, porque dicen que yo nunca...

A madrugo, dice, ¿eh? ¿Sabe? Ahí está la prueba, sí señor, 6-5 ya me había mandado el mensaje, ¿eh? Ahí está la prueba. Él ya me había mandado el mensajito para Carlitos, Canario y Cirilo, que por lo menos hasta ahora no contestaron, así que capaz que tenés razón, ¿eh? Capaz que tenés razón, se le durmió el canario. No, se le durmió el gallo. Bueno, muy bien, hay un saludo también tempranito para un panadero aquí, para Joaquín Ayala, que está cumpliendo años de parte de todos los compañeros de Rico Pan, y hoy le toca pagar la factura. Mirá vos cómo son lo que son las cosas, ¿no? Es compañero en panadería de Rico Pan, entonces hace la factura y después tiene que ir y pagarla, ¿eh? Ahí está. Así que hace las facturas hoy en el día de cumpleaños y después por el cumpleaños se tiene que pagar la factura, obvio. Como sucede habitualmente con cualquier cumpleañero, te tiene que pagar la facturita. Bueno, así que el saludo para Joaquín Ayala, entonces, que está cumpliendo años hoy, ahí compañero de los chicos de Rico Pan, que está frente a la plazoleta Carlos Gardel aquí en el barrio de Cristal. Bueno, un saludito para él, que lo pase de 10. Mirá, mirá qué lindo, mirá. El amigo Cristian, que dice, viendo un amanecer recordamos a los afortunados que somos, y es verdad, somos afortunados, viendo este día.

La temperatura actual en la ciudad de Urdina, Rain, 11 grados 6 décimos. Sensación térmica 9 grados 9 décimos. El viento 15 kilómetros del sector este-sudeste. 1004 decimal 1 hectopascal de la presión. 86 el porcentual de la humedad. El servicio meteorológico todavía no está actualizado, ya vamos a esperar la actualización. La última fue a las 5:30 de la tarde ayer, decía 11 grados la mínima para hoy, 19 la máxima, con algunas lluvias aisladas en la madrugada o la mañana, dice 40%, después parcialmente nublado. 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Después de las 7 vamos a tener la marca al río, ayer estaban 668 creciendo, el río Gualeguay, la marca de ayer. Y Carlitos Arriola, que me manda también una fotito, una imagen de transitando la ruta, dice buenos días, lindo, con un celaje abajo, me dice. Ahí está, que viaja hasta para la zona de Colonia Elía, no sé dónde sacó la foto, será acá la ruta 20. Bueno, ahí está viajando a su laburo para el lado de ruta, de la ruta 14 y con zona Colonia Elía. Le mandamos el abrazo acá al amigo Carlitos. Tacataca el pescador. 28 minutos pasaron de las 6. Sí, señor, estamos aquí. Estamos en primerísimo, estamos en Cristal 89.7. En esta jornada 31 de agosto, último día. Último día del mes número 8. San Ramón Nonato en el Santoral, le contamos hoy día mundial de la obstetricia y la embarazada. Día de la fragata Presidente Sarmiento. Esto es la fragata de Argentina. Y también hoy es el día del helado artesanal. Día nacional del helado artesanal.

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Pasaste alguna buena milonga de Sequeira, dice ahora que escuché la propaganda de pronunciamiento. Ahora vamos a buscar, bajamos algún cambio y le pasamos alguna milonga, ¿sí? Busquemos entonces de Sequeira que nos piden por aquí. 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Que tenés razón que se durmieron nomás estos, Marcelo, no apareció ninguno. No apareció ninguno, ¿no? Hasta ahora, ¿no? ¿Qué hora es? 6:30 pasadita. 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Hoy creo que no tengo ningún remate, me parece. Hoy ya no vamos a fijar, pero creo que no tenemos ningún remate hoy. En la boquita.
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Acá tengo el de Sequeira. Acá tengo el temita de Sequeira, mirá. Una buena milonga. Cosas de boliche se llama, ahí está. Para los bolicheros, ahí está. Cosas de boliche.

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0: Vamos a ir al numerito de las quinielas. Vamos, vamos, los números que tienen que ver con la jornada de ayer, el domingo. Las quinielas.
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0: entrarriana, jujeña y salteña. Esto es la modalidad del primero y la matutina de los domingos. Ya le vamos a contar los numeritos que aparecieron entonces, a ver que no abre todavía. Vamos con el pronóstico, a reiterar el servicio meteorológico. Ya le habíamos dicho que el servicio meteorológico no estaba actualizado, pero estaba anunciando desde ayer la posibilidad de algunas lluvias aisladas para hoy. Por ahora habla de un 40% de posibilidades de algunas lluvias aisladas para la jornada de hoy, pero en el radar no muestra nada cerca, así que no creo. A ver, no, estoy mirando el pronóstico noruego, que le acierta bastante y no habla de nada. Dice una mínima de 11 y una máxima de 20 para hoy. Eso es lo que dice el servicio meteorológico, en este caso noruego, que es uno de los que más le acierta. Y el nacional habla de una mínima de 11 y una máxima de 19, pero con posibilidad de algunas lluvias aisladas durante la mañana, en un 40%. Bueno, de cualquier manera, mirando el radar, cerca no hay nada, ¿eh? Puede ser que por ahí tengamos alguna inestabilidad, eso puede suceder. Para mañana, la mínima 10, la máxima 19, neblinas se esperan para mañana martes, primero de septiembre. Neblinas parcialmente, luego algo nublado, buen tiempo, buen clima para mañana martes, 10 la mínima, 19 la máxima. Para el miércoles, también parcialmente nublado, viento predominante del sector norte para el miércoles, 11 la mínima, 23 la máxima, es lo que nos dice para el día miércoles el Servicio Meteorológico Nacional. También para el jueves, buen clima, buen tiempo, Para el jueves, 11 la mínima, 20 la máxima, viento predominante del norte, buen tiempo. Viernes, 10 la mínima, 18 la máxima, buen clima, vientos que cambian al sudoeste. Para el sábado, mínima 8, máxima 18, entonces. Y para el domingo, por ahora, eso puede cambiar, se espera una mínima de 3 grados, atención, 3 grados de mínima se esperan para el domingo próximo. 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
0: Hola Leo, pasate el tema de Botí entre amigos y chamamé para Alejandro, que cumple años hoy, dicen acá el amigo, para Alejandro. Bueno, ahí está.
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0: Está cumpliendo años el hijo del patrono y...

0: 15 4 78 396, mensaje de texto de WhatsApp aquí a Cristal. Un saludito para Ramón por mirá, cumpleaños Ramoncito por claro, es hoy el día San Ramón Nonato. Bueno, está cumpliendo años Ramón por el saludito que le mandan por aquí de parte de sus amigos. 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Ahí los tenemos a Pablito, a Pamela, a Joaquín, a Eduardo, a Carlitos, a Gustavito,
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0: suerte. El otro día estaba aquí al lado del vecino tomando pomelo, Toma pomelo ahora, Gustavito. Muy bien, Gustavo. Así me gusta, sí. Mirá, mirá, me mostró el vaso. Vení, tomá. Y sí, le pegué un traguito, era pomelo. ¿Existe el pomelo todavía? No.
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0: Bueno, muy bien. 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
0: 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Che, qué lindo. Pasó el la barredora hoy por aquí, Pasó la barredora, queda linda las calles cuando pasa la barredora limpita, che, queda linda. Acá está el temita que nos pedían, a ver.
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0: Para Darío Los, mirá la remisería ahí de Los, cumpleaños Darío Los. Bueno, está el saludito para el amigo entonces. Para Darío Los, que cumple años en el día de hoy, también el saludito. Acá llega el tema que habían pedido para... Miguel era, no me acuerdo ahora, tengo que buscar el mensajito. Bueno, ahí está el tema que nos habían pedido. Ahí lo tenemos también a Cristian Afuel, laburando el hombre, ¿no? Soldando una pieza y después seguramente ya... Esto es... Alguna máquina... de un sinfín o de alguna para cortar ahí Bueno, ahí está el amigo Cabellera ahí soldando fundición, mirá, soldando fundición, ahí está picadora de carne, ahí está de los amigos, ahí está picadora de carne.
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0: Es grande, claro, por eso sí me quedé, porque sí que es bastante grande este, por lo que se ve la en el tacho ahí, es soldadora de fundición y picadora de carne. Bueno, de
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0: las paletitas de la picadora de carne. ¿Qué otro mensaje que nos mandan? Hola, pasame ese tema que me encanta. Soy Osvaldo, dice. Bueno, ahí está para todos escuchar. Mirá, qué zapateo le pegamos. Faltan 3 minutos para las 7. Dale.

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0: No lo pedían este.
1: No sé.
0: No, pedían cualquier tema de Orlando Veracruz, pero no pusieron quién. Bueno, ahí está. Pusimos este, Coplas de la Brisa, que se llama Nos Acompaña la Pequeña. 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
0: 15-4-78-396.
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0: A ver si, che, puedo sacar los numeritos de las quinielas. No sale, no aparece. ¿Cómo estamos con la temperatura? ¿Cómo estamos?
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0: 11 grados 5 décimos la temperatura, 7 y 13 la hora en el país.
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0: Buen día, Leo. Feliz día de la Osterta para Mirta Costa, no dice Graciela por aquí.
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0: Hola, buen día. ¿Cuál es la altura del río Gualeguay? Preguntan. La marca de ayer era 6,68 metros. No tengo la de hoy todavía, ¿eh? Hola, buen día, amigo. ¿Cómo estás? Por acá todo bien, gracias a Dios. Mateando, que tengas un excelente comienzo de semana. Quiero agradecer al tío Carlitos y a la tía Rita que nos esperaron con un lechón. Lo tapó con comida, Carlitos. Tenía razón, Carlitos, ¿eh? Acá no va a golpear en tapera, dijo. No, que venga, que venga. Bueno, está el saludito entonces.
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0: Ahí está, dijo Beto que iba a comerle todo al tío Carlitos, ¿eh? Y a la tía Rita. Bueno, ahí está entonces. Excelente comienzo de semana. Quiero agradecer al tío Carlitos y a la tía Rita que los esperan con un lechón. Estaba muy lindo. Pasamos un domingo hermoso. Gracias por todo, nos dice aquí. Entonces, Beto. El amigo Carle que dice, buen día, guarda que ahora sí arrancó la banda y jugamos sin ayudín como otros, dice. Bueno, muy bien, arrancaron sin ayudín.
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0: A ver qué nos dice por aquí.
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0: A ver qué dice Adrián, no me acuerdo qué me decía. A ver, hola Adrián.
1: ¿Qué hace, Leo? Buen día.
0: ¿Cómo le va?
1: Che, está todo lindo, despejadito.
0: Lindo, lindo.
1: Menos mal que en el segundo intento hizo el gol River, que si no estarían pateando el penal de vuelta todavía.
0: ¿Cómo?
1: Pobre gaucho.
0: ¿Cómo? Si acá me dice, entonces miente, ¿cuál miente acá? Uno que me dijo que sin ayudín. Bueno, ahí está. Es la gente que se comunica y nos manda las cosas, ¿viste? Es así. 15-4-78-396, mensaje de texto o WhatsApp aquí a Cristal. Vamos a algunos titulares. Sobre el fin del invierno, regresa una masa de aire polar. Eso es para el fin de semana, Para sábado domingo se aguarda mucho frío. ANSES confirmó un bono de 70.000 para todavía 70.000.
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0: 24, 25, 26. 3 años con el mismo bono. Entonces, bueno, pobre jubilado. ANSES confirmó que sigue el bono para de 70.000 pesos para jubilados y pensionados en septiembre. Bueno, muy bien, ahí está, continúa el bono, después de 3 años continúa el mismo importe, 70.000 pesos. ARCA amplió la obligación de emitir factura electrónica. ¿Quiénes estarán obligados? Dice, ¿y desde cuándo? Ya le vamos a ver, vamos a entrar a ver qué dicen.
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0: Esta semana comienza el pago a la administración pública provincial, sí, señor, como ocurre, a partir del primero, en la provincia, como desde hace muchísimos años, se paga siempre en término. A partir de mañana van a comenzar a cobrar los jubilados y pensionados de la provincia. El primer tramo es mañana hasta 990.000. Mañana, 1 de septiembre. El miércoles, el 2 de septiembre, hasta 1.290.000. Jueves 3 de septiembre, hasta 1.480.000. Y el viernes 4 de septiembre, hasta 1.790.000. El lunes 7 de septiembre, hasta 2.390.000. Y termina el, que esto se acredita el sábado ya, lo del lunes 7 de septiembre se acredita el sábado 5, y el martes 8 de septiembre finaliza el pago a los activos y pasivos de la provincia, monto superior a 2.390.000. Les repito, el mañana arranca el cronograma para los activos y pasivos de la provincia, tramo hasta 990.000 pesos. El miércoles, el pasado mañana, hasta 1.290.000. El jueves 3 de septiembre, hasta 1.480.000. Y el viernes 4 de septiembre, hasta 1.790.000. El sábado 5 de septiembre, hasta 2.390.000. Esto corresponde al lunes 7 de septiembre, se paga el sábado. Y el martes 8 de septiembre, hasta 2.390.000. ¿Qué le parece? Ahí está. Programa completo para activos y pasivos de la provincia de Entre Ríos, que arranca como corresponde mañana, este martes. 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

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Tala. Vamos a ir a una buena polquita que nos piden por aquí, una buena polquita. 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Alicia, a su esposo. Ahí está el saludito para Juan Carlos que...

0: a todo el mundo, le saludaba a todo el mundo. Feliz cumple, Juan Carlos, le decían. 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
1: No sé si tenés provincia, hermano.
0: Entre Ríos, qué provincia.
1: Bandera, en nuestra provincia.
0: La gente de la federación está festejando los 40 años de la federación y del primer campeón. ¿Cómo nos chorearon, ¿Cómo nos chorearon la federación? Increíble, claro. El presidente es el arquero de aquel entonces. ¿Qué no te van a chorear así? Se hicieron bien los Dobolu y ahora van a festejar en papelón, porque aquí se festejaron ya con cartel y todo, y vino la gente de la federación y todo. El año pasado se festejó los 40 años del primer campeonato regionalito, que fue deportivo, y ahora lo van a festejar de vuelta. Increíble, increíble.
1: Lindo pago.
0: Bueno, vamos con la música. Nos pidieron un tema de Facialito, así que nos vamos a poner el tema de Rancho Alegre, que lo piden mucho, es el hombre de las mil voces. Escuchá, Carlito, allá, está escuchando todo bien, Buenos Aires. Ahí estamos, Rancho Alegre. 7:22 en el país. 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Dale, Rancho Alegre, dale.

Bueno, ahí está lo de Rancho Alegre que nos pedía. Verá cómo suena. Acá veo que hay un aviso del Hospital Belgrano que dice: ni lunes 31 ni martes 1 de septiembre habrá atención de cardiología en el Hospital Belgrano, Entonces, por duelo, no habrá atención de cardiología en el Hospital Belgrano, ni lunes, ni hoy, vamos a decir, ni hoy lunes 31, ni mañana martes 1 de septiembre. 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

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Bueno, 690 crece el río Gualeguay en Tala, 690 sigue creciendo el río Gualeguay en Rosario del Tala, y bastante creció, estaban 668, así que va a seguir creciendo un poco más, estimo, el río Gualeguay en Rosario del Tala, 6 metros 90 crece. Esa es la marca de hoy a las 7 de la mañana.

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Ahí está, se terminó Rancho Alegre, tomá. 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Escondido entre montañas. Vamos a titular en los distintos diarios, a ver qué le contamos. Rancho Alegre. Rancho Alegre, ¿qué dice Rancho Alegre? Vamos con el diario El Día. Juventud Unida debutó en el regional Amateo con una victoria frente a Social Achirense. Un tramo de la avenida Artigas estará cortado a partir de este lunes por trabajos de bacheo. Un hombre murió tras desplomarse mientras circulaba en bicicleta. ¿A qué le pasó a este hombre? Un hombre de 57 años murió luego de desplomarse mientras circulaba en bicicleta por una calle de Concordia. Personal de emergencia contactó el fallecimiento y se iniciaron actuaciones para determinar las causas. Lo ocurrió en Concordia, tenía 57 años. Cayó en la cinta asfáltica.

seguramente un ataque al corazón, ¿eh? Independiente se consagró campeón del torneo Apertura de Fútbol Femenino, Independiente de Gualeguaychú. La coronación fue al superar al equipo de la vencedora. Milei viajará a Chile, otra vez va a viajar. Milei viajará a Chile para reunirse con Kast, dice. En la cuenta oficial de Nicolás Maduro publicó sus fotos a la cárcel de Estados Unidos. Sepa que estamos firmes, dijo. Granja Tres Arroyos ratificó los 270 despidos y sus trabajadores harán una nueva manifestación. Tremendo lo que está pasando, tremendo.

0: empató Juventud, lamentablemente no pudo ganar, a pesar de que jugó con el último, se le hizo difícil, incluso hasta alguna posibilidad tuvo el equipo visitante de anotar. Juventud tuvo varias posibilidades, pero no las pudo concretar y terminó 0-0. Algo que en definitiva lo deja para las puertas. Lo deja a las puertas del campeonato a Juventud Unida, que tiene 3 partidos por delante, porque ayer no jugó, era la 21ª fecha, y con un solo punto que saque ya será el campeón de la apertura. Juega este miércoles ante Pueblo Nuevo, es un equipo difícil, en cancha de Pueblo Nuevo, pero además, si no saca un punto ahí, como mínimo, tiene 2 partidos más, Empató 0-0. Deportivo le ganó a Sarmiento 2-1.
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0: Central La Roque también ganó 1-0. Le ganó al equipo de Independiente de Gualeguaychú. Unión del Cerro goleó a Central Entrerriano, que será el próximo rival de Juventud Unida, Central Entrerriano, Después del partido que juegue este miércoles. Defensores cayó ante la vencedora 2-1. Está recuperándose Defensores del Oeste. Quinto. Y como le dijimos, este miércoles entonces juega Juventud Unida Pueblo Nuevo en cancha de Pueblo Nuevo. Ahí está lo que tiene que ver.

0: el viernes. Había perdido el invicto, el equipo de Ilusión, acá el equipo del barrio de Cristal. No había ganado creo que ningún partido en Racing, increíble. Se lo dio vuelta a los últimos segundos, lo estuvimos pasando mientras teníamos el fútbol de Boquita. Y anoche ganó la Celeste, le ganó a Peñarol 79-57. Los mejores jugadores del partido fueron Lucas García con 18 puntos, Marcos González con 16 y Miquea Bruns con 10 unidades, al igual que Cristian Verón, dice la información. Ahí está, entonces, ganó Luis Luciano 79-57 anoche. Esto es por el Prefederal,
1: Mi rancho tengo todo.
0: Así que felicitaciones para el equipo celeste aquí del barrio de Cristal. 7:39 en el país, estamos en Cristal 89.7. A ver que nos piden una buena chamarra, dice, pasate una buena chamarra si tenés la hija del río, mejor todavía ahora que está creciendo, está tremendo, está creciendo mucho el río. 6.90, es el río Gualeguay en Rosario del Tala. Ahí está para el amigo José María que nos pide el tema de la hija del río. Ya lo ponemos. Un saludito para Eduardo y Natalia que están de aniversario de casado. Es otro de los mensajes que recibimos. Bueno, a ver que tengo aquí los cumpleañeros. Hoy es Día Mundial de la Obstetricia y la Embarazada, Día Internacional de la Solidaridad. Hoy cumpleaños Narela Lavallén, cumpleaños Morena Franco Brescacín, ese cumpleaños de Agostina Carruccio, ese cumpleaños de Mario Daniel Uc, también cumpleaños Ramón Porpor, cumpleaños también Luis Ignacio Barrios, Carlos Alberto Mori, ese cumpleaños de Melina Paola Kingsfatter, Darío Los cumpleaños hoy, María Noelia Parodi, Agustina Michel, el Monchi Moreira, mira cumpleaños el Monchi Moreira, creo que es de Gilbert, me parece. Ahí está el saludito entonces para los cumpleañeros en su día.

Bueno, dale que venimos después de los del Wally. 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La hija del río.

Saludito también que no lo dije, muy feliz cumpleaños para nuestra hija Agustina, que recién pasamos acá, recién la pusimos el cumpleaños, en su cumpleaños número 10, y a nuestro sobrinito ahijado Máximo Mitchell, 8 añitos, ahí está, de parte de los papis entonces. Para Agustina con U, Agustina Michel, que cumple 10 añitos, y para el ahijado, ahí está, de Máximo Michel, que cumple

0: 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Vamos a reiterar esta necrológica. Falleció ayer en Parera a los 78 años el señor Osvaldo Antonio Révora. Sus restos fueron velados en Sala 1 de Cochería Colonial ayer hasta la hora 24, retomando hoy el velatorio de 8 a 9:30, partiendo luego el cortejo fúnebre al crematorio Gualeguaychú. Casa de duelo, Parera, servicio fúnebre, empresa colonial, Rivadavia y Carabelli, teléfono 481-704. Reitero, falleció ayer en Parera a los 78 años el señor Osvaldo Antonio Révora. Révora, sus restos fueron velados ayer en Sala 1 de Cochería Colonial hasta la hora 24, retomando hoy de 8 a 9:30, partiendo luego el cortejo fúnebre al crematorio Gualeguaychú. Casa de duelo, FM Parera, servicio fúnebre, empresa colonial, Rivadavia y Carabelli, teléfono 481-704. Reitero, falleció ayer en Parera a los 78 años el señor Osvaldo Antonio Révora.
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1: Bueno, aquí Angélica, que nos pide este tema, dice que me encanta La Mal Peinada. Me lo habían pedido ayer, me olvidé pasarlo, así que vamos a aprovechar a pasarlo. El Pollito dice, ¿cómo quedaron los sorteos ayer domingo? Bueno, les cuento, ayer la lotería vacante la lotería, pero tenemos los sorteos de las instituciones también, tenemos los sorteos de las instituciones que ya se los paso, lo que tiene que ver con obras parroquiales. Le cuento aquí lo de Gisela, que nos manda nos manda los ganadores de obras parroquiales. Sorteo del sábado, primer premio para Cecilia Romero con el 556, 225 mil pesos. El segundo premio para María Eugenia Mazar con el 698, 110 mil pesitos. El tercero para La Flaca 10, para Patricia, el 761 fue el número, se gana 90 mil pesos. Reitero, sorteo obras parroquiales, Cecilia Lucía Romero, María Eugenia Mazar y Patricia Tietz, las ganadoras. Vamos a los ganadores del bono contribución de bomberos. Ganate una casa, es el bono, así se llama. Primer premio para Romina Valiente, con el 556, acreedora a 445 mil pesos. El segundo premio para Graciela Mabel Fuch, 355 mil pesos, con el 698. El tercer premio para Juan Alfonso Molina, tercer premio 761, fue el número 280 mil pesos. Ahí está, Romina Valiente, Graciela Mabel Fuch y Juan Alfonso Molina, los ganadores de los premios de bomberos. Sorteo de fin de mes de Club Juventud Urdina Rain. Primer premio Sonia Naef con el 556, 260 mil pesos. Segundo premio para Carmen Mor con el 698, 130 mil pesitos. Y el tercer premio para Alfonsina Otto con el 761, 80 mil pesos. Ahí está, la vendedora de Juventud es la... la señora Marisa Orsinger, que agradece a todos los que compraron un numerito y participaron. Sí, señor. A ver. El amigo Daniel que dice, ¿quién cobra hoy? Hoy cobran el jubilado. No sé si estás escuchando, Daniel. Sí, debe estar escuchando. 747 me lo mandó. Hoy cobran jubilados y pensionados nacionales. Es el último tramo. El último tramo, el monto mayor a la mínima, documentos 8 y 9. Mañana van a comenzar a cobrar los provinciales. Mañana cobran hasta 990 mil los empleados y jubilados de provincia. Primer tramo mañana entonces para los provinciales hasta 990 mil. Y los nacionales van a comenzar a cobrar el mes que viene a partir de el 8. A partir del 8 de septiembre van a comenzar a cobrar los nacionales, entonces en el mes de septiembre. Un feliz cumple para mi querida nietita Nayara Sidner, que lo pase genial. ¿Cómo anda, Nilda? Ahí está, de parte de la mami, de la tía Vanina. Bueno, está el saludito, Entonces, para mi querida nietita Nayara Sidner, que lo pase genial, dice el saludito. Hola, ¿me puede decir el precio de la tarjeta para la cena de el hospital? 70 mil. Es el valor, 70 mil sin bebidas. Ahí está. 70 mil pesos cuesta. ¿Cuánto está el río? Me dice acá Angelito, 690 crece. 690 crece. Es el río Gualeguay en Tala. A ver, más temas, mensajes nos pasan.
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1: Bueno, ahí están, nos pedían los numeritos de las rifas, ya lo pasamos. 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Bueno, si están escuchando, el saludito y felicidades y toda la suerte del mundo para arrancar. Ya arrancaron a hacer la inauguración, pero hoy es el primer día hábil en realidad, Así que bueno, nos vamos a ir con este tema que me lo pidieron y no lo hablé todo el tiempo, Antes les quiero recordar los números de las agencias para jugar y ganar. Agencia 49 para hoy, el último número de agosto, el 4000, así, redondito, el 4000, entonces ese número de agencia 49 del padrino. Ya tengo el dato de agencia Queen, también la reina de la suerte, el 193, el enamorado, el número de la agencia de la Mili Bullón, y de agencia al toque frente al Monumento a la Madre, Pini nos dice para hoy Tauro, 2399, signo Tauro. Entonces, el número de Espinino, así frente al monumento a la madre. Nos vamos con el, bueno, los mercados. Ya obviamente hoy no hay nada, pues ya lo pasamos el sábado y domingo, pero lo recordamos, no hay ingresos en Cañuela hoy. El último precio promedio del novillo para consumo en el mercado agroganadero de Cañuelas, 4.433 pesos. El último precio promedio subió en relación a la víspera, estaba en 4.100 y pico. 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Y recordar el dólar oficial hoy arranca a 1535, el dólar oficial 1535, el dólar blue 1555. Ahí está, 690 al río Gualeguay en Tala. Hasta luego.

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Bueno, Juventud Unida debutó en el campeonato que organiza la Asociación del Fútbol Argentino con victoria. En su cancha, en Gualeguaychú, le ganó a Chirense por 2-1. 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Buen día a todos. El Servicio Meteorológico Nacional está indicando que tendremos jornada con condiciones de nubosidad variable, vientos moderados del sector este. Esto tiene que ver, por supuesto, con el inicio de la semana laboral. Las marcas térmicas estarán entre los 10 de mínima y 19 de máxima. Dicen que la probabilidad de precipitaciones son bajas. La máxima en horas de la tarde alcanzaría a los 19 grados. La humedad relativa promedio se va a sostener en torno al 77% y los vientos desde el sector este a una velocidad aproximada a 11 kilómetros. Insisto, con las probabilidades de precipitaciones continúan siendo reducidas, se estima en un 15% durante el día y desciende esa probabilidad al 10% durante la noche. Se prevé una lluvia débil por la madrugada, cubierto por la mañana y tarde y despejado por la noche. Bueno, 8:50 en la mañana de la Argentina, decirles que aquí en la provincia de Entre Ríos se han movilizado trabajadores de la empresa Granja Tres Arroyos. Fue una concentración que hicieron de manera urgente frente a las instalaciones de la planta de Concepción del Uruguay, bajo el lema, la consigna, que no se apague la lucha. La confirmación
de 270 despidos en Granja Tres Arroyos dejó sin efecto la posibilidad de revertir las desvinculaciones. Después del cierre de la conciliación obligatoria, la empresa ratificó la medida una vez que finalizó esa instancia. Ese escenario profundizó la preocupación entre los trabajadores. La protesta de ayer buscó visibilizar el conflicto y reclamar alternativas ante los despidos. La convocatoria surgió en respuesta a la ramificación de despidos, la falta de pago de salarios e indemnizaciones adeudadas y la ausencia de fechas concretas para la reincorporación del personal. Los operarios han rechazado categóricamente el posible cierre de la planta y reclaman una solución inmediata a la incertidumbre laboral. Yo digo, cuando decimos esto, ¿no? La ratificación de despidos, la falta de pago de salarios y también la falta de pago de las indemnizaciones adeudadas. Ojalá fuese que todos, pero todos, sin excepción, te dirá, bueno, pero mira que conseguir que todos coincidamos en algo es la unanimidad, es casi imposible. Y sí, yo reconozco que es casi imposible. Pero digo, de cada 100 personas en la Argentina, 90 tendríamos que darnos cuenta, saber que esto que estamos, usted me dirá, no, pero mirá que los cambios, la modificación de paradigmas, el mundo, el progreso, la tecnología, está todo bien, entiendo y comparto parcialmente. Ahora, cuando yo les digo, ratificaron los despidos, no le están pagando ni los salarios ni las indemnizaciones adeudadas, yo no puedo creer que 8 de cada 10 argentinos, al leer esto o oír esto, no nos demos cuenta que esto, por ejemplo, es una consecuencia directa de la aprobación de la ley de la reforma laboral. Porque si no, creemos que las leyes o los proyectos surgen, se aprueban, se rechazan, aunque después el Ejecutivo le haga pito catalán al Congreso y le digan, ah, yo igual, sigo adelante. Esto es consecuencia de aquello, muchachos. Y es consecuencia de lo que votaron los que, en el Congreso de la Nación, los que están sentados en la banca a partir de lo que nosotros votamos. Esto es así. Después te pueden venir con el tachín. Ahora, anda a contarle a esos trabajadores de Concepción del Uruguay que se quedaron sin laburo, que no le estaban pagando los sueldos, que le pagaban en cuotas las quincenas, que los echan y no le pagan la indemnización. Estas son las consecuencias de las leyes que se aprueban en el Congreso y que por ahí a los que no les toca, aunque sean laburantes, no les prestan atención. Yo digo que no es que no les importe, no les prestan atención. Por otra parte, la empresa que supo ser la mayor avícola de la Argentina, este fin de semana suspendió las operaciones de su planta que está ubicada en Capitán Sarmiento. Esto es en provincia de Buenos Aires. Y no han marcado fecha de reanudación. Escuchen esto, las suspensiones fueron sin comunicación previa al personal. Hay un montón de... Se llevan puestos derechos adquiridos, se llevan puestos condiciones que... no que favorecen, que defienden al laburante desde hace años y que ya no tenían discusión. Ni les avisaron. Lo suspendieron y chao. Un comunicado interno notificó que las tareas operativas quedan paralizadas. Hasta nuevo aviso, a partir del 31 de agosto de 2026, a partir de hoy. Con la instrucción de que el personal no concurra a prestar servicio salvo convocatoria expresa de un encargado o supervisor. A ver, vamos a poner en lugar de los muchachos esto. Día viernes, sábado,
está en su casa, o el sábado. Y de pronto, internamente, qué sé yo, grupo de WhatsApp, lo que vos quieras. Che, la fábrica no abre, la empresa. Paramos el laburo. Hasta nuevo aviso. A partir de ahora. Del lunes. Y no vengan, no vengan nada. Salvo que algún encargado o supervisor les avise. Alguno, ¿no? Esa comunicación, ese documento, atribuye la medida a la falta de suministro eléctrico y a otras cuestiones operativas y productivas derivadas de circunstancias de fuerza mayor y de público conocimiento. Según difundió Infobae, que de esto sabe mucho, ¿no?, las máquinas concesionadas, es decir, equipos alquilados a terceros, ya no están en el establecimiento. Fuentes con conocimiento de la realidad de la empresa comentaron que se retiraron zorras, equipos de armado de cajas y toda la maquinaria de empresas externas que operaba dentro de la planta. No quedó nada, describió esa misma fuente. A eso se suma otro dato que agrava el panorama. Miembros del directorio también habrían vaciado sus oficinas y retirado su pertenencia de los depósitos. El directorio. Hoy la gente se desayunó con eso. Estamos sin suministro eléctrico, por lo que no podemos trabajar, señaló la fuente informativa, en referencia a la notificación que recibieron los empleados, al mismo tiempo que advirtió que los trabajadores temen que la empresa no afronte el pago de las indemnizaciones correspondientes. El cierre de Capitán Sarmiento, Granja Tres Arroyos, Capitán Sarmiento, provincia de Buenos Aires, es el último eslabón de una cadena de cierres, suspensiones y despidos que lleva meses desmantelando la estructura productiva de la mayor empresa avícola de la Argentina. La debacle comenzó en diciembre del año 2024. No necesitó demasiado, ¿no? El que te dije, diciembre de 2024, un año de gobierno, cuando Granja Tres Arroyos le solicitó, o solicitó ante la Secretaría de Trabajo de la Nación, la apertura de un procedimiento preventivo de crisis. Un expediente que nunca se formalizó a nivel nacional, pero que aceleró los recortes internos. Desde entonces, la compañía cerró su planta de Tristán Suárez con 200 desvinculaciones sobre un plantel de 270. A ver, vayamos prestando atención. Un año del nuevo gobierno, Tres Arroyos le dice a Secretaría de Trabajo, mire, procedimiento preventivo de crisis. Y a partir de ahí comenzó con las medidas, ¿no? Cerró la planta de Tristán Suárez, tenía 270 laburantes, echó 200. Anunció el cierre definitivo de la planta de Bécar, acá en Concepción del Uruguay. Y a los 270 trabajadores los trasladó a la planta La China, ubicada a metros de distancia. En julio de este año, la planta de Avex, en Río Cuarto, Avex, A de corta EX, en Río Cuarto, Córdoba, detuvo su actividad con la definición oficial de parada programada de 2 semanas. Son unos hijos. Planta de Avex en Río Cuarto, Córdoba. Pararon la actividad y ese parate lo denominaron parada programada de 2 semanas. Esa fecha no se cumplió a principio de agosto, ¿no? Y se extendió por otros 15 días.
convirtiendo lo que iba a ser una parada técnica de 2 semanas, la convirtieron en un mes completo de paralización que afectó a los 350 trabajadores del establecimiento. El mapa de conflictos se amplió aún más en este mes que se termina. La planta Pinazo, en Pilar, Buenos Aires, suspendió a la totalidad de su personal. La planta Guade 2, ex Cresta Roja, ¿se acuerdan? Cresta Roja, quilombo de Cresta Roja, arrancaron con Macri. Hasta ahí venían bárbaros, llegó Macri y se pudrió todo. En Esteban Echeverría, registró paralizaciones por conflictos salariales y bloqueos. La planta Guade 1, en Ezeiza, opera con fuerte reducción de actividad. Y la planta La China, ¿se acuerdan? 270, que le dijeron, cerramos esta, pero lo trasladamos a esta otra, que está acá nomás. La planta La China, en Concepción del Uruguay, que había recibido a aquellos 270 trabajadores, permanece cerrada desde fines de mayo. Mayo. Mayo. Junio, julio, agosto. 3 meses. La empresa desvinculó a 250 trabajadores de su planta industrial de Concepción del Uruguay sobre un plantel total de 900 empleados. Los telegramas enviados invocaron una grave disminución de trabajo no imputable a esta empleadora originada en circunstancias extraordinarias y ajenas a su voluntad. La Federación de Trabajadores de Industria de la Alimentación repudió los despidos y cuestionó el accionar de la empresa frente a trabajadores que, según el gremio, acumulan el atraso de más de 5 quincenas de salarios. ¿Vos crees que no tiene nada que ver la reforma laboral que aprobaron estos sinvergüenzas en el Congreso de la Nación con todo esto que estamos describiendo? ¿En serio crees que no tiene nada que ver? Granja Tres Arroyos negocia con sus acreedores la reestructuración de una deuda de 351 millones de dólares con la banca de inversión Valo como asesora del proceso. Ese plan contempla quitas de hasta el 75% del capital adeudado, plazos de pago de hasta 7 años y la venta de al menos 5 activos considerados no estratégicos para el grupo. A comienzos del año, dentro de ese mismo proceso de búsqueda de liquidez, la empresa vendió a ACA la planta de Avex en Río Cuarto bajo un esquema de venta con alquiler posterior con opción de recompra dentro de 4 años. Granja Tres Arroyos es conducida por Joaquín de Gracia, que es hijo del fundador de la compañía, Gaspar de Gracia, un inmigrante italiano que comenzó a vender pollo por las calles de Buenos Aires junto a su hermano en la década del 30. Desde 2022, el 34% del capital de la empresa pertenece a la estadounidense Tyson Foods. La compañía no ha respondido a los pedidos de consulta periodística. Desde 2022, el 34% del capital de la empresa pertenece a la estadounidense Tyson Foods. ¿Vos creés en serio que estos tipos se funden? ¿Vos creés en serio que, a ver, como si fuese un comerciante de acá, ¿no? No vende nada, sacó créditos, se fundió. ¿En serio vos crees que estos gigantes se funden? Vicentín, ¿en serio crees que se funden? Bueno,
los Echeverri, uno fue ministro de la Nación. El otro fue candidato a gobernador. Bueno, se fundieron, che, vos, quiebra, pobre. ¿En serio vos creés que se funden y como cualquiera de nosotros que se funden y chau, te quedaste sin poder comprar siquiera un kilo de pan? No, muchacho. Es para la gilada. La quiebra, el concurso de acreedores, es para la gilada. Y el que pierde, siempre esto es... No se modifica nunca, es la historia de siempre. El que pierde siempre es el de a pie, es el laburante. Manga de secos que terminan votando estos verdaderamente impresentables, ¿no? Bueno, lamentablemente es una historia que parece una película con finales ya conocidos. Y no hace tanto, en este programa también les contábamos de... Sí, todo bien. Te pasa algo, el gremio sale a defenderte, hace todo lo que tiene que hacer. La Secretaría de Trabajo dice, no, a ver, medida cautelar. Conciliación obligatoria, se vuelve la situación a como estaba antes de que entren en conflicto. Durante 7 días, 10 días, 15 días. Y esto obliga a negociar. Ninguno de los dos, ni la patronal, ni el empleado, puede tomar ninguna medida, ¿eh? No. Y sí. Y en el mejor de los casos, la patronal acepta ir a sentarse con los representantes de los trabajadores. En el mejor de los casos, aceptan ir a sentarse. De encontrar una solución, olvídate, no la encuentran. Y en la mayoría de los casos, ni van. Y entonces pasan los 10 días, los 15 días que dice la Secretaría de estoy hablando de Entre Ríos, pero a ver, imagine que estemos en cualquier otro lugar del país, en cualquier otra Secretaría de Trabajo, y también la Secretaría de Trabajo de Nación, porque ya ni ministerio existe, ¿no? Y pasarán 15 días hábiles, un mes, 40 días, hasta que el organismo que depende del Estado, ese Estado que tiene como conductor a un presidente que dijo que él era un topo, que lo venía a destruir por dentro, imagínate, ni se mete. Y después arréglate. Ni tal o tipo, por supuesto que la cuestión la maneja un cuerpo de, un equipo, un ejército de abogados. Que como los directores esto, ¿no? En la información de Tres Arroyos en Capitán Sarmiento. Se supo que los directores retiraron todas sus pertenencias. Anda a buscarlo, ¿no? Ahora lo que puede llegar a encontrar es ese ejército de abogados que... Y te hablan de 10 días hábiles, 15 días hábiles, 30 días hábiles. Bueno, en Concepción del Uruguay sacamos la cuenta recién, 90 días. 90 días, hace 3 meses. Pero claro, te lo dicen desde un lugar que no tiene nada que ver con el lugar de... el 85% de los que vivimos en este país. Porque ellos no saben lo que es el día a día, ellos no saben lo que... Che, 10 días hábiles, ¿ah? Y mientras tanto, ¿qué hago? Si no tengo un mango, hermano, y me echaste. Mientras tanto, ¿en serio crees que les importa? Es muy triste porque en el caso de Concepción del Uruguay, claramente, tiene... Y esto lo verán, lo vivirán, lo vivencian cada día los que viven en Concepción del Uruguay. Esto claramente tiene un correlato, una situación
que deviene de... son 270, ¿eh? Ah, pero Concepción del Uruguay es grande. Son 270. Solamente en este caso. Que se quedan sin laburo y se quedan sin ingresos. Son 270 que por ahí, en algunos casos debe ser único ingreso familiar. Son 270 que iban al kiosco, a la panadería, al almacén, a la tienda, a la carnicería, y que dejaron de ir. O van a ir mucho menos. Casi no van. Van a ir mucho menos. Y de última irían a pedir fiado. Y esto se está repitiendo, ya que estamos hablando de la provincia, en todo Entre Ríos. En todo Entre Ríos se repite. Si te aparece las hamburguesas, ¿no? Entonces te instalan un McDonald's en Paraná. ¡Bárbaro! Me parece estupendo porque genera 80 lugares para que... Está bien. Sueldos de mierda, ¿no? Y laburo que andás a ver con qué derechos. Ahora, porque le gustó Paraná, porque le gustó Entre Ríos. No, che, se adherieron al RINI. ¿Y eso, Oscar, qué significa? Y no van a pagar nada, ningún impuesto durante 20 años. Entonces vos acá te arrancan la cabeza con los impuestos provinciales. Ni hablar con el tema de las multas. Entonces hay un montón de cosas en las que te desnudan, te hacen de goma, de parado. Y por otro lado, a estos tipos que ponen en la venta de hamburguesas, le dicen, ah, mire, usted instálese acá, adhiérase a esto, que viene de Buenos Aires, ¿no? Aunque nosotros tenemos nuestro propio RIGI, que es el RINI, y durante 20 años no va a pagar un mango. Y eso no es nada, se te cagan de risa, porque vos vas por la 14, por ejemplo, rumbo a Buenos Aires, y te encontrás con un cartel que te dice... En otras palabras, ¿no? Entre Ríos, provincia amigable, Entre Ríos, provincia accesible. Si invertís en Entre Ríos durante 20 años, no pagan nada. Mientras nosotros, los secos de mierda. Sí, tenés que pagar, porque si no, a TER te manda inmediatamente. Estás debiendo 3 meses del impuesto inmobiliario, estás debiendo la patente del auto, tenés 15 días para regularizar. Y a estos choros, que lo único que les importa es hacer negocio, la guita, lo material, y qué mentira que se funden, en serio te digo, mentira que se funden, ¿eh? Che, ¿qué se van a fundir? Porque ellos sí tienen la posibilidad de reconvertirse, ¿no? Bueno, estoy hablando mucho porque me dejaron solo acá y... Es decir, extiendo esto porque me dejaron solo, pero ya está. Se me terminó el... Aparte, no quiero seguir, creo que ya es suficiente. Pasaron 14 minutos de las 9 de la mañana en todo el país. Ahí está Leo. Dale.

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Bueno, se terminó el campeonato, ¿no? ¿O no? Sí, se terminó el campeonato. 7, 6 puntos, quedaron a 6 puntos. Pero Juventud tiene 9 por jugar. Sí, se terminó. Salvo que pierda los 3 partidos y... insólito. Camioneros empató con Juventud Urdinarrain acá en Urdinarrain. Insólito resultado. Un equipo que venía peleando, ganando un montón de partidos para... en la búsqueda de un milagro, ¿no? Otro más, como aquel cuando le ganó el campeonato a La Roque corriendo desde atrás. Bueno, empató Juventud, solamente empató con Camioneros, que creo que tiene 4 puntos en todo el año. No pudo empatar 0-0 y Juventud Unida, empatando el miércoles en el partido contra Polo Nuevo, creo que juega, se consagrará campeón del fútbol de Gualeguaychú. Un Juventud Unida que ya está jugando el torneo a nivel nacional. 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Aumentó el peaje de nuevo, Agarrate, Catalina. Te hacen el verso. No, durante un tiempito con la nueva concesión está todo recontra bien y hasta que no dejemos las rutas en perfectas condiciones no volvemos a cobrar. ¿Qué? Volvieron a cobrar hace como 2 meses, volvieron a cobrar y ahora no conforme con eso te lo aumentaron, ¿eh? Lo que valía algo así como 1000 pesos ahora vale cerca de 6000 mangos, siempre y cuando tenga la tarjetita del telepase, si no te sale como 10000 mangos cada auto. Mamita, amigos, son los amigos, no paran de hacer negocios mientras a vos no tenés un mango partido por la mitad. 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

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Aunque no falta el seco que seguramente debe estar diciendo, me escucha a mí, debe decir, pues está bien, hermano, está bien, los peajes, igual que la luz, estaba muy barato, igual que la nafta, estaba muy barato. No tienen ni para comprar una galleta, pero defienden a los, a sus verdugos. Así les va. 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Manga de secos. 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El colega Guillermo Luciano, que ha charlado muchas veces con nosotros aquí en este programa o en el de los sábados, muy tempranito hoy me mandó y dice, mirá, fíjate y si te resulta interesante, compartilo con tu audiencia. Es algo que él escribió y que titula Frigerio obligado a cambiar de estrategia. Veamos. Lentamente, dice Guillermo, se va debilitando el vínculo entre Frigerio y los entrerrianos. ¿Estás seguro, Guillermo? Saltó del menemismo al macrismo sin paracaídas. Y ahora exhibe un alineamiento incondicional con el gobierno libertario. Siempre cayó parado y se mal acostumbró a salir indemne de sus tránsitos políticos. Su estrategia, pocas declaraciones y un estudiado aura de misterio. Pero el crédito ilimitado se le ha agotado pasados 2 años de gestión y ahora, con mucha más frecuencia de la que le gustaría, tiene que salir al ruedo a intervenir los frentes de batalla que se le van abriendo. El estilo de su gobierno, dice Guillermo Luciano, refiriéndose a Frigerio, se ha perfilado sobre 2 vértices claros. El primero, el crecimiento del endeudamiento público, que ya está en el límite de lo administrable, y el segundo, la transferencia de responsabilidades y manejo presupuestario fuera del territorio provincial. Estos son los casos de el estilo de su gobierno, dice Guillermo Luciano, refiriéndose a Frigerio, se ha perfilado sobre 2 vértices claros. El primero, el crecimiento del endeudamiento público, que ya está en el límite de lo administrable, y el segundo, la transferencia de responsabilidades y manejo presupuestario fuera del territorio provincial. Estos son los casos de OSER y el convenio con Tecnofood, que reemplaza el sistema actual de alimentos para nuestros escolares por uno, según denuncias, mucho más oneroso y de menor calidad, además de eliminar de la lista de proveedores a pymes entrerrianas, lo que significa un nuevo achicamiento de la economía provincial. Crecen los desencuentros de Frigerio con sus votantes, dice Guillermo Luciano. El último estalló con sus declaraciones radiales cuando recientemente dijo que, ¿se acuerdan que yo les conté esto? Que OSER, la obra social de los estatales, está entre las mejores del planeta. Sí, entre las mejores del mundo. Sí, dijo, sí, sí. ¡Apa, gobernador turista! Más que una exageración, el exabrupto da la medida del nerviosismo del gobernador ante los crecientes cuestionamientos a las decisiones del gobierno que encuentran resistencia entre los entrerrianos.

Lo que se ha transformado en una tendencia es la quita de autonomía provincial en temas troncales de la realidad entrerriana, tercerizando y cediendo espacios económicos a empresas radicadas en su lugar de residencia, CABA, es decir, tercerizando y cediendo espacios económicos a empresas radicadas como él, en la Ciudad Autónoma de Buenos Aires. Entidades a las que está vinculado desde que era funcionario nacional, provocando que recursos locales, entrerrianos, que se gastaban en empresas locales, entrerrianas, ahora salgan de nuestro circuito económico, achicando todavía más la economía de la provincia. La deuda pública de los entrerrianos ya llega al billón, que es 1.000.000.000 de pesos. Dice Guillermo Luciano, el camino iniciado por Bordet de patear al futuro su impericia para gobernar con endeudamientos en dólares supervisados por tribunales estadounidenses ha sido profundizado por la actual gestión, que ha llevado la cifra de nuestra deuda a niveles intolerables. Simultáneamente creó un ente autárquico con capacidad de administrar y enajenar nuestro patrimonio, incluidas los cientos de miles de hectáreas de tierras fiscales de los humedales del sur de la provincia, conocidas como los Campos Bajos. Bocato di Cardenale, apetecido por la usura internacional, intención que todavía no ha blanqueado, pero que venimos denunciando desde antes, incluso que se candidateara para gobernador. Caso de los comedores escolares. Este ha sido el detonante de su cambio de actitud, porque es un tema muy sensible que implica la calidad de alimentación de uno de los sectores más vulnerables de nuestra provincia. Los escolares que asisten a las instituciones públicas, afectados por el déficit alimentario que se ha visto agravado por las políticas económicas del gobierno nacional y ha sido claramente rechazado por los afectados. Las razones por las que pretende reemplazar los proveedores locales y proveer a los niños con raciones secas, abastecidas por una empresa foránea, Tecnofood, que ha sido reiteradamente denunciada por irregularidades de todo tipo, nunca han quedado claras, ni tampoco el incremento del gasto público que implicaría que, según analistas, superaría por lo menos el 100%, duplicando por lo mínimo el presupuesto provincial en este tema, degradando la calidad de los productos que se proveerían y, una vez más, sacando del circuito dinerario de la provincia centenas de millones de pesos que irían a y nuevamente a la Ciudad Autónoma de Buenos Aires. Todo es muy confuso. Incluso provoca contradicciones en los mismos funcionarios de gobierno. Mientras la ministra Berizzo habló de 42 mil millones, Frigerio habló de 22 mil millones, mientras el abogado denunciante Rubén Pagliotto fija la cifra en 101 mil millones. Sí, esa es la cifra, 101 mil millones. Lo que pasa es que son dos años, este y el que viene. El extraño caso del sílice. Regalamos recursos que podrían resolver nuestro déficit y problemas financieros, dice Guillermo Luciano. Esto viene de hace rato, ¿eh? Acá el gobernador turista aprovecha y seguramente saca más tajada que los... Pero esto, lo de las arenas silicias, ustedes saben, si alguna vez prestaron atención a lo que decimos acá, hace años que venimos hablando, es una locura. Incluso hemos charlado con especialistas que nos han contado de qué se trata. Y los otros días, cuando poníamos en el aire el audio del camionero en Diamante, que estaba recontra caliente porque Frigerio le cobra no sé cuánta guita por cada equipo, claro, se refería a esto. Son camiones que... Porque yo no sabía que en Diamante también había esta arena, y esta es la que se vende y que se manda Vaca Muerta. Diamante e Islas. Yo pensé que era solamente ahí en Islas. Entonces los camiones que salen de Diamante, el gobernador turista aprovecha y le cobra un pangote de guita.
Qué bárbaro. O sea, el negocio es completito, no se pierde ni una puntita, nada. Tan como Diego Latorre. Dice sobre el tema de las arenas, es un tema que se inició durante el gobierno anterior. La extracción de la arena silícea de los humedales del sur de la provincia para establecer el fracking de Vaca Muerta. Según se desprende de información de las mismas empresas, el dato que tratan de ocultar dice que estarían llevando unos 8 millones de toneladas anuales, lo que les significa, no se puede creer, un ahorro de unos 5.000 millones de dólares. Ahorro a ellos, ¿eh? Entre Ríos, por esos milagros inexplicables de nuestros políticos, entrega estos recursos en forma prácticamente gratuita, siendo la única provincia minera del país que no fondea su presupuesto con regalías mineras. Algo completamente inexplicable. Sobre todo, es decir, te das cuenta, ¿no? Digo, por favor, te lo pido, pensá un cachito. Mientras a nosotros nos meten leyes, por ejemplo, para que los laburantes del Estado, policías, docentes, todos los que cobran un sueldo, que son trabajadores estatales, tenga que aportar un 3% más a la caja. Mientras te aumentan todos los impuestos, mientras te persiguen con multas, estos tipos, la arena silicia, que es un recurso, es cierto, ¿eh? También tenemos que tener en cuenta el impacto ambiental, nos hace mierda, ¿no? Pero además la regalamos, prácticamente la regalamos. Completamente inexplicable, dice Guillermo, sobre todo teniendo en cuenta que si cobrásemos a las petroleras una gabela, por ejemplo, el 20% de lo que ahorran, nuestra realidad presupuestaria, la de los entrerrianos, daría un vuelco dramático hacia la viabilidad de soluciones reales, sin contar con el costo, que es lo que te decía recién, ¿no? Porque una cosa es hablar de plata, solamente de plata, sin contar con que el costo del fenomenal daño ambiental que nos provocan engorda nuestro pasivo impunemente. La oposición sigue sin aparecer, dice el colega. Mientras tanto, hasta ahora, la oposición no ha dado pasos firmes para presentar un modelo alternativo al de Frigerio. Si bien Guillermo Michel, el diputado nacional entrerriano, trata de perfilarse como alternativa, no seduce al electorado local, que lo ve como otro foráneo, ni tampoco logra generar una estructura política que dé soporte local a sus ambiciones, que son solo sostenidas por un permanente abordaje a medios nacionales y locales, presencia mediática que conlleva un enorme gasto, que incluso incluye el mantenimiento de la estructura del PJ, con fondos que nunca ha aclarado de dónde surgen. Michel, definitivamente, dice Guillermo Luciano, no enamora a los entrerrianos, puesto a dedo en la diputación, en forma antidemocrática, por la runfla del PJ de los Bordet, Bat, Val, Romeros, definitivamente quemada ante el electorado provincial. Temprano, cuando prendí el teléfono, me conté con que Guillermo me había enviado esto, que seguramente va a publicar, si ya no está publicada, esto, esta nota editorial de opinión de Guillermo Luciano, en el diario Junio Digital de Concordia, que es el medio para el que él escribe. 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

0: 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No pudo Gimnasia, empató con Independiente de Chivilcoy 0-0. De todas maneras, encabeza las posiciones de la reválida, compartiendo ese lugar con Boca Unidos de Corrientes. Tienen 11 puntos, Defensores tiene 8 y Atlético Escobar también 8 puntos. 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A ver, saben que hace ya varios días, desde que surgió la información, que después trajo otra noticia relacionada con esa información, hizo mucho ruido. Y ustedes saben que, lo voy a decir ahora, ¿no? Ustedes saben que viene el Papa, ¿no? En el mes de noviembre. Lo contamos también aquí a esto. Bueno, resulta que el gobierno está enfrentando desafíos. Por supuesto que lo van a notar como un poroto a esto. Desafíos, pero sobre todo incomodidades ante la visita del Papa León XIV a la Argentina. Es que el pontífice va a llegar al país el 8 de noviembre. Un viaje de apenas 3 días. Pero a más de 2 meses de su arribo, las expectativas en relación a su presencia crecen a gran velocidad. También las presiones de unos y de otros para tratar de incidir en la apretada agenda de esas jornadas. La pregunta central gira en torno a cómo y cuánto la visita impactará en la vida cotidiana y cultural, pero también en la realidad social y política del país. En paralelo, es increíble que hayamos tenido, yo no sé si a alguno le da bola a esto, ¿no? Que hayamos tenido un Papa argentino. ¿Ustedes se dan cuenta que tuvimos un Papa argentino? Y que no pudo, a ver, no pudo. No quiso venir a la Argentina, pero no es porque él, un sentimiento de él que no quería, porque somos tan pelotudos que hasta en eso nos dividimos. Es decir, acá hubo gente que no lo quería al Papa porque era peronista, ¿no? Realmente es, y tuvimos un Papa argentino, ¿eh? ¿No te das cuenta de lo que significa? Bueno, en paralelo, también hay rispideces por los recursos y el gasto que van a demandar algunos actos masivos. Ayer ya llegó a la Argentina una delegación del Vaticano para reunirse con los funcionarios argentinos y recorrer los escenarios que visitará el Papa. Desde la Iglesia hay un gran esfuerzo por dejar en claro que se trata de una visita pastoral, que traducido para quienes no siguen de cerca la vida eclesiástica puede entenderse como un mensaje tranquilizador para decir que no habrá intencionalidad política, también porque el costado eventualmente político de la visita es lo que más preocupa al gobierno de Milei. Hay gestión, o mejor dicho, hay tensión entre la Iglesia y el gobierno por las características que tengan los actos en los que participará Robert Prevost. La Iglesia quiere una visita con los feligreses en la calle. Es decir, quiere el contacto del Papa con su pueblo. Por el otro, el gobierno desea, tal como lo viene haciendo con sus propios actos, eventos cerrados y con aforo, porque esa es la mejor forma de controlar el relato oficial. En el gobierno temen, además, que noviembre sea un mes caliente por la crisis económica y que los cerca de 5 millones de argentinos que se supone van a salir a la calle durante la visita papal se conviertan en un problema. Preocupa también el mensaje que trae el Papa. El arzobispo Marcelo Colombo, presidente del Episcopado, después de su encuentro con León XIV el jueves en el Vaticano, adelantó que se tratará de un viaje pastoral con proyección para la vida social. A buen entendedor, pocas palabras. Más allá del sentido pastoral de la visita, al gobierno le inquieta la parte de la proyección para la vida social. Eso se refleja en tensiones y presiones que ya se están dando en el proceso preparatorio. Nadie espera que León XIV haga algún milagro en la Argentina, pero el solo anuncio de su visita generó, si no un milagro, un hecho casi impensable hasta hace poco tiempo, que el gobierno libertario, en este caso a través de Karina Milei, abriera un espacio de coordinación con las máximas autoridades de la Iglesia Católica. Desde que está en la presidencia, Milei rompió la tradición argentina y nunca recibió en audiencia a las autoridades del episcopado. A él le gusta más hablar con los de Libra, con esa manga de sinvergüenza, con el otro que está preso en Bolivia. Con eso sí se reúne a cada rato, ¿no? Eso molesta a los obispos, pero también las actitudes y declaraciones del canciller Pablo Quirno. Hace ya muchos meses, cuando se palpitaba la posibilidad de que la visita papal se concretara, el ministro de Relaciones Exteriores y Cultos pretendió autoadjudicarse el éxito de la gestión, algo que cayó pésimo en el episcopado y en el Vaticano. Nadie se lo reclamó directamente, pero un obispo le hizo notar a Quirno que las autoridades de la conferencia episcopal nunca habían sido recibidas por Milei. Es que ustedes nos critican mucho, fue la respuesta del titular de la cartera. Confirmado el viaje, y por motivos institucionales, el encargado de las relaciones con la Iglesia fue el mismo Quirno. El ministro pidió que todo pasara por él. Sin embargo, con el transcurso de los días no había avances en la necesaria coordinación y fue entonces cuando desde el episcopado hicieron llegar al gobierno el mensaje, casi exigencia, de activar los encuentros. Karina se enteró, se puso al frente, relegó a Quirno y convocó en Casa Rosada ella misma a los representantes eclesiásticos. Allí no invitó a los representantes de las demás provincias involucradas en la visita, pero sí lo hizo en la segunda reunión que se llevó a cabo en el Ministerio de Seguridad la semana pasada. Ese es el segundo hecho casi impensable que hasta ahora propició el Papa, que en una misma mesa se siente el gobierno nacional y representantes del gobierno de la provincia de Buenos Aires. La reunión fue protocolar de trabajo, hubo buena onda en general y todos dijimos que tiene que salir bien. No podemos estar peleándonos en medio de la visita de un papa. Eso dijeron desde La Plata. En esa línea, lo que decidieron durante el último encuentro con Karina fue que cada jurisdicción, también estaban presentes representantes de Córdoba y de Ciudad Autónoma de Buenos Aires, se hará cargo de las actividades del papa que toquen en sus distritos. Nación, sin embargo, como se trata de la visita de un jefe de Estado, estará a cargo de la seguridad del mismo y de sus traslados. El papa estará apenas 3 días en el país, demasiado poco para atender todos los pedidos de quienes quieren verlo, acercarse, ser partícipe de una audiencia, demasiados días para un gobierno que todo lo quiere controlar y que teme que los dichos públicos de León XIV sigan los lineamientos de la iglesia local, con afirmaciones sobre la doctrina social de la iglesia y la justicia social que Javier Milei desprecia. Si además lo que diga el Papa queda refrendado por multitudes como las que se estima que seguirán los movimientos pontífices, el temor oficial escala hasta el nivel de pánico. En este escenario, la agenda se vuelve una cuestión central en la disputa. Por tratarse de una visita de Estado, habrá un encuentro entre el presidente y el Papa. Es altamente posible que ese sea el primer acto oficial, la misma tarde del domingo cuando León XIV arribe al país. Quizás ese sea el único contacto directo de Prevost y Milei, salvo que el presidente decida estar en alguna de las restantes actividades. Parece difícil que ello ocurra. Sin embargo, no se descarta que quien aparezca en primera fila en alguna de las manifestaciones sea Victoria Villarroel. que está enemistada con la Rosada. Si bien los hermanos Milei desplazan a la vicepresidenta de todos los actos oficiales, en este caso no tendrán el mismo poder de decisión. Es el Vaticano el que está por encima de ellos y posiblemente también será el que curse las invitaciones a los distintos actos. La pretensión inicial del gobierno fue que todos los eventos se realizaran en recintos cerrados o a lo sumo en estadios, pero los obispos se opusieron. Aunque está claro que la última palabra sobre la agenda la va a tener el Vaticano y que esa decisión se va a comunicar a mediados de septiembre cuando regrese a Roma la delegación de la Santa Sede que llegó al país ayer para relevar todo el terreno, está casi decidido que el Papa hará una visita al cotolengo Don Orione en la localidad bonaerense de Claypole, Almirante Brown, una obra de iglesia que alberga a casi 400 personas con discapacidad. Los libertarios una vez más fruncen el ceño. El solo gesto pontificio de llegar hasta allí puede ser leído críticamente para un gobierno que ha convertido a las personas con discapacidad en víctimas del ajuste. ¿Quién paga qué? Y acabamos a todo un tema, ¿no? Por tratarse de una visita de Estado, el gobierno argentino se tiene que hacer cargo de la seguridad del Papa. De eso está encargada la ministra Montioliva en coordinación con los ministros de seguridad de las provincias que visitará Prevost. Se asegura que eso está en marcha. A la seguridad provista por el gobierno se suma la escolta vaticana que, a modo de custodia personal, acompaña al Papa a todas partes. También esto requiere coordinación. El gobierno pondrá además los recursos para los traslados aéreos y terrestres del Papa en el país. Un avión de aerolíneas lo irá a buscar a Montevideo, a él y a su comitiva, que son aproximadamente 85 personas, lo llevará hasta Córdoba y lo dejará posteriormente en Lima, la última escala de su gira sudamericana. Eso es lo que pondrá el gobierno. Durante su estadía en el país, León XIV se va a alojar en la Nunciatura Apostólica, que es la Embajada del Vaticano, en Recoleta, incluso el día del acto en Córdoba. Por cuenta de la Iglesia, va todo lo relativo al montaje de los escenarios en los actos masivos, equipos sonoros y todo lo que ello implica. También la provisión de un Papa móvil que será fabricado especialmente en el país para esa ocasión. Escuchen esto porque esto es lo que yo les decía, empezó a hacer ruido hace ya un tiempito a mí, ¿no? No importa, pero a mí me empezó a hacer ruido. El tema de los costos preocupa en demasía a los obispos, que aseguran que la iglesia local carece de fondos para hacer frente a esos gastos. En busca o en búsqueda de sumar algunos recursos, se organizó una colecta el domingo pasado en todas las iglesias del país. Aún no están los números finales, pero se estima que lo recaudado está muy lejos de cubrir las necesidades. Y acá quiero ser claro. La iglesia tiene que pagar el montaje de los escenarios en los actos masivos, ¿no? Los equipos sonoros y todo lo que esto implica. Y también la fabricación del Papa móvil, ¿no? Que es solamente para la visita a la Argentina. ¿En serio? Bueno, sí, organizar una colecta. Y no va a faltar quien me diga, de esos que comen santo y cagan diablo, seguramente se va a enojar conmigo, ¿no? Y va a decir, pero ¿cómo vas a decir eso? Que está bien que los fieles aporten. A ver, muchachos, en un país en lo que sobresale es el hambre, ¿en serio me dicen que la iglesia le pide a los fieles guita para afrontar los equipos sonoros, todo lo que implica el montaje de los escenarios, la construcción del... ¿En serio? Si pedimos la solidaridad de los fieles, pidámosela para darle una mano a los que no tienen para comer, muchachos. o no. Me parece, insisto, aquellos que comenzando y cagan diablo, seguramente me van a criticar o me van a insultar. 6,90 metros a la altura del río Gualeguay en Rosario del Tala, crece. Hoy cobran jubilados y pensionados nacionales monto mayor a la mínima, documentos terminados en 8 y 9. 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Nos reencontramos el miércoles, si Dios quiere. Les mando un abrazo a todos.
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0: 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El río Gualeguay en Tala, 6 metros 90 crece. Hoy cobran jubilados y pensionados nacionales monto mayor a la mínima. Último día de pago, 8 y 9. Y finaliza hoy, Mañana comienza el pago a los provinciales, activos y pasivos de la provincia. Y a partir del 8 de septiembre comienzan a cobrar a partir del 8 de septiembre los nacionales.
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0: 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Ahí está, el temita de el Chichi Peralta.

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número de Nidia del Nido me pide acá, a ver si me acuerdo, sí. Este. El Nido Urdinarrain.

ahora me fijo la página de la radio, entras y tenés todos los teléfonos. Donde dice teléfonos útiles, servicio. A ver qué buscamos. Municipio. Nido, 480-982. 480-982. Ahí está.

0: 82, ahí está. En la página de la radio hay un ítem que dice teléfonos útiles y ahí tenés los teléfonos, todos los teléfonos y la guía de profesionales. Eso hace añares que tenemos eso, la guía de profesionales y los teléfonos útiles que siempre te pueden servir. Por eso se llaman así, teléfonos útiles. Ahí te lo paso, Marta, ahí recién veo el mensaje. 15-4-78-3-96-10-22, la hora en el país. 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
0: 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Que lo pasen genial, no se olvide, tenemos 5:20, sí señor, 5:20 tenemos aquí, chao.
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1: Number one. Bueno. Terminamos, ¿no? Claro, hoy es el último día de agosto. ¿Cómo está mi oyentada? Buen día para todos, bienvenidos, qué placer saludarlos. Donde quiera que estén, acá estamos nosotros arrancando la semanita del último día de agosto. San Ramón Nonato en el Santoral. Llegamos, al 31 de agosto, todavía tenemos cuerda para rato. Día Internacional de la Solidaridad, Día del Helado Artesanal, mirá qué bueno. Hoy es el Día Mundial de la Obstetricia y la Embarazada. Bueno, saludamos a todas, mucha salud para ellas también y mucho trabajo también para las obstetras, ¿eh? 6.90 creciendo, mirá vos, no baja el río Gualeguay, ¿eh? Ayer pasé por Rosario, Tala, ¿cómo está el puente, eh? ¡Oh! No hay playa, no hay nada, ya está todo tapado, ¿eh? Bueno, ¿cómo andan? ¿Cómo arrancaron la semana? ¿Bien? ¿Cómo estamos el fin de semana? ¿Bien o no? Lindo, ¿eh? Y ya mañana pasamos a arrancar ya el mes de aniversario de la ciudad de Urdiarrain. ¿Cómo se prepara? Mire que hay muchas cosas van a pasar, ¿eh? Bueno, quiero contarte que tras un weekend a puro sol, vuelven en estabilidad y el cielo nublado acá al departamento. Pero, mirá vos. A partir del martes mejorarían las condiciones y no se esperan nuevas precipitaciones. Pronostican tiempo inestable en la ciudad y otras localidades de la provincia de Entre Ríos, Paraguay. Bueno, comienzo de semana marcado por una inestabilidad para que hoy se pronostiquen algunas lluviecitas aisladas y cielo nublado, aunque las temperaturas se mantendrán agradables. Y de acuerdo al pronóstico, la precipitación podría registrarse durante las primeras horas de la jornada, mientras que posteriormente el cielo va a permanecer nublado, ¿eh? 12 la mínima, 21 la máxima. Bueno, mañana martes buen tiempo, para el resto de la semana no se prevé precipitación en la región y predominan las condiciones de cielo nublado con temperaturas agradables. De esta manera la inestabilidad se concentraría principalmente durante el comienzo de la semana, mientras que luego el tiempo tendería a mejorar aquí en el departamento y en zonas aledañas, ¿eh? ¿Qué tengo por acá? Bueno, lo que me marca el servicio meteorológico que a ver, hasta el domingo buen tiempo, sábado también, bueno, domingo también, viernes también. Bueno, pronóstico extendido, tiempo bueno. ¿Cómo andan? ¿Todo bien? Bueno, acá estamos, ¿eh? Para acompañarte como lo hacemos siempre. Mirá, hoy lo vi viendo así en los canales de Paraná, como arriba un auto en llama y se investiga si el incendio fue intencional. Hay que tener mucho cuidado con esto, hay que tener cámaras en la casa, ¿eh? 17 millones en el Quinicega en un apotador del norte de la provincia de Entre Ríos. Bueno, ahora es Julián Álvarez, una nueva revelación sobre su futuro, no lo quiere en el vestuario. Mirá vos, qué bárbaro, ¿eh? Cuántas cosas pasan, ¿no? Otra vez, Granja Tres Arroyos se pondió la actividad en otra de las plantas. Bueno, Oriclia, vamos rapidito sobre estos compromisos comerciales, que el ama de casa ya tiene unos pesitos para salir a comprar, a comer, ¿eh? Así que arrancamos la mañana con todo, ¿eh? Para que el ama de casa salga de compra, atención médica, ojalá que no tenga, ¿eh? O pedir algún turno, ojalá que no lo pueda pedir. Bueno, para comprar algún regalito, vestirse, invertir y, por supuesto, intentamos cuidar el bolsillito de cada una de ustedes, ¿eh? El multimedio te da la precisa. ¡Arrancamos, Oriclia! 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Ya, qué fin de semana, qué lindo, qué manera ver gente, anoche pasé. Ahí, había chicos esperando que se, que se libere una mesa para pedirle al toque con los chicos de Oporto, ¿eh? Oh, para tener que agrandar todo después, ¿eh? 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Le mando el saludo a los muchachos de La Roque, que estuvieron en la tele el sábado. El hombre que tiene canal de televisión en La Roque. El jueves va a salir la entrevista de Sandra para todo el condado. Están pidiendo nota para sacar en todos lados. ¡Qué bárbaro! Bueno, con el coordinador, este mi amigo Sitter, que nos estuvo visitando, coordinador de Junta de Gobierno del Departamento de Gualeguaychú el sábado, notón, la verdad, bueno, está todo grabado, eso ya salió por distintos medios, y el jueves se va a reproducir desde La Roque para abajo, para que vean la entrevista del encargado de Junta de Gobierno del Departamento de Gualeguaychú, que anda muy, pero habló muy bien, la verdad que habló muy bien. 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ahora el día de la secretaria, se viene el día del maestro. 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Bueno, la tendencia es muy buena. 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Bueno, hay lugares que no se visitan, ya se sientan, ¿no? Así que bueno, se viene la primavera. 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Una pausa. Qué manera de festejarse cumpleaños acá, ¿eh? Muchos cumpleaños, algunos, bueno, estos días lindos que tuvo para...

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1: Bueno, un minuto para las 11 de la mañana. Ahí volvió. Se había cortado internet. Volvimos. Bueno, ya estamos. Qué lindo fin de semana ayer. Qué lindo. 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

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Bueno, arrancamos la semana ya con lo último, Sí, señor, aplauda, porque estamos con mi amiga Silvia, con
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Estoy al aire, amigo, pero te lo paso por aire. 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Lindo número, Bueno, tempranito ya están saliendo todas las milanesas. 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Hoy tenía unas,
unas facturitas chiquitas de Copetín, unas tortitas muy ricas, ¿eh? Dice que los bollos están pidiendo a cada rato, ¿eh? ¡Oh! 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Es un buen lunes para activar el organismo, ¿no? 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Tenemos que comer los ravioles en Britolandia ahora con mi amiga Albita, ¡claro! 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Qué rico, che, récord de venta, me decía Mecha allá, una compañía de Melanie. 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Bienvenido Arturo, bienvenido a vos, que siga laburando con todo, ¿eh? 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
0: 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Bueno, sábado 26 de septiembre, entonces vuelven los 9 granaderos a caballo. 9 granaderos a caballo, vamos a tener la banda de concesión de Uruguay, desfile de veteranos de Malvinas, agrupación tradicionalista, baile popular en semi-peatonal con más de 100 bailarinas. Qué lindo, por primera vez los granaderos acá en Urdiarrán, qué lindo que va a estar. 26 de septiembre, cancelá todos los compromisos, ¿eh? Bueno, el sábado que viene, 5 de septiembre, nos contaba el intendente y Estela de Gilbert, que es el encuentro diocesano en el podio deportivo con más de 500. Muchas novedades va a haber, ¿eh? 12 y 13 de septiembre, la Expo Rural de Gualeguaychú. 27 de septiembre, la Maratón en Aldea San Antonio. El viernes 25 al 27, encuentro de Motorhome en el Polideportivo Aldea San Antonio con más de 100 Motorhome. ¡Qué barba! Y del 16 al 20 de septiembre en Urdiarrán estamos con Alas de Papel. ¡Pero qué lindo! Impresionante, ¿eh? Bueno, un minutito me queda para las 11:30 de la mañana. Como digo siempre, ha sido un gusto, un placer, una enorme satisfacción estar con ustedes. Una ciudad entrerriana no le teme al niño, asegura que el fenómeno no afectará a sus playas. Bueno, el secretario de Turismo, Jorge Sato, advirtió que ante la llegada del niño prácticamente vamos a tener un verano sin río o con exceso de precipitaciones, exceso hídrico, costas inundadas. Mirá vos, ¿eh? En ese contexto, sin embargo, el intendente Santana, el departamento de Federación, Rogelio Sanat, San Andrea, llevó tranquilidad respecto a la situación de esa localidad, aseguró que las características del lago Salto Grande hacen que el impacto sobre las playas sea diferente al que puede registrarse aguas abajo de la empresa. Bueno, veremos qué pasa, ¿no? ¿Eh? El niño es el niño, pero que zafe un poco septiembre el niño, porque hay muchas cosas acá en la provincia de Entre Ríos. ¡Nos vamos! Ha sido un gusto, un placer. Mañana comienza el pago a los provinciales, ¿eh? A la media tarde, si os quieren, nos recontamos. Chao, pasalo lindo. Chao. 11:25, así se entrega. Chao.
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0: Estamos en Cristal 89, 7:11:46 la hora en el país, 11:46 la hora en la República Argentina. 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
0: 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Ya pasaron 53 minutos de las 11 de la mañana, faltan 7 minutos para las 12. ¿Necesitas enviar o recibir paquete de manera rápida, segura y confiable? 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

Primer premio, la previa, 8.662, 8662, el 62, la sorpresa, el A de Buenos Aires, 5.374, 5374, 5374, el 74 es Gente Negra. El A de Santa Fe, el primer premio, 116, 116, el 16 es el anillo. El A de Córdoba, 764, 0764. El A de Entre Ríos, 1.175, 1175. El 75, los sueños, los besos. 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

0: vacante la lotería, ¿eh? Quedó vacante la lotería del Club Deportivo, ¿eh? Y esta noche juega el 5-20 de Juventud, sí señor, ¿eh? Acá Rosita que necesita Paxson 50, me dice, a ver. A ver, espera, espera que saco esto. Y ahí ponemos a ver qué me dice Rosita y nos vamos a Meditaciones Cristianas. ¿Qué dice Rosita?
1: Leo, soy Rosita, ¿cómo andas tanto tiempo?
0: ¿En serio?
1: Con respeto. Leo, ¿cómo andas? Con todo respeto, ¿no? Soy Rosita. Si llegas a tener esa pastilla, me guardas. Yo voy ahí el lunes o... Yo voy el lunes o el martes. Déjamela, que yo la voy a buscar yo.
0: Bueno, hasta ahora no tenemos, Rosita, ¿eh? No sé si estás escuchando, hasta ahora eso Paxson 50 no tenemos, pero bueno, si, si aparecen te las guardamos, ¿eh? Los Sartán 50 puede ser Paxson o cualquier otra marca, Los Sartán 50. A ver qué me dice por aquí.
1: Estoy escuchando, Leo.
0: Ah, bueno.
1: Cuando llegas a tener, mandame
0: bueno, dale, yo te aviso, te mando un mensajito, ¿eh? Gracias, Rosita. Lo saludaste a Cuchi, que cumplió años ayer. No, ayer no, anteayer, cumplió años el Cuchi, capaz que le hicieron fiesta y todo. Él llegó a los 80 años, a los 70. Bueno, ahí está, ¿eh?
1: Lo saludé con mi cuñado, le mandé.
0: Ahí está.
1: Lo saludé con mi cuñado, le mandé.
0: Muy
1: lo
0: bien.
1: Lo saludé con parte de mi mamá también.
0: Ahí está, muy bien. Ahí está, Rosita me contesta por WhatsApp y yo le hablo al aire. Nos vamos a Meditaciones Cristianas, ya le pasamos los numeritos de las quinielas, la previa, luego de Meditaciones Cristianas, le pasamos la primera, casi pegadito a Meditaciones Cristianas, la primera. Nos vamos con Rosita. ¿Cómo anda, Rosita? ¿Todo bien? Aquí va.
2: El Señor es bueno y recto. Por eso muestra el camino a los extraviados. Todas sus sendas son amor y lealtad para el que guarda su alianza y sus preceptos. Hola, querida comunidad. Hoy, lunes 31 de agosto de 2026, último día del mes de agosto, para luego, si Dios quiere, comenzar mañana con el primer día de septiembre. Meditaciones Cristianas, como lo hace siempre a través de nuestra querida Radio Cristal, les trae la palabra de Dios. El Evangelio es, según San Lucas, capítulo 4, versículos del 16 al 30. Y vamos a ver qué nos dice la palabra del Señor en este día. Jesús fue a Nazaret, donde se había criado. El sábado entró como de costumbre en la sinagoga y se levantó para hacer la lectura. Le preguntaron el libro del profeta Isaías y abriéndolo encontró el pasaje donde estaba escrito: el Espíritu del Señor está sobre mí, porque me ha consagrado por la unción. Él me envió a llevar la buena nueva a los pobres, a anunciar la liberación a los cautivos y la vista a los ciegos, a dar la libertad a los oprimidos y proclamar un año de gracia del Señor. Jesús cerró el libro, lo devolvió al ayudante y se sentó. Todos en la sinagoga tenían los ojos fijos en él. Entonces comenzó a decirles: hoy se ha cumplido este pasaje de la Escritura que acaban de oír. Todos daban testimonio a favor de él y estaban llenos de admiración por las palabras de gracia que salían de su boca. Y decían: ¿no es este el hijo de José? Pero él les respondió: sin duda ustedes me citarán el refrán: médico, cuídate a ti mismo. Realiza también aquí, en tu patria, todo lo que hemos oído que sucedió en Cafarnaúm. Después agregó: les aseguro que ningún profeta es bien recibido en su tierra. Yo les aseguro que había muchas viudas en Israel en el tiempo de Elías, cuando durante 3 años y 6 meses no hubo lluvia del cielo, y el hambre azotó a todo el país. Sin embargo, a ninguna de ellas fue enviado Elías, sino a una viuda de Sarepta, en el país de Sidón. Al oír estas palabras, todos los que estaban en la sinagoga se enfurecieron y, levantándose, lo empujaron fuera de la ciudad, hasta un lugar escarpado de la colina sobre la que se levantaba la ciudad, con intención de despeñarlo. Pero Jesús, pasando en medio de ellos, continuó su camino. Palabra de Dios. Gloria a ti, Señor Jesús. Ahora vamos a una reflexión sobre esta palabra leída. Jesús recibe al Espíritu Santo, que le mueve a anunciar la buena nueva a los pobres y a los oprimidos, la verdad para los cautivos, la recuperación de la vista para los ciegos. Piensa que Dios también te ha ungido a ti. Tú eres el Cristo de hoy, el Cristo de aquí, el Cristo para los hombres de hoy. Tú estás ungido para esto. Estos hombres de hoy, de aquí, a quienes debes transmitir la liberación y la recuperación. Para todo esto te ha ungido el Señor. Y cuando realices todo eso, debes sentir sobre ti al Espíritu Santo, actuando en ti y actuando a través de ti. Por eso te decía que debes ponerte a disposición del Espíritu como dócil instrumento, para que en ti y por ti realice el Espíritu su obra salvadora y santificadora. Es la eficacia de la palabra de Dios cuando cae en corazones sencillos y dóciles. Es la primera condición, la primera obligación que tenemos respecto de la palabra de Dios. Escucharla, abrirle el corazón, recibirla, meditarla y profundizarla. Las gentes sencillas que escuchaban a Jesús no se contentaron con escucharle, sino que luego todos daban testimonio de él. Y por último, el Señor nos dice: el mundo de hoy espera oír de ti palabras llenas de gracia, llenas de luz para un mundo que está caminando a oscuras, llenas de amor para un mundo que se debate en el odio, llenas de paz para un mundo desgarrado por la guerra, llenas de generosidad para un mundo devastado por el egoísmo. Queridos hermanos, ahora vamos a pasar a los avisos. A partir de hoy, 31 de agosto, los horarios de misa serán a las 19 horas. Hoy hay celebración de la palabra y durante la semana, todos los días, a las 19 horas, hasta el día domingo inclusive. Y seguirá así. Secretaría Parroquial, de lunes a sábado, de 8:30 a 11:30. Y por la tarde, de lunes a viernes, de 17:00 a 19:00. El grupo de oración, como siempre, y recordando el encuentro diocesano que será el próximo domingo 13 de septiembre en Gualeguaychú. Bueno, queridos hermanos, esto ha sido todo por hoy. Agradezco a Radio Cristal, como siempre, a Leo, a Claudia y a todos los que escuchan Meditaciones Cristianas. Si el Señor lo permite, hasta el próximo encuentro. Gracias, chao.

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decidido. En un ratito se vienen los cumpleaños, Mari, atención, ¿eh? Hoy estamos en el Día Mundial de la Obstetricia y la Embarazada. Saludito para quienes, las profesionales que se dedican a esto. Este también Día Internacional de la Solidaridad, Día de el helado artesanal también hoy, 31 de agosto, hoy cumpleaños Narela Lavallén, Morena Franco, ese cumpleaños de Agostina Carruxio, cumpleaños hoy, también Ramón Porpor, Luis Ignacio Barrios, Carlos Alberto Mori, Melina Paola Kingfather, Pablo Sidner, Darío Los, María Noelia Parodi, Monchi Moreira, Máximo Michel, llegó a los 8 añitos, Agustina Michel, la primita, 10 añitos, estaba el saludo de los papis de Agustina, para Agustina y para Máximo, que es el sobrino, y además son los padrinos ahí, Hernán y su señora. También cumpleaños hoy Camila Neri, Lilian Anaí Ledre, cumpleaños hoy. Esto es mañana. Hasta Agostina Michel, lo demás ya mañana. Bueno, ahí están los cumpleaños que tenemos anotados en el día de hoy. En un ratito los saludamos. 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

0: los sorteos, a ver, los sorteitos de fin de mes. Vamos a buscar los sorteos de fin de mes, ahí le cuento. Después vamos a ir con los numeritos de las quinielas también. Amor. Nuestra vía de comunicación 15478396. Le cuento, ganate una casa al sorteo de bomberos. El primer premio para Romina Valiente, 445 mil pesos. El segundo premio para Graciela Mabel Fuch, 355 mil. Y Juan Alfonso Molina, 280 mil pesos. Esto es de el sorteo de bomberos. Vamos al sorteo de Juventud Ordena Rain, vendedora, la señora Marisa Orsinger. Sonia Naef, 260 mil pesos, primer premio. Segundo premio, Carmen Mor, 130 mil de Juventud. Y tercero, Alfonsina Otto, 80 mil. Son los premios de Juventud Ordena Rain de la rifa de Juventud que sorteó el sábado en la noche.
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0: Vamos al sorteo de obras parroquiales con la vendedora, mi amiga Gisela, que les cuenta que el primer premio fue para Cecilia Romero, 225 mil, el segundo para María Eugenia Mazar, 110 mil, y el tercero Patricia La Flaca, 10, 90 mil. Ahí están los numeritos de obras parroquiales.
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Dale con la música. Saludando a los cumpleañeros. Feliz cumple para mi querida nietita Nayara Sinner, que lo pase genial. No la tenemos anotada, Nayara, vamos a anotarla, ¿eh? Vamos a anotarlo porque no la tenía. Ahí está para Nayara Sinner, entonces, de la abuela Nilda y de la tía Vani.

Linda, bueno, está lo que estamos disfrutando entonces de los auténticos y los palmeras. Estamos en Cristal, 12:37 en el país. Un saludito, dice, un feliz cumpleaños a mi bisnieta Nayara Sinner, que está cumpliendo 5 añitos hoy en Urdi. Felicidades, Nayú. Tulala te ama. Ahí apareció la bisabuela también. Recién le mandaba saludito a la abuela, ahora apareció la bisabuela, nuestra amiga Mari. Mari Farr.

15 478 396. Pasamos un tema de... ¿Qué dice? Ah, la Becerra, no entendía la erra, decía Boerra o algo por el estilo. Bueno, la Becerra, ahí le vamos a poner a ver un tema modito de la Becerra, sí. Este, ahí que hace con los ráfagos, alguno de esos. María Becerra, ahí está, que nos pide Nadia, a ver dónde podemos poner. Quiere escuchar un temita de la Becerra. Acá está. Esto vamos a poner de la Becerra entonces, listo. 12:38, últimos minutitos. Acá están buscando una perrita, hace 4 días desapareció. Esta perrita es marrón con pecho blanco, No sabemos nada de Cata, se llama. Si es que Cata se llama como la chabelita. La perrita, bueno, está, la están buscando con collar. Collar medio de... No, collar no, una... No me acuerdo cómo se llama eso que llevan, Puedo ver bien porque le escriben arriba de las fotografías. Bueno, es una perra que se llama Cata, dice, y aparece y se perdió ya hace 4 días. Marrón con pechito y patitas blancas. La lotería, ¿cómo quedó? Vacante quedó la lotería, vacante. Hoy juega el 5 en 20, ahí está. Bueno, muy bien, vamos a escuchar el temita entonces, Los Ángeles Azules y la Becerra.

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La noticia del día es que deja Messi, se retira de la selección argentina. Pensé que iba a estar uno o dos años más por las eliminatorias, Parado, jugando parado nomás, sabes, mejor que todo el resto, sin duda, una lástima. Pero bueno, hay que saber retirarse a tiempo también, hay que saber, porque después te queda lo último, viste, que parecerse una vieja corriendo, entonces, ese es el tema. Bueno, muy bien, estamos en Cristal 89.7, no te olvides que nos acompaña también la gente de La Chamarrita, la tenemos a Grecia, en Urquiza 32, pegadito al cine en el Julio, todo en bombacha, todo 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Nos vamos con los números de las quinielas, numerito de las tómbolas, la primera que nos faltaba, que recuerdo que el río Gualeguay están 6,90 metros crece el río Gualeguay. Vamos al primer premio de la Nacional, esto es la modalidad del primero, 3.904, Nacional 3.904, la cama es la de Buenos Aires 1.660, el 60 en los sueños es la Virgen, en la de Santa Fe 449, el 49 la carne, en la de Córdoba 7.632, el 32 el dinero, y a la de Entre Ríos 9.862, 9862, el 62 en los sueños, la inundación. Ya se vienen los clasificados y las noticias aquí en Cristal.

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Exactamente la hora 13 en la República Argentina. Estamos comenzando, iniciando con el resumen de noticias, abriendo la ventana del tiempo. Tenemos una temperatura actual en la ciudad de Urdinarrain de 16 grados 5 décimas, con una sensación térmica de 15 grados 2, humedad 44%, la presión atmosférica 1005, decimal 4, medida en hectopascales. Son los datos que suministra, que aporta la estación meteorológica Eduardo Vicente Auber. Veamos cómo nos tratará el tiempo, la continuidad de esta jornada. Cielo parcialmente nublado se está pronosticando para la tarde-noche del día de hoy, con una máxima de 19 grados. Mañana comenzaríamos con neblina durante la madrugada, luego parcialmente nublado por la mañana y solo algo nublado hacia la tarde-noche de mañana martes. La mínima de 10, la máxima de 19 grados prevista para mañana. El miércoles, cielo parcialmente nublado con mínima de 11, máxima de 23 grados. El jueves, mínima de 11, máxima de 20, parcialmente nublado. Y bueno, varios días con cielo parcialmente nublado, lo que tenemos por delante, por lo menos hasta el próximo fin de semana, con buen tiempo, mínimas entre los 8 y los 10 grados y máximas que oscilarán entre los 18 y los 20 grados. Eso sí, hacia el próximo domingo está pronosticado un marcado descenso en la temperatura, con una jornada muy fría, con mínima de 13 y máxima de 13 grados para el próximo domingo. Estos son datos del Servicio Meteorológico Nacional y es el pronóstico extendido para nuestro departamento Gualeguaychú. San Ramón Nonato, en el santoral de la Iglesia Católica, hoy último día del mes de agosto, lunes 31, Día Internacional de la Solidaridad, Día del Helado Artesanal, Día Mundial de la Obstetricia y Embarazada también, hoy 31 de agosto. La farmacia de turno en la ciudad de Urdinarrain, Farmacia del Pueblo 1, está ubicada en Avenida Libertad y Santa Fe, el teléfono 480-857. En Aldea San Antonio, allí el turno corresponde a Farmacia Diorio, teléfono 497-073. 6 metros con 90 crece es la marca del río Gualeguay a la altura de Rosario del Tala. Hoy están cobrando los jubilados y pensionados nacionales el monto mayor a la mínima, último tramo, terminación de documento 8 y 9, están cobrando en el día de hoy. Mañana va a estar comenzando el cronograma de pagos para activos y pasivos de la Administración Pública Provincial. Comienza este martes 1 de septiembre, mañana, con haberes desde hasta 990 mil pesos. El miércoles 2 de septiembre, haberes desde los 990 mil 1 hasta el 1.290.000 pesos. El jueves 3, haberes que van desde el 1.290.001 hasta el 1.480.000 pesos. El viernes 4 de septiembre corresponderá a haberes desde el 1.480.001 hasta el 1.790.000 pesos. El lunes 7 de septiembre ya va a estar acreditado, esto el próximo sábado 5, haberes desde el 1.790.001 hasta los 2.390.000 pesos. Y el martes 8 de septiembre va a culminar, en este caso, el cronograma con haberes desde 2.390.000 pesos en adelante. La información del cronograma de pagos para los activos y pasivos de la Administración Pública Provincial, que comienza mañana.
No hubo ingresos en el mercado de Cañuelas en el día de hoy. El último precio promedio es de 4.433 pesos. Bueno, este lunes 31 de agosto quedará marcado en la historia también por el fin de una era. Lionel Messi anunció su retiro de la selección argentina. El capitán confirmó su decisión mediante un mensaje publicado en sus redes sociales. Explicó que había escrito esas palabras el 21 de julio pasado, dos días después de la final, y señaló que tras lo ocurrido con su padre, quedó más convencido que antes. Lionel Messi anunció este lunes su retiro de la selección argentina y puso punto final a una etapa de dos décadas con la camiseta albiceleste. El capitán comunicó la decisión mediante un extenso mensaje publicado en sus redes sociales, donde reconoció que se trata de una determinación que tomó después de pensarlo durante varias semanas. Después de este tiempo que pasó desde la final, pensándolo mucho, quiero comunicarles a todos que me retiro de la selección, comenzó diciendo el astro argentino. En el mismo texto aseguró que la decisión le dolió y duele en el alma, aunque consideró que llegó el momento de cerrar el ciclo. Messi también repasó el compromiso que mantuvo con el seleccionado durante toda su carrera. Le juro que siempre dejé todo, no solo los últimos años que se ganó todo, antes también, y siempre peleé y dejé todo por esta camiseta. En uno de los pasajes más contundentes de su despedida, Lionel Messi explicó las razones que lo llevaron a tomar la decisión. Queda poco y se van cerrando etapas, y esta es una que me duele mucho. Amo, amé y amaré siempre estar en la selección. Me vacié, ya no tengo más para dar, y aparte vienen chicos muy grandes atrás que merecen estar, agregó el capitán, quien además agradeció el acompañamiento recibido durante sus 20 años defendiendo los colores argentinos. Voy a extrañar mucho escucharlo desde adentro. Ahora voy a ser uno más de ustedes, alentando y bancando siempre de afuera en las buenas y en las malas mucho más. El rosarino dedicó también una parte especial de su publicación a su familia por estar siempre, por acompañarme en este viaje tan hermoso pero difícil. Asimismo, agradeció a cada uno de los entrenadores, compañeros y dirigentes con los que compartió su recorrido. Me llevo recuerdos y momentos inolvidables vividos, sostuvo Lionel Messi en una carta manuscrita que publicó en unos papeles, en una especie de agenda junto a una virome, donde de puño y letra está allí el comunicado, que luego, por supuesto, fue traducido también para publicarlo en sus redes, pero aparece la fotografía de tres hojas, en este caso, con lo que fueron las palabras que dice haber escrito el 21 de julio, solo dos días después de la final, donde terminó cerrando diciendo: hoy, después de lo de mi papá, estoy más convencido que antes, dijo el astro argentino, para despedirse y anunciar su retiro de la selección nacional, del seleccionado argentino, noticia que obviamente comienza a recorrer todo el mundo.

Comenzamos a compartir más títulos, venimos a lo que tiene que ver con una decisión del gobierno que dispuso una nueva reorganización de los registros del automotor. En Entre Ríos habrá 19 unificaciones. El gobierno nacional dispuso 19 operaciones de unificación de oficina del registro del automotor en Entre Ríos como parte de una reorganización integral del sistema registral. Las modificaciones comprenden dependencia de Paraná, Concordia, Gualeguaychú, Concepción del Uruguay y otras localidades. La decisión fue establecida mediante una resolución del Ministerio de Justicia firmada por el ministro. A nivel nacional, la medida contempla unificar registros seccionales actualmente administrados por una misma persona, lo que permitirá reducir 368 registros, además de suprimir otras 14 oficinas intervenidas. La disposición forma parte del Plan Nacional de Digitalización y Reorganización Integral del Sistema Registral Automotor. En Entre Ríos, el anexo 1 de la resolución incluye 19 operaciones correspondientes a Entre Ríos, identificadas entre los números 161 y 179. En estos casos no se trata necesariamente del cierre físico de todas las dependencias involucradas, sino de la absorción de competencia por parte de otros registros seccionales que continuarán funcionando bajo una estructura unificada. En Gualeguaychú se establecieron dos unificaciones vinculadas con motovehículos. En registro letra A se integrará al registro del automotor número 1, mientras que el registro de motovehículos letra B será incorporado al registro automotor número 2. Los cambios, en este caso, en nuestro departamento.

Venimos informativamente a nuestra ciudad para comunicar que ANSES estará atendiendo en Urdinarrain el próximo 11 de septiembre. La Municipalidad de Urdinarrain informó que personal de ANSES estará brindando atención en la ciudad el próximo jueves 11 de septiembre desde las 8 de la mañana en las instalaciones del Nido. Desde el municipio recordaron que los cupos para la atención son limitados, por lo que se recomienda a los vecinos y vecinas solicitar su turno con anticipación. Esto jueves, bueno, acá tengo un error porque me parece que el 11 de septiembre cae viernes. Bueno, vamos a chequear aquí la información que envía el municipio, en este caso, para lo que será la atención en la ciudad el 11 de septiembre. Exactamente, va a ser el día 11 de septiembre, que es viernes, en realidad, viernes 11 de septiembre, tenía mal aquí ese dato, pero lo cierto es que el 11 de septiembre, viernes 11, se estará dando la atención de personal de ANSES aquí en la ciudad. Se puede asistir de lunes a viernes de 7 a 12 a la Oficina de Acción Social o comunicarte con el Área de Discapacidad al teléfono 480-020, interno 218, o al Nido, el teléfono 480-982, recordando que la atención es por cupos en este caso y que son limitados, por lo que se recomienda sacar el turno con anticipación. Entre las operaciones que se pueden realizar, fecha y lugar de cobro de las prestaciones, consultar estado de expediente, consulta sobre obra social, asesoramiento personalizado sobre montos que percibe, cambio de boca de pagos para jubilado y pensionados, cambio o alta de boca de pago y otros trámites referidos a asignaciones, empadronamiento y actualización de datos de la obra social, SIPA, PUAM y pensiones no contributivas. Son los trámites que se pueden realizar ante la visita de ANSES, que atenderá el próximo viernes 11 de septiembre en Urdinarrain.

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Bueno, seguimos recorriendo algunos títulos en nuestra provincia. Se ha ampliado el área bajo emergencia fitosanitaria por presencia de picudo rojo de las palmeras. La medida del SENASA abarca a las provincias de Buenos Aires y nuestra provincia de Entre Ríos y extiende su vigencia hasta el 30 de junio de 2028. El SENASA amplió el área bajo emergencia fitosanitaria por la presencia del picudo rojo de las palmeras, que abarca ahora a las provincias de Buenos Aires y Entre Ríos. La medida fue establecida mediante una disposición publicada en el boletín oficial con una emergencia con el propósito de dar continuidad a las acciones en terreno y fortalecer las tareas de prevención, vigilancia y control de la plaga. La decisión responde al hallazgo reciente de la plaga en el territorio de la provincia de Entre Ríos y al desarrollo actual de las acciones de contingencia que se llevan adelante en la isla Martín García, en la provincia de Buenos Aires. Ante esta situación, resulta necesario fortalecer las medidas destinadas a prevenir su dispersión, favorecer su detección temprana y avanzar en acciones de control. El picudo rojo de las palmeras es una plaga que afecta a distintas especies de palmeras y puede ocasionar su deterioro y muerte. Su detección temprana resulta fundamental para implementar medidas que permitan reducir el riesgo de dispersión hacia nuevas áreas.

Bueno, el próximo domingo 6 de septiembre, este domingo que viene, se va a estar realizando una gran jornada de reunión hípica. Aquí grandes carreras de caballos que tendrá el Jockey Club Urdinarrain con grandes clásicos y especiales. Bueno, esperemos que esta vez sí, aparentemente el tiempo va a acompañar. Hace bastante que la gente del Jockey Club viene tratando de hacer carreras, de hacer una reunión hípica y no se les puede dar por el tiempo. Bueno, ahora aparentemente sí, ¿no? Estamos viendo a largo plazo buen tiempo, bueno, con los mejores caballos de la región.

Invitan a esta gran jornada de turf, gran servicio de parrilla también, asado de búfalo con cuero, a ver también en lo que es las carreras del Jockey Club Urdina Reine de el próximo domingo, y algunos clásicos también, el gran clásico de Ciruja de Martínez, de Florencio Varela y Paisanita de Andrioli de Zárate, que van a estar en este uno de los grandes clásicos que tendrá la jornada del Jockey Club Urdina Reine domingo 6 de septiembre con estas carreras de caballo, gran sensacional reunión hípica en el Jockey Club Urdina Reine para el próximo domingo.

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0: 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El comunicado de fábrica de pastas frescas Doña Constancia, que va a retomar sus actividades en la jornada de mañana. Le mandamos el abrazo a toda la familia Romero Sánchez, que bueno, está un repentino y difícil momento que tocó atravesar la semana pasada, el jueves pasado, con la desaparición física repentina, por cierto, de Andrés Enrique Romero, el propietario de fábrica de pastas frescas y panadería Doña Constancia. Y bueno, sus hijos obviamente van a continuar con el legado que hubiese querido el querido Mario, así que bueno, ojalá que les vaya muy bien, obviamente, y toda la fuerza para la familia, y contarle a todos los clientes y amigos que mañana va a volver a abrir las puertas fábrica de pastas frescas Doña Constancia, que está allí en la calle Leopoldo Vega, casi 15.
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0: Bueno, 16.8 la actual temperatura, 15.8 la térmica, humedad de 50%, presión atmosférica 1005, decimal 2, medida en hectopascales. 19 la temperatura prevista para el día de hoy, con cielo mayormente nublado hacia la tarde, parcialmente nublado hacia la noche. Mañana habrá menos nubosidad, parcialmente nublado a algo nublado, con mínima de 10, máxima de 19, y vamos a tener varios días más bien soleados, lo que está indicando el pronóstico extendido del Servicio Meteorológico Nacional. Esta noche vamos a estar con todo el deporte, Tiempo Deportivo Radio, si Dios quiere, aquí en el aire de cristal, con lo que ha sido el gran triunfo de Luciano anoche. Volvió el triunfo el Lucho, que había perdido frente a Racing en la jornada del viernes. Sin embargo, en la jornada de ayer sumó una victoria más frente a Peñarol de Rosario del Tala, con la destacada actuación de Lucas García con 18 puntos, Marcos González con 16, Miqueas Bruns y Cristian Verón con 10 tantos cada uno. Luciano entonces que suma una victoria más en lo que es el torneo prefederal, que tiene un gran andar realmente el equipo de nuestra ciudad. También todo lo que dejó el fútbol departamental en esta nueva fecha, con triunfo de Deportivo Urdinarrain ayer al mediodía frente a Sarmiento por 2-1. Ganó Deportivo Urdinarrain con goles del Vico Alem y David Telechea, marcaron para Deportivo Urdinarrain, mientras que Juventud Urdinarrain ayer no salió del empate 0-0 con Camioneros. Sorpresivo resultado, por cierto, en la ciudad de Urdinarrain, porque el escolta no pudo con el Camionero, que es el último de la tabla de posiciones, en un partido que terminó 0-0 y que de alguna manera abrió el camino, el título, a Juventud Unida de Gualeguaychú, que quedó a 6 puntos de su inmediato perseguidor, sobre 9 que le quedan posibles para, en este caso, Juventud Unida, que ya en este caso termina ya, si el próximo miércoles, en el partido que debe frente a Pueblo Nuevo, logra sumar un punto, y si gana, por supuesto, pero si empata también se va a estar coronando campeón del fútbol departamental entonces en lo que es este torneo. Y bueno, después hay que ver igualmente, ¿no? Porque si Juventud Unida pierde todo lo que queda aquí y ganan los equipos de Urdinarrain, el único que tiene chance es Juventud Urdinarrain, pero tendrá que ganarle a Juventud Unida y por más de dos goles, porque en el partido de ida ganó Juventud Unida, es decir, ya Juventud Urdinarrain no podrá superar a Juventud Unida, sino que podrá llegar a la misma cantidad de puntos, así todo no le alcanza al equipo liebrero. Pero bueno, esta noche todos los detalles de lo que puede pasar en el campeonato lo vamos a estar dando esta noche aquí en el aire de Cristal con Tiempo Deportivo Radio.

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1: 13:42 minutos, avanzamos con información. Hoy no está Horizonte de Patria, aquí de la conducción de Horacio Mogni, que tenía actividades y, bueno, ya había anunciado el lunes pasado que no iba a estar con nosotros en el día de hoy con su habitual Horizonte de Patria. Bueno, nos informa la gente de la biblioteca que después del éxito de Una Joya de Locura, el grupo Arlequino vuelve con una nueva propuesta. La Maldición de Ira Vamp llega a Urdinarrain para invitarnos a una noche de misterio, humor, enredos y situaciones disparatadas. Edgar intenta comenzar una nueva etapa junto a Clarisa, pero una serie de situaciones inesperadas desata un verdadero caos. Dos actores interpretan a todos los personajes a través de vertiginosos cambios de vestuario y caracterización. Una comedia que fue un éxito en Broadway, Londres y España y que ahora llega de la mano del grupo Arlequino. Espectacular propuesta para este sábado, próximo sábado, a partir de la hora 21 en el Salón Cantar, ese teatro aquí en Urdinarrain. Me encanta realmente porque cada vez tenemos obras más seguido y esto quiere decir que hay acompañamiento de la gente a estas propuestas y bueno, el próximo sábado va a estar esta gran obra, entonces esta gran comedia que, como decía, fue éxito en Broadway, en Londres y España y que llega de la mano del grupo Arlequino aquí, que va a estar presentando la maldición de Ira Vamp, que se va a estar desarrollando el sábado 5 de septiembre a la hora 21. Así que anda reservando, consiguiendo tu entrada, no te quedes afuera. 3446-527474 el teléfono. 3446-527474 o en la imprenta, allí en la imprenta del Messi Melgarejo, podés conseguir las entradas anticipadas, tienen un costo de 12.000 pesos y en puerta saldrán nada más que 15.000 pesos para esta gran propuesta que vamos a tener aquí en Urdinarrain, en el Salón Cantares, el próximo sábado 5 de septiembre a las 9 de la noche.

Éxito total de la primera edición de La Revancha, la gran juntada más 60 que se realizó en Urdinarrain. En una hermosa tarde de encuentro, más de 100 personas participaron de la primera edición de La Revancha, una propuesta pensada para compartir, divertirse y disfrutar de un espacio de recreación para adultos mayores más 60, organizado de manera conjunta por la Dirección de Integración Comunitaria, a cargo de la profesora Lucrecia Solay, el Centro de Jubilados y Pensionados Nacionales, el Centro de Jubilados y Pensionados Provinciales y el Hogar de Abuelos. En esta primera edición, realizada en el Salón Cantares, superó todas las expectativas. Allí estuvo también la vicepresidente municipal Alicia Córdoba, que agradeció a todos los que se acercaron a participar y destacó la importancia de seguir generando estos espacios. Esta actividad de juego, risas y músicas y momento de encuentro es una muestra de lo que podemos lograr cuando trabajamos unidos y con un objetivo común. Para nuestros adultos mayores merecen espacios donde puedan disfrutar, compartir y sentirse protagonistas. Sigamos construyendo y generando más espacios de recreación para nuestros adultos de más de 60, porque cuando las instituciones se unen, la comunidad crece y se fortalece. Son declaraciones de la viceintendenta sobre esta jornada, que donde hubo juegos de mesa como chinchón, truco, lotería, buraco, juego de memoria, desafíos grupales y muchos premios, pero sobre todo risas, música, merienda a cargo del municipio, encuentro y ganas de compartir una tarde diferente. Esto fue en La Revancha, la gran juntada más 60 que se realizó el sábado por la tarde.

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0: Cielo cubierto en la ciudad de Urdinarrain con una máxima prevista de 19 grados para lo que resta del día de hoy. Hacia la noche se va a ir disminuyendo la nubosidad. Igualmente, durante la madrugada está previsto neblina. Luego, mañana buen tiempo, solo algo nublado durante la jornada de mañana y, bueno, temperaturas que oscilarán entre los 8 y los 11 grados las mínimas y 18 y 23 grados las máximas. Esto hasta el domingo. El domingo va a estar teniendo un marcado, según el pronóstico extendido, por supuesto, todavía falta igualmente bastante para el domingo, pero bueno, están coincidiendo los meteorólogos que a partir, algunos dicen ya a partir del sábado, otros señalan como el domingo, el inicio de muy bajas temperaturas todavía que le quedan ya a este invierno, más allá de que vamos a ingresar a partir de mañana en el mes de la primavera, le quedan todavía unos 20 y pico de días a el invierno 2026. Así que vamos a tener todavía jornadas muy frías, pero por ahora toda esta semana con temperaturas realmente muy agradables y con jornadas más bien soleadas, salvo hoy que estaba previsto este cielo cubierto que estamos teniendo en estos momentos en la ciudad. Nos vamos, estamos cerrando, no tenemos más tiempo. Nosotros nos vamos a reencontrar, Dios mediante, esta noche aquí a la hora 20:15. Estamos comenzando con Tiempo Deportivo Radio y todo el mundo del deporte, toda la información deportiva para destacar, por supuesto, lo que son las actividades de los diferentes deportes y los deportistas de nuestra ciudad. Toda esta información la tenés concentrada en Tiempo Deportivo Radio, aquí 20:15 en el aire de Cristal. Mañana estamos con La Mañana y su Gente, de 8 a 10 hacemos La Mañana y su Gente en el aire de Cristal. Mañana junto a Vanina Román, Jonathan Sartori y Leonardo Riem hacemos juntos La Mañana de la Radio, y a la hora 13 el repaso, el resumen de las noticias más importantes aquí en el aire de Cristal. Que tengan una linda tarde, gracias por acompañarnos, cuídese.
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1: Política.
2: Milei viajará a Chile este jueves para reunirse con CAST. El presidente Javier Milei iniciará el último trimestre del año con una semana repartida entre Buenos Aires y Chile. El lunes abrirá el Congreso Americano de la Federación Internacional del Automóvil. Al día siguiente encabezará una nueva reunión del gabinete y el día jueves viajará a Chile, donde se reunirá con su par José Antonio Kast. Cerca del final de la mañana, Milei partirá el día jueves a las 7 de la mañana hacia Santiago de Chile para participar a las 9:30 horas en el Foro Madrid, organizado por la Fundación Disenso en el Centro de Eventos San Carlos de Apoquindo. Dos horas después se producirá el encuentro con el presidente de Chile, José Antonio Kast, en el Palacio de la Moneda. Al día siguiente, a las 15:30 horas, el mandatario argentino viajará a Puerto Iguazú, en la provincia de Misiones, donde participará de la convención anual del Instituto Argentino de Ejecutivos de Finanzas. Este lunes, el ministro de Economía, Luis Caputo, estará presente en la reunión de los ministros de Finanzas y presidentes del Banco Central del G20 en Aspen, en California del Norte, en Estados Unidos, mientras que el canciller Pablo Kirno recibirá a su par paraguayo Rubén Ramírez Lezcano para mantener un encuentro bilateral en el Palacio San Martín. El día miércoles 2 de septiembre, a las 14:30 horas, Caputo asistirá al encuentro Vientos de Cambio, Avanza la Libertad en Argentina y en las Américas. Y paralelamente, el canciller argentino estará presente en una reunión informal de cancilleres del Mercosur en Montevideo, Uruguay.
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1: Córdoba.
2: Murió un guardia de seguridad tras quedar atrapado en un ascensor en Córdoba. Un hombre de aproximadamente 54 años de edad murió este domingo por la mañana tras quedar atrapado en un ascensor de un edificio ubicado en la calle 25 de Mayo al 900 en el barrio General Paz de la ciudad de Córdoba capital. Según informaron fuentes policiales, el hecho ocurrió cerca de las 7:40 de la mañana, cuando personal de la Subdirección General de Bomberos fue comisionado al lugar tras recibir un aviso por una persona atrapada en el interior del ascensor. Al llegar al lugar, los efectivos encontraron al hombre, quien se desempeñaba como guardia de seguridad del edificio, atrapado en el sector correspondiente al primer piso. Ante esta situación, los bomberos realizaron la apertura de la puerta del ascensor en el segundo piso para poder acceder hasta la víctima y permitir la colocación de aparatología médica. Posteriormente, un servicio de emergencia llegó al lugar y constató el fallecimiento del hombre. En el edificio también trabajó personal de la policía judicial, que interviene para determinar las circunstancias en las que se produjo el fatal episodio.
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0: Bienvenidos a Acción Rural, aquí estamos llevándoles la información actualizada de los mercados agropecuarios y vamos a estar recordando lo que ocurría en el cierre de la semana pasada en el mercado agroganadero de Cañuelas, donde se embretaron 3.398 animales. Plaza selectiva, por supuesto, mayor competencia ante la escasez de arribos. El novillo liviano hasta los 460 kilogramos había alcanzado con netes máximos de 4.800, 4.600 el entrepesado y topes para el pesado de hasta 4.600 pesos, el que va hasta 520 kilos. El consumo chico, novillitos livianos hasta los 350 kilogramos, topes de 5.300, corrientes máximos para el pesado de 4.800 y picos de 5.120. La vequillona liviana llegó a 5.100 como corriente máximo, la entrepesada a 4.600 y el tope de la pesada hasta 430 kilos, 4.600 pesos. 4.400 regulares, vaca buena especial 3.600, regular 3.300, conserva buena 2.800 y toros buenas especiales 3.300 con topes de 3.800 pesos por kilo vivo. 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
0: Vamos ahora con fechas de remates. Consignataria Asencam tendrá actividad en Sociedad Rural de Nogoyá el 1 de septiembre, Gordo y Manada y Cría también el 29, en Asencam estarán el 2, el 9, el 16, el 23 y el 30, en Gualeguay el 5 de septiembre, ya en la Expo, también el domingo 6, el sábado 12, reproductores y vientres, y el 24, Gordo y Manada y Cría. En Sociedad Rural de La Paz el viernes 18 de septiembre y en Feria Don Luis de Rosario del Tala el viernes 25 de septiembre. Chévere Rural, en Feria María Dolores, tendrá remate en septiembre el 1, el 8, el 15, el 22 y el 29, en Federal estará el 2 y el 18, Cabaña Malaica, remate el 4 de septiembre, esto será en Feria María Dolores, y en Concepción del Uruguay, en la prueba pastoril mesopotámica Hereford, el próximo 24 de septiembre. Cooperativa La Ganadera de General Ramírez, 31 de agosto, en María Grande, General Ramírez jueves 3, La Paz domingo 6, Villaguay miércoles 9, y televisado el viernes 11. Ricardo Mendizábal Consignaciones todavía no ha fijado fecha, en cualquier momento estaremos difundiendo su nueva convocatoria. Campos Bajos SRL, en Sociedad Rural Gualeguay, el próximo 16 de septiembre a las 14 horas. Contacto con José Cancela al 3444-621025. Consignataria del Sur, 23 de septiembre, cae miércoles, serán Sociedad Rural Gualeguaychú, representante en La Roque es Matías Jaimerena, celular 3446-578067. Daroca y Buschiazo en Sociedad Rural Gualeguaychú el próximo viernes 25. También tendremos la convocatoria para el 15 de septiembre de Consignataria Duarte. Colombo y Colombo, todavía no ha fijado fecha, tuvo remate el pasado viernes 28. Esto fue en Sociedad Rural de Asencam, Consignaciones con Pablo Di Benedetto al 343-504-3530. Y la Raza Hermanos, viernes 4 de septiembre, remate habitual a través del Rosgan. El 5 tendrá remate anual Angus de Primera desde Urdinarrain, Entre Ríos, miércoles 16 en Federal y jueves 17 de septiembre, 13º remate Compañía General de Hacienda, Braford, Brangus y Búfalos desde La Paz. Estamos aguardando la nueva convocatoria de Fracaroli Roncoli. También tenemos la convocatoria de Consignatarios Piazzi en instalaciones San José de Urdinarrain, 2 de septiembre, 10 horas, se destacan Distoros Limangus Angus de 2 años para servicio de muy buena calidad. 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Se podrá ver a través de streaming del sitio web de Sáenz Valiente Bullrich. Cooperativa del pronunciamiento de Basavir Vaso, el próximo 9 de septiembre desde Rosario Altala y el 19 de septiembre desde su predio ferial.
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0: Compartimos ahora algunas palabras de Alcides Bonín, de Cabaña Los Primos, que este 1 de septiembre, en Colón, en el predio de la cabaña, tendrán su gran remate anual.
5: Nosotros ya, por ejemplo, en el año, no sé, 95 al 2000, ya por ahí se empezaba a hacer inseminación, de ahí para adelante, y vendíamos nosotros así toros particulares, y bueno, y en el 2010 decidimos, pero siempre la sociedad, siempre, o sea, que con decirte que los campos nuestros, de mi hermano y de los primos, no tienen alambre de por medio, o sea, que están todos juntos, se sabe de quién es, pero están todos juntos. Los campos, año a año tenés que ir mejorando. Esto es una cosa que siempre salen cosas nuevas, y bueno, el tema de inseminación ha mejorado mucho todo eso. Vendemos semen incluso de un toro Angus colorado que es de bajo peso al nacer, y bueno, es casi lo que hacen más o menos todas las cabañas. Siempre uno trata de poner lo mejor en el remate de uno.
0: 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Ya seguimos.
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0: Información del mercado de granos que nos presenta Joaquín Benedetti de la Red Granar en Entre Ríos. Celular y WhatsApp 3446-476198. Negocios correspondientes al 28 de agosto. El trigo se negoció en 357.714 con una mejora de 1.514 pesos por tonelada. Promedio 800 pesos arriba. Pago 271.300. El sorgo 273.546. Una caída de 1.454 pesos. Por soja 10.000 pesos arriba. 550.000 la tonelada. Y girasol valor estimativo 751.500 con una mejora de 500 pesos por tonelada. El precio de la miel que nos presenta Piarios Fanoni, fábrica de cera estampada San Miguel y venta insumos para la apicultura, celular y WhatsApp 3447-513246, hasta 3.600 pesos por kilo por tambor, topes de 3.700 para las mieles claras, las mieles oscuras 3.400 por kilo por tambor, reitero. Pronóstico del tiempo que tiene la perspectiva de algunas neblinas para este martes primero, sin precipitaciones por lo menos por ahora, con descenso de temperatura que se está proyectando para el fin de semana que viene. Especialmente el domingo ingresa un frente frío que podría provocar algunas heladas. Mientras tanto, la máxima para este miércoles alcanzará los 23 grados. Nos encontramos mañana, Dios mediante. Buen día de trabajo para todos.
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0: ¿Qué tal? Arrancamos la semana y arrancamos compartiendo. Yo soy Cintia Peñalba y hoy lunes te quiero hablar de alguien que tenés al lado tuyo todos los días. Y sin darte cuenta, pasó a ser importante en tu vida. Vamos a hablar de esos compañeros de trabajo que un día pasaron a ser amigos. Gente que no elegiste, que te tocó, que apareció en tu vida por una casualidad, como compartir una oficina, un turno, un mostrador, y de a poco se formó una amistad. También la música de siempre en nuestro idioma para arrancar la semana con la mejor onda. Vamos con la música y enseguida estoy de vuelta.
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Bueno, comenzamos la charla de lunes y quiero que pienses una cosa. ¿Con quién pasás más horas al día? Porque para muchos de nosotros la respuesta no es la familia ni los amigos de toda la vida. Es la gente del laburo. Con ellos compartís la mañana entera, el almuerzo, los mates, los quilombos. Más horas que con cualquiera. Y aunque no lo elegiste, esa convivencia diaria termina construyendo algo. A veces poco, a veces mucho, pero se forman relaciones muy lindas. Dejo que suene una canción y sigo. Estoy en un minutito con vos.

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0: pensamos cómo conocimos a esos amigos, nunca empieza como una amistad. Empieza como pura convivencia. El buen día del ascensor, la queja compartida, el café del lunes a la mañana. Al principio son dos personas que coinciden en un lugar porque no les queda otra. Pero un día, sin que nadie lo anuncie, la charla se estira. Empezás a contarle cosas que no tienen nada que ver con el trabajo y ahí algo se enciende. Ahí deja de ser un compañero. Va otra canción y vuelvo. Seguí conmigo compartiendo.
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Me imagino que estás manejando, laburando, tomando unos mates, y me gusta pensar que esté donde esté cada uno, por un rato, estamos juntos. Gracias por eso.

es el momento exacto en que un compañero se te vuelve amigo. No hay uno solo, pero se nota. Es el día en que se quedan charlando en el estacionamiento media hora después de fichar. Es cuando le contás algo que te está pasando en casa. Es cuando te cubren sin que se lo pidas. O cuando te das cuenta de que se ríen de las mismas pavadas. Ahí ya está. Ahí cruzaste la línea. Ya no es solo el compañero de trabajo. Es un amigo que trabaja con vos. Escuchemos algo lindo y retomo. No te vayas.

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algo que hace único a este amigo, algo que ningún otro tiene. Es el único que entiende tu día de verdad. Conoce a tu jefe, sabe quién es el que complica todo, entiende los códigos internos, esos chistes que afuera no se los contás a nadie porque no los van a entender. Con tus otros amigos tenés que hacer un resumen de tu semana. Con este no. Este lo vivió al lado tuyo y esa compañía en la trinchera todos los días vale muchísimo. Ponemos una canción y en unos minutos estamos de vuelta.

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sobre el tema de hoy me quedo con esto. El trabajo te da un sueldo y está bien, porque para eso vas. Pero cada tanto te da algo que no figura en ningún recibo, algo que no estaba en el contrato. Un amigo, alguien que entró a tu vida por pura casualidad, porque los pusieron en el mismo lugar a la misma hora y, bueno, se quedó. Eso no te lo paga nadie. Así que la próxima vez que estés renegando con el laburo, acordate de que capaz ahí adentro está una persona que te acompaña en todas sin pedirte nada a cambio. Sigue la música y luego entramos en la parte final de Compartiendo.

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Y hasta acá llegamos con el primer compartiendo de la semana. Hoy anduvimos con esos compañeros de trabajo que un día, sin aviso, se vuelven amigos. De esa gente que no elegiste, pero que hoy es de los tuyos. Y te dejé un pedido. Si siguen juntos, animalo y decile lo importante que es. Y si no, manda ese mensaje, que del otro lado alguien se va a poner contento. Yo soy Cintia Peñalba, gracias por acompañarme y te espero mañana con más canciones y más charla. Que tengas una gran semana. Hasta

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Hola, hola, hola, hola, hola, hola. ¿Qué tal? ¿Cómo andás? ¿Cómo estás? Bienvenidos al aire de Vila Radio. Bienvenidos a compartir un nuevo día, una nueva jornada, una nueva edición o una nueva tarde de vibraciones. A partir de este momento y hasta las 18 en el aire del 89.7, a través de la música, la información y el entretenimiento, vamos a estar junto a vos para compartir un nuevo día, una nueva jornada en el aire del 89.7. Como siempre, con vibraciones, en estas dos horas nos vamos a ir quedando por aquí para disfrutar de la música, la información y el entretenimiento en el día de hoy. Jornada de día lunes, ya comenzando la semana y a la vez finalizando el mes también, una cosa tremenda. Comenzamos la semana, finalizamos el mes de agosto. Y aquí nos vamos a ir quedando hasta las 18 para disfrutar la música, la información y el entretenimiento en el día de hoy. Como siempre, ya también invitándote a formar parte de Vibraciones para que compartamos esta jornada de día lunes en el 89.7 del día. Una jornada que vamos a compartir, como siempre, a través de la música, la información y el entretenimiento en el día de hoy. Bueno, como en cada tarde, ya para que te comuniques en la semana con nosotros, para que marques por allí, vayas pidiendo la música, le quieres dedicar alguna canción a alguien, también podés hacerlo en el día de hoy. Como siempre, por allí, tuki tuki tuki tuki, al 3446-478396, mensajitos y WhatsApp en la tarde, 3446-478396, mensajitos y WhatsApp 480-473, conexión directa en el día de hoy. 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También, como siempre, andamos en el terráqueo a través del cristalurdi.com.ar, el sitio digital de la radio, cristalurdi.com.ar. Allí también, como siempre, va pasando el satélite de la radio. Por donde estás, te acompañamos en el día de hoy también, ¿eh? Allí va pasando el satélite de la radio. ¡Qué lindo, qué lindo! Muy bien, así estamos ya con vibraciones en el día de hoy, comenzando el 89.7 del día. Una jornada de lunes nubladito, nos ha tocado un día nublado en el día de hoy para iniciar la semana, pero siempre con las pilas, con las ganas, como siempre, bebé, para acompañarte en el día de hoy, como en cada edición en el 89.7 del día. ¡Ajá! Bueno, ya en este día, como siempre, por acá, por estos lares, vamos saludando y dándole la bienvenida a la gente de los comerciales. La gente que nos acompaña día a día, tarde a tarde, jornada a jornada. La bienvenida, el saludito, así. ¡Let's go! 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
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Ya la bienvenida, como siempre, también a los chicos en el día de hoy. 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Hola, Mati. 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Muy bien, así comenzamos con vibraciones. 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

0: vienes si estamos comenzando en la tarde de vibraciones? ¿Comenzamos? ¡Comenzamos! Ya en el 89.7 del dial, en la tarde de este día lunes, comenzando una nueva edición de Vibraciones hasta la hora 18. ¡Hola, hola! Ya dándole la bienvenida a las amas de casa, a la gente que anda laburando a full en sus respectivos trabajos, a quienes nos acompañan en los distintos sectores de nuestra linda Urdina Rain, cada barrio, cada zona, ya la bienvenida en el día de hoy. La gente que nos acompaña, como siempre, en la jornada de esta tarde, desde colonias y aldeas. ¡Hola! La gente, como siempre, con nosotros en un día más de Vibraciones, ya también en la compañía con la gente desde elcristalurdi.com.ar, en el sitio digital, también la gente de las localidades vecinas, hola, hola, y todo el sector rural, hola la gente del campo. Así comenzamos hasta la hora 18 en el día de hoy, en estas dos horas de programa. Como siempre, Matías, Mati, Matute, como más te guste.
1: Bueno, y lo mandamos, gracias.
0: Hasta la hora 18, en el día de hoy, hacemos vibrar la radio. ¡Dale, che! Así se baila, así comienza la semana de Vibraciones.

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Bueno, muy bien, así estamos en el aire del 89.7, 42 minutos de la hora 16 en la República Argentina. Compartimos vibraciones hasta las 18 en el 89.7 del dial. 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A serio, el hombre. Bueno, muy bien, el primer premio, la primera ubicación de la matutina de Entre Ríos para la jornada de este 31 de agosto, último día de agosto, el primer premio, la primera ubicación de la matutina de Entre Ríos en este lunes para el numerito 6.894, 6.894, el 94 en el libro de los sueños que corresponde a El Cementerio. El Cementerio, primer premio de la matutina de Entre Ríos en el día de hoy, 6.894. El Cementerio, entonces, primer premio de la matutina de Entre Ríos. Segundo lugar, 5.428. El tercer premio, 9.281. El cuarto lugar, 4.451. El quinto premio para el numerito, 8.248. El sexto lugar, 7.058. El séptimo premio, 3.573. Octavo lugar, 7.944. Noveno premio, 5.210. Y décimo lugar para él, 1.748 en la matutina de Entre Ríos. En tanto, en la tómbola de la ciudad, ex nacional, primer premio del día de hoy, para el numerito 7.200, 7.200, el doble cero, los huevos o la nada, en la matutina de la ciudad. En la tómbola de la ciudad, 7.200, los huevos o la nada, el primer premio. En tanto, en la bonaerense, la primera ubicación del día de hoy, para el numerito 9.859. 9859. El 59 corresponde al libro de los sueños para las plantas. Las plantas en la bonaerense, el primer premio. En tanto, en la matutina de Santa Fe, el primer premio del día de hoy para el numerito 3586. 3586. 3586. El 86 corresponde a El Humo, primer premio de la matutina de Santa Fe. En tanto, en la matutina de Córdoba, el primer premio del día de hoy para el numerito 2126. 2126. 2126, el 26, la misa en el libro de los sueños, la misa, el primer premio en la matutina de Córdoba. En tanto, en la matutina uruguaya, en la tómbola de Montevideo, el primer premio del día de hoy para el numerito 844, 844, el 44 en el libro de los sueños corresponde para la cárcel. La cárcel.
Bueno, muy bien, entonces reiterando en la matutina de Entre Ríos, el primer premio del día de hoy para el numerito 6894-6894, el 94 en el libro de los sueños que corresponde para el cementerio, el 94 el cementerio, primer premio de la matutina de Entre Ríos en el día de hoy, 6894. 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Bueno, muy bien, aquí en la radio tenemos el 5 en 20, ¿eh? 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Hoy es Día Mundial de la Obstetricia. Mirá. Bueno, muy bien. Ahí está. Y embarazada también. Bueno, feliz día entonces a las obstetras. Hoy es el Día de la Obstetricia. Será de eso, ¿no? Me imagino. Así que un saludo para la tía Mirta, ¿eh? En este día. Feliz día. Ya retirada de esos asuntos, ya jubilada la doña. Así que muy bien, un saludito grande para Mirta. Para Sonia también le mando un saludo. Y de alguien me estoy olvidando. De Ana me parece también. Me acuerdo más o menos los nombres ahí. Que yo me acuerdo, ¿viste? Pero muy bien, ¿eh? Así que un saludito para la tía Mirta, che. Ahora le voy a mandar el mensajito en un ratito. Bueno, muy bien, ya 50 minutos de la hora 16 en la República Argentina. Te recuerdo entonces, hasta las 6 de la tarde tenés tiempo de apostar al 5 en 20. 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Y también es por transferencia y no sé qué más dice ahí. Así que en un ratito lo escuchamos también, che. ¿Qué tal? 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I love you. I love you.
Bueno, muy bien, así vamos en el aire del 89.7 del dial, como siempre en la compañía también, en el aire de la radio. 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Bueno, aquí en la radio nos acercaron hace un ratito una llave de candado. Una llave de candado que tiene la simbología aparentemente de ser de alguna tranquera o algo así, Tiene como una figura así de establecimiento de campo. Así que bueno, está aquí en la radio. La acercaron hace un ratito, que se encontró entonces una llave de candado que tiene como, así te digo, una simbología de, no sé, será de como de una tranquera o algo así. Así que debe ser de algo de campo, por el simbolito que tiene. Bueno, así que está aquí en la radio esta llave de candado. Una sola llavecita de candado que tiene el cosito este. ¿Cómo es que se llama? El llaverito así, con una simbología aparentemente de una, de un campo, Eso mismo, che. Bueno, muy bien, hasta las 18 compartimos vibraciones 1547-8396, mensajitos y WhatsApp en el día de hoy. 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
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Muy bien, así avanzamos en el aire del 89.7. Una cosa tremenda la tarde de este lunes, finalizando el mes de agosto. Se nos está yendo Agostini. Se nos va Agostini. 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

A ver qué dice por aquí. Hola, buenas tardes. ¿Me podrías pasar que hoy a la mañana, cuando me iba a trabajar, perdí la billetera? Bueno, ahí está. Que dice que tiene documentos por calle Boulevard Rivadavia, yendo, a ver. Bueno, yendo, dice, al trabajo. Así que, bueno, muy bien, Si alguien ha encontrado una billetera, por Boulevard Rivadavia, nos dice por aquí el amigo, bueno, a nombre de... A ver. A nombre de Rodrigo Brandán, dicen por aquí entonces. A nombre de Rodrigo Brandán, así que bueno, si alguien, si alguien ha encontrado una billetera entonces, que se extravió desde Boulevard Rivadavia, nos dicen por allí entonces, en esa zona, con documentos y dinero, así que bueno, si alguien lo encuentra, se pueden comunicar al 3446-358536. 358536, se perdió, se extravió, entonces, una billetera con DNI y algo de dinero, nos dice por aquí el amigo, así que muy bien, en la zona de Boulevard Rivadavia, se ha extraviado una billetera con documentos también a nombre de Rodrigo Brandán, cualquier cosa, se pueden comunicar aquí con nosotros, o a el número que dábamos por aquí, que es el 15-35-85-36. 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

0: 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Bueno, muy bien, en este día ya 11 minutos de la hora 17. ¿Cómo que 11 minutos? Yo tremendo. 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Muy bueno. 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El río Gualeguay, en Rosario del Tala, tiene un registro de 6 metros 90, crece el río Gualeguay en Rosario del Tala. Por otra parte, mañana comienzan a cobrar los provinciales. Mañana comienza el pago a los provinciales, mañana martes 1 de septiembre o 1 de septiembre, o como quiera decirle, si total es el primer día del mes, así que como le digas, igual 1 de septiembre. Bueno, momento de los comerciales en Cristal y en un ratito continuamos con más Vibraciones hasta las 18 por Cristal.
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3: Muy bien, 53 minutos de la hora 17 en la República Argentina. Así compartimos vibraciones en el 89.7 del dial a través de la música, la información y el entretenimiento, como en cada jornada en el 89.7. La temperatura actual en Urdinarrain, 17 grados 8 décimas. 17 grados 8 décimas la temperatura actual, 18 de sensación térmica. En tanto, la humedad de el 79%, la presión barométrica de 1005.7 hectopascales, el viento con una velocidad de 1.5 km, orientación este-noreste. Como tú. Bueno, la luna en su fase gibosa menguante, ya comenzó a menguar la luna, así que bueno, muy bien, ¿eh? La luna menguante en su fase gibosa menguante. 18 grados la temperatura, 17.8 de térmica, 79% la humedad en estos momentos en Urdinarrain. Pa' que trague, mastique, mastiquitague, dijo Shakira. 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

0: muy bien, así compartimos vibraciones en este día lunes. Le mando un saludo acá al amigo Gustavo, al amigo carnicero Gustavito. Un abrazo grande, hincha de Boca, el amigo. Una cosa tremenda. Así que muy bien, para el amigo Gustavo, nos escucha en las tardes también, Un gran saludito por allí. Impresionante, el amigo Gus. Bueno, 58 minutos para lo que nos indica el Servicio Meteorológico Nacional. ¿Cómo irá a continuar la jornada? ¿Cómo irá a continuar la semanita? Para hoy lunes, lo restante seguirá con cielo mayormente nublado y 15 grados en la temperatura. Mayormente nublado y 15 grados en la temperatura en lo restante de hoy lunes. Mañana martes, temperatura mínima de 11 grados, máxima de 19. Neblina en la madrugada mañana, algo nublado la tarde y despejado en la noche. Para el día miércoles se anticipa parcialmente nublado en gran parte del día, con temperatura mínima de 11 grados y máxima de 24. Para el jueves, chaparrones. Inestabilidad en la madrugada mañana del día jueves, chaparrones entre 10 y 40% la probabilidad. Parcialmente nublado la tarde-noche, 13 de temperatura mínima, 20 de máxima. El viernes ya mejora el clima, con cielo algo nublado en la madrugada la mañana y parcialmente nublado la tarde noche. 8 de temperatura mínima, 8 y 18 de máxima para el viernes. ¡Que te quiero viernes! En tanto, el fin de semana, el día sábado, temperatura mínima de 8, máxima de 18, parcialmente nublado en gran parte del día sábado. Domingo, en tanto, mayormente nublado en gran parte de la jornada, con 3 en temperatura mínima y 13 de máxima. Muy bien, lo que resta de la semana, del martes al domingo, las temperaturas mínimas oscilarán entre los 3 y 13 grados, en tanto las máximas se ubicarían entre los 13 y 24 grados. La única probabilidad de algo de chaparrones en la madrugada mañana del día jueves, entre 10 y 40% la probabilidad. Muy bien, llegamos al final de Vibraciones. El reencuentro será, si Dios quiere, mañana a las 16. Estaremos nuevamente por aquí. En la continuidad llega Leo, luego Rafa y hoy también tenemos Tiempo Deportivo Radio con Juan y Johnny. Bueno, nosotros mañana nos reencontramos. Pásala muy bien, que tengas una excelente semana. Nosotros, como siempre, nos refuimos. Adiósito, hasta mañana.
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0: 15 minutos pasaron, 15 minutos ya pasaron de la hora 18, la República Argentina 18:15 en la tarde de esta jornada. Bueno, atención, me quedaron 4 cuponcitos de 5 en 20. Sí, ya cerramos, ya no hay más, pero me quedaron 4 cuponcitos aquí. Ya los te entregamos y todo, pero 4 cupones que quedaron aquí, boletas locas. Si alguien las quiere, acá están, boletas locas, me quedan entonces 4 boletitas. Si alguien las quiere del 5 en 20, sortea esta noche. Ya no tenemos más para llenar, están hechas estas ya, así que si quieres, si te gustan, acá está.
1: Un niño que se extravió entre la gente.
0: Entre la gente, ya en un ratito le contamos, ya casi están todos los números de la vespertina, ya casi. La vespertina de la jornada de hoy, estamos en esta jornada de lunes 31 de agosto, último día del mes número 8. Y se viene el mes de la primavera, que es una de las primaveras, parece con más agua, parece que vamos a tener una primavera con agua, pasada por agua. 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

0: Bueno, ya están los cuatro cupones, ya están los cuatro cuponcitos, ya me lo pidieron, así que por las dudas no llamen más, no pregunten más, porque ya están. Ya los vendimos entonces, se terminaron, hay que esperar esta noche a ver si sacamos, no sacamos nada, a ver qué pasa con el 520. 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Acá la radio trajeron, el número le pasé al final, el número de WhatsApp, lo podés hacer todo por teléfono, llamás, le mandás un mensajito ahí la chica de Telecom, 3446-640612, que están en Gualeguaychú. 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Trajeron una llave que tiene la marca, calculo que es la misma marca que viste que los vacunos o los animales, equinos, lo que sea. Bueno, está acá la radio. Parece que fuera una marca, ¿no? Y si no, qué sé yo, parece un patito, ¿esto qué es? Un cosito redondo, dijo Matías, es un cosito que tiene una llavecita de candado, está chiquitita. Bueno, está acá la radio, la encontraron tirada hasta acá en cristal, Nos acompaña también la gente de Pollería Verdorería Pico, espectacular lo de Pico, sensacional, doctor Silva, 527 pegadito a Kiosco Toninos. 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Si hay chipá, lo del tilo, preguntan aquí. Mañana martes, chipá los martes y jueves, chipá los martes y jueves. Che, te quiero recordar, ya se vienen los numeritos de las quinielas 18-21 hasta las 18-30, vamos. Ya se vienen, ya están todos los números de las quinielas, Atención que último día, con Naranja X 14, cuota sin interés, más de un año, que vas a pagar la misma cuota. 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
0: 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Rematazo se viene remate, gran remate mal. 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El sur es Brito. 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Vamos a los numeritos de las quinielas.

Vamos a los números. Después le cuento lo que dice la... Mirá, mirá, lo puse acá la inteligencia artificial, ¿eh? ¿Qué dice lo de la manzana? Eso que te dije recién. Vamos a los numeritos de la vespertina. Nacional 8.423, el 23 el cocinero. Buenos Aires 6.547, el 47 es el muerto. En la de Santa Fe el 2.209, 2209, el 09 es el arroyo. En la de Córdoba 7.400.

1223-9223, el 23, el cocinero. Ahí están los numeritos de las quinielas, sí señor. Escuche, porque ya me mandó uno, qué bolazo que la manzana va a prevenir el cáncer. Mira, le puse la inteligencia artificial. ¿La manzana previene el cáncer? Sí. El consumo regular de manzanas se asocia con un menor riesgo de desarrollar ciertos tipos de cáncer, aunque no debe considerarse una cura ni una garantía absoluta de prevención. Bueno, pero ya es un componente de cuidarse un poco más, eso es lo bueno, De acuerdo a la metaanálisis publicado por el Instituto Nacional de Salud, los componentes de esta fruta ayudan a reducir riesgo de tumores en el pulmón, colon, recto, mama y tracto digestivo. Toma. Bueno, ahí está, La manzana funciona como un escudo celular gracias a la combinación de tres elementos principales: antioxidantes potentes, fibra dietética y pectina y polisacáridos. Eso no quiere decir que no te vayas a morir de cáncer, no, nos morimos igual, de cáncer o lo que sea. Pero bueno, es un te ayuda a prevenir. Ahí está, eso es lo que dice, si no, googlealo. Estamos en Cristal, últimos minutitos, 18:28 en el país, el numerito de Fresmar que nos piden por aquí, el numerito ya en un rato no está abierto, me dice si ya está abierto o no. 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

0: 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Gracias por acompañarnos, nosotros nos vamos. La farmacia Turno, preguntan, ahora están andando todas, pero la farmacia Turno en Urdinarrain, cuando cierren, es farmacia del Pueblo 1. Que lo pasen genial. Nos vamos con lo de Freddy Smith, que va a estar atendiendo mañana. Ya si viene Rafa en un ratito nada más. Chao, hasta luego. Chao, Pinela.
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Bueno, ¿cómo les va? Qué placer saludarlo a través del aire. Oh, ¿cómo están los canales, eh? Te amamos, capitán. Gracias por todo, capitán. Los emotivos mensajes de los compañeros de selección de Lionel Messi, bueno, se nos ha ido, ¿eh? Otro de los genios, ¿eh? Rodrigo de Paul, Paredes, el Cuti y otros futbolistas agradecieron la entrega de la pulga, ¿eh? Confirmó que no volverá a jugar la selección, pues seguramente, bueno, lo van a tener, en los camarines, ahí, cuando se están cambiando los muchachos en el próximo campeonato mundial, seguramente para, alentar. Tu amor incondicional por nuestro país, tu batalla interna para nunca abandonar, tu fortaleza para llegar a aguantar la injusticia, tu liderazgo y calidad humana con cada jugador que entraba al predio para que se sienta bien. Bueno, los detalles con cada trabajador de nuestra selección, solo gracias, el más grande de toda la historia. Gracias por hacerlo tan, pero tan felices. No te imaginas sonrisas, sacaste son externos, Rodrigo de Paul, como siempre, bueno, Latini siempre acompañándolo, Bueno, se nos ha ido el campeón del mundo, ha dejado su carrera, Bueno, hay que darle lugar a otro, por supuesto, claro, El que anda bien es nuestro gobernador, Está tan lleno de plata que Entre Ríos termina con las pensiones vitalicias para gobernador y vicegobernador. La legislatura se encamina a convertir una ley de eliminación del régimen especial vigente del 65. La iniciativa fue impulsada por el amigo Rogelio al comienzo de su gestión y tendrá un efecto concreto sobre las actuales autoridades. Tanto el gobernador como la vice, Alicia, quedarán sin acceso a este beneficio a finalizar sus mandatos. Mirá, lo que es cuando empezás a hacer campaña, ¿no? Acá uno dirá, Remino dos veces. A Galarza vino como cinco. Qué bárbaro, ¿eh? Bueno, tiene tiene más roce, ¿no? Bueno, arrancamos, Ricky, ya vamos. Le tocó el colectivo independiente a la doctora. Pensó que era de River, no, pero era independiente. Bueno, ¿cómo les va? Muy buenas tardes, bienvenido. Acá estamos arrancando esta muy linda media tarde, este lunes, 31 de agosto 2026, ya despidiendo este octavo mes, a 32 grados 41 minutos en latitud sur, 58 grados 53 minutos en longitud oeste, en el departamento de Gualeguaychú, la provincia más linda entre ríos, país Argentina. Para esta ciudad generosa, si la es, Urdi la Rey, la ciudad luz, la ciudad de más de 12.000 habitantes, Rapidito te cuento que la farmacia Turno del Pueblo 1, Libertad y Santa Fe, 480-857 del teléfono, 690 creciendo el río Gualeguay sobre Rosario del Tala. ¿Cómo nos extrañan, La verdad, cuando, bueno, el sábado hicimos el programa. Anoche no, porque estábamos de viaje. Llegamos tarde, pero ¿cómo nos extrañan, cuando no estamos, No hay forma de superar el multimedia, tuvieron que clavar, ¿qué va a ser? Vamos rapidito a hacer nuestro compromiso comercial, Origlia, que esto es muy, pero muy importante. Vamos con esta muy buena guía de profesionales que tenemos acá en Urdi, Vamos a contarle que nos acompaña Rubén Carroso, traumatólogo, Federico Gini Cambaceres, neumonólogo. 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La doctora Florencia Fracaroli, oftalmóloga, que va a estar atendiendo esta semana. Y la doctora Juliana Lescano, ginecóloga, también atiende en el Centro Médico. Muy buena guía de profesionales tenemos, Muy, pero muy buena guía, Pleno centro de la cita, ya estaban los muchachos de Alborada, el saludo para los chicos,
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Mañana andamos por acá, ¿eh? Mañana estamos por acá, ¿eh? ¿Cuál? ¿La de tijera? A ver, qué buena serie la de tijera, ¿eh? Mirá la Netflix, acompañada de la grata compañía de mi amiga, Olga. 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Arrancamos la semana con todo en Bafesa, 23 de septiembre, 153, misión cumplida, ¿eh? 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Y claro, estos momentos hay que disfrutarlos, ¿eh? 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Mi amigo Citar, ¿cómo anda mi amigo Citar? El jueves está saliendo en La Roca y toda la zona de Gualeguay la nota que hizo Sandra acá en televisión anoche, ¿eh? Sale por todo el departamento de Gualeguay esa nota, así que la van a ver por ahí. Son muchos los pedidos que recibimos, con las entrevistas, así que bueno, ¿eh? Pero por lo menos la gente local de acá está contenta por la gran variedad de notas y, ¿eh?
infusiones de un lado al otro, ¿no? Está interesante. 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Andamos bien, ¿eh? Muy, pero muy bien, ¿eh? 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Y arrancamos la semana con toda la energía hoy. Como cada lunes, una buena oportunidad para empezar, que sea, y acercarnos un poquito más a nuestro objetivo. Por eso marque que esta semana nos encuentre con gala, actitud y mucho amor, ¿eh? 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Rica la sugerencia que tenemos para esta noche, muy buena, muy buena. Es una linda tarde para salir a caminar, aquellos que pueden un ratito. 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
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Bueno, aproveche porque viene días lindos, ¿eh? 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Venimos muy, pero muy bien, muy, pero muy bien. 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
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Ah, tenés de todo, ¿eh? 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Hay unos mates fantásticos. Y después para los chicos, para el papi y la mami, para jugar con ellos, fuera la pantalla, ¿eh? Los juegos de mesa son muy, pero muy lindos, ¿eh? Se viene la bicicleteada, así que andan pensando también que vos traeré cosas muy lindas para adornar la bicicleteada que se viene, ¿eh? ¿Cuándo es la bicicleteada, Doriclea? Alas de papel, 16.

septiembre, así que en esa semanita es la bicicleteada acá en Nur de Arren. ¡Qué linda que va a estar! ¡Qué linda! 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
7: 19:34 minutos en todo el país. El aire frío avanza sobre Entre Ríos y anticipa un fuerte cambio de temperatura. Bueno, esto es para el domingo, ¿eh? El ingreso de aire frío provocará un marcado exceso de temperatura este domingo 6 de septiembre. Con registro de hasta 10 grados bajo cero, con debajo de lo normal en distintas regiones. Bueno, se viene el frío el fin de semana. El aire frío avanzará sobre una buena parte de Argentina durante este domingo 6 de septiembre y podría generar un importante cambio en las condiciones meteorológicas. Mientras no llueva, que se venga el frío nomás, ¿eh? El escenario previsto representa un cambio significativo respecto a los valores térmicos que se esperan para estos días anteriores. Uno de los aspectos que más llama la atención en las previsiones es la magnitud de las anomalías térmicas. El aire frío va a cambiar el escenario térmico. Bueno, vayan preparándose, no guarden tanto, que tomen un poco de, saquen las naftalinas, todo, porque este fin de semana vamos a tener frío. Las lluvias serán escasas y tendrán una distribución irregular. Esperemos que septiembre en especial este sábado, este sábado estamos todos invitados al encuentro diocesano en Torcuato Gilbert, en el polideportivo, más de 400-500 chicos se esperan. Seguramente va a venir Monseñor Jordán acá a Gilbert. Bueno, va a estar todo el día de las 9 hasta las 5 de la tarde, creo que es, Bueno, 2 y 13 de septiembre la Expo Rural, que viene con todo en Gualeguaychú. Está todo programado, hay unos espectáculos muy lindos, del 16 al 20 de septiembre en Urdiarrey tenemos Alas de Papel. Se viene el cumpleaños con los Granaderos a Caballo de Chapechú. Vienen para acá una banda de música en Concepción de Uruguay, más de 100 bailarines, o sea que la peatonal va a estar cargada de baile, 27 de septiembre la maratón en la Aldea San Antonio. Del 25 al 27 de septiembre en la Aldea San Antonio, encuentro de Motorhome en el polideportivo de la Aldea San Antonio, más de 100 Motorhome y además varias actividades. Mirá qué septiembre que se nos viene para disfrutarlo pleno y ojalá el tiempo acompañe, Arrancamos con Led Zeppelin, un clásico de los 80. Lo habrás bailado, Led Zeppelin.

ex Beatles, Paul McCartney. Qué lindo. Bueno, quiero contarte que se vienen los preparativos para la visita papal. Ya todos los medios ya son todos conscientes. Bueno, el 8 va a estar en Uruguay, 9 llega a Buenos Aires, 10 Córdoba y el 11 va a Luján, ¿eh? Uruguay convoca a sus ciudadanos para a contarle al Papa cómo viven, qué les preocupa y qué esperan. La Iglesia Uruguaya lanzó una convocatoria abierta antes de la visita de Luis de León XIV. Los aportes conformarán un documento que los obispos entregarán al Papa en el mes de septiembre. Mirá vos, la Conferencia Episcopal Uruguaya convocó a los ciudadanos a contarle al Papa León XIV cómo viven, qué les preocupa y qué esperan, ¿eh? Como parte de una iniciativa que busca construir un retrato colectivo del país ante la visita apostólica prevista del 6 al 8 de noviembre en Uruguay. ¿Qué le querés contar al Papa sobre Uruguay y los uruguayos? Es la pregunta que funciona como punto de partida de la propuesta impulsada por el Comité Nacional de Comunicación de la Conferencia Episcopal Uruguaya. Bueno, lindo, ¿eh? Un apostador ganó en el norte entrerriano 17 millones en el Kinisei Kelly. Escucha esto, ¿te acordás? Qué tema este, ¿eh? Robin Williams.

0: indio. 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

0: Amigos, amigas del deporte, qué placer de estar saludándolos a través del aire de Radio Cristal. Aquí estamos iniciando una nueva edición de Tiempo Deportivo Radio con todo lo que ha dejado este fin de semana deportivo, con muchos títulos para compartir en la jornada del día de hoy, así que nos vamos a meter rápido en toda la información porque hubo mucha actividad deportiva que venimos a repasar como hacemos cada lunes aquí en el aire de Radio Cristal Urdinarra. En ella está Jonathan Sartori, está Tiaguito Capandilla aquí junto a nosotros. ¿Cómo anda la banda? ¿Cómo andan, chicos?
1: ¿Qué tal, Juan? Muy buenas noches, todo muy bien, por suerte. Buenas noches, Tiago.
2: ¿Todo chicos, bien, ¿cómo están? 10 puntos todos, la verdad, un lunes hermoso.
0: ¿Lunes hermoso de qué sentido? ¿De todos los sentidos?
2: Claro.
0: Bueno, me alegro, muy bien. Bueno, fin de semana deportivo completito, ¿no? Muchos sí. Títulos tenemos sí. Que repasar hoy. Comenzó todo el viernes, ¿no? Con lo que fue la primera derrota de Luciano en el torneo prefederal, Liga Prefederal de Básquet, torneo provincial. Pero, bueno, como era doble fecha, anoche volvió al triunfo. Luciano, que bueno, lo ganaba hasta el último minuto frente a Racing, ¿no? Se escapa ahí en los últimos segundos, en realidad.
1: Sí,
0: ¿no?
1: En los últimos, lo que es lo último ya del partido, es donde se le escapa el partido al equipo de nuestra ciudad frente a Racing, que parece levantar porque ganó también ahora saber, nuevamente en esta fecha.
2: Hay que saber llegar al último cuarto, y creo que es donde las papas siempre queman en el básquet y donde los jugadores buenos sacan chapa de la experiencia o la calidad misma de hacerse cargo en esos momentos donde la pelota por ahí requiere una posición más larga, donde por ahí una contra requiere un juego más lento y moverla y tratar de consumir segundos porque son muy valiosos en el partido.
0: Es tremendo el básquet,
1: ¿eh? Sí.
0: Viene
1: sí,
0: parejo
1: sí.
0: El partido.
1: Es tremendo.
0: La verdad que fútbol,
2: viste, como, porque por ahí lo que uno cuando
1: sí,
2: cuando
1: aparte 0-2 a 0, por ahí uno así, bueno. Aparte también vas contando las faltas,
2: claro,
1: también que eso está, te puede
0: aparte no puede hacer eso. Tiempo ahí,
1: claro, por ejemplo en el partido de ayer Bautista Ote estaba ahí complicado con las faltas y prácticamente en el último cuarto jugó unos minutos nada más, muy poquito
2: también, claro,
1: porque estaba complicado con las faltas también. Pero bueno, ayer Luciano sí hizo un partido inteligente porque
2: después,
1: lo que
2: por ejemplo,
1: hablaba
2: saber a quién faulear también es muy importante porque en esos momentos finales siempre tenés el típico jugador rival que rompiendo el aro es muy bueno pero con el tiro es medio y entonces a los Shaquille O'Neal en la NBA que le hacían todas las faltas a él para que tire los libres.
1: Sí, es muy táctico también, el básquet también, ¿no? Muy táctico.
2: Después yo creo que también es muy importante lo que decía antes de saber en qué momento acelerar la jugada y en qué momento pausarla totalmente y que te hagan faltas.
1: Sí, ayer, por ejemplo, en lo que fue el último cuarto de Luciano, realmente los 24 segundos que le tocaba a Luciano tener la pelota, bueno, los consumía al 100%.
0: Claro.
1: Esos segundos, y bueno, entonces fue haciendo un partido inteligente de esa manera en el último cuarto, donde ya tenía una diferencia y pudo llevarse por mucha diferencia el partido. Esto es muy importante porque...
2: ¿Qué estilo Luciano, de juego tiene Luciano?
1: De local...
2: ¿Usted que lo sigue?
1: Sí, lo que es el estilo de juego de Luciano, la verdad es que por ahí en lo que era el campeonato anterior de Luciano tenía esos jugadores distintos, que por ejemplo vos tenías a un Marcos Cubilla que vos agarrabas, la tirabas y te tiraba tres y invocaba, hacía 8 de 8, ¿viste? Después tenías un Sebastián Godoy Vega que también era por ahí un jugador determinante, ¿no? En el partido.
2: Pero, hoy tiene un equipo... Es un equipo más de pase y mucho, claro, movimiento de pelota o dinámico.
1: No, yo lo veo hoy con mucho movimiento de pelota. O sea, distinto por
2: necesita
1: ahí,
2: por ejemplo, obviamente salvando la distancia, sí. Por favor, no. Como los Spurs de Ginobili, que es el famoso juego ese de te la doy, tomá, dame la de vuelta, toque muy rápido, pero mucho toque.
1: Claro, exactamente, sí, mucho sí, pase. Sí. Mucho pase y también hace un juego, creo, también muy inteligente. Es muy inteligente, tiene un equipo muy inteligente que tiene jugadores aparte que están en un gran nivel. Lo de Marcos González en los últimos partidos de Luciano ha sido tremendo, siempre entre los 13 goleadores también de Luciano. Ayer Lucas García jugó un partido impresionante, estuvo entre los 3 mejores también jugadores más valorados de la provincia.
2: Tremendo.
1: En el día de ayer, sí, la verdad que fue un partido tremendo de Lucas García, aquí de nuestra ciudad, el chico, y bueno, también buen partido de Miquel Bruns. En sí, hizo un partido bastante inteligente, y también lo que tiene Luciano, que tiene equipo y recambio. que es muy importante esto también.
2: ¿Tiene buenos shooters, buenos tiradores?
1: Tiene buenos tiradores, tiene buenos
2: tiradores. ¿Hace mucho esto del pick and pop, bueno, de hacer la cortina para que tire solo?
1: Bueno, tiene también a Isaac Monti, que es el goleador histórico de la Liga Provincial de Básquet. Digamos, tiene realmente un equipo muy, muy, muy interesante.
0: Usted hubiese andado bien
1: y un equipo parejo.
0: Por altura.
2: ¿Cómo lo maté con el término pick and pop? Lo dije y levantó la vista con... Y yo, ¿eh? ¿De qué está hablando? No sabe la diferencia del pick and pop y el pick and roll, ¿no? Cuando, no. Cuando lo escucha dice, ¿qué están hablando?
0: La verdad que yo de básquet no...
2: Sé
0: poquito de fútbol, imagínate.
2: Sí, imagínate. Esa es la famosa cortina. El cortino y voy a recibir adentro para embocar cerca del aro, penetro, como se dice penetrar, y si no, la cortina para salir y tirar de tres, que es el pick and pop.
0: Bueno, vamos a armar el equipo de transmisión de básquet con Tiaguito Capandegui, relator.
2: Sí. No, obviamente. Que relate yo comento.
0: Yo puedo hacer nota.
2: Dale.
0: Yo puedo hacer nota abajo.
2: Yo tengo que decir que cursé con un compañero que era muy fanático del básquet, muy a morir, jugador también, entonces... aprendí todo lo que me faltaba saber, lo aprendí de él. Es un tipo que miraba básquet las 24 horas del día.
1: Claro,
2: me gustaba mucho. Sí, entonces, uno estando con él, conviviendo y siendo más o menos, viste, que todos conocemos la NBA, como la liga más famosa del mundo. Entonces hablabas, preguntás esto, aquello, si querés aprender.
1: Total. No, obviamente que sí. Pero bueno, sí, nosotros también venimos de una ciudad que no es muy arraigada al básquet, no. Y que en los últimos años
2: la zona no es muy arraigada, porque claro. Uh-huh. Gualeguaychú no, Gualeguay tiene equipos también
0: Gualeguaychú, pero... yo creo que más que el fútbol,
1: sí, igual, ¿eh? Gualeguaychú más que el fútbol, sí.
0: Gualeguaychú y más que el fútbol, en una época no.
2: Hoy, por eso te digo, pero hoy, venimos de un lugar donde
0: hoy no es... vos vas a un partido de básquet y está toda la prensa y hay distintos lugares para escuchar.
1: Querés escuchar un partido de básquet y lo podés escuchar.
2: ¿Y en Concepción, qué tal está la cosa?
0: Salvo Juventud Unida.
2: ¿Cómo creen ustedes que está en Concepción?
1: En Concepción bastante también, parejo.
0: En Concepción le dan bastante parejo.
2: Pero es muy importante el básquet de Concepción.
0: En Tala es el básquet.
1: El Tala es únicamente
0: primero el básquet, después el fútbol.
2: Y en Paraná están ahí.
0: Y acá en Urdina-Rain, Luciano ha hecho un gran trabajo los últimos años para remontar, sobre todo cuando volvió a tener equipo de primera, ¿no?
1: Es más, te diría, Juan, que habría que ver el tema de últimamente lo que viene sucediendo con el fútbol y ver el tema de entradas. Porque ayer la cancha explotaba de Luciano.
2: Me pasaba mucho
0: más
2: a mí.
0: Gente en el básquet que en el fútbol, si vos.
1: Sí, no sé, porque viste que el escenario es distinto.
2: Estando en Paraná veía eso, que por ahí en algún partido de básquet la cancha se llenaba. En el estadio decís, ¿por qué llenan? Y después ibas a un partido de fútbol del mismo equipo y...
1: También lo que tiene es que, bueno, Luciano se juntan de Juventud de Deportivo, de Rodeo, digamos, todo lo que es el fútbol. Claro. Van a Luciano también, ¿no?
2: Pasa por ahí algo en el hincha futbolero que es como más cerrado, decir, yo no voy a ir a ver al otro. Me pasaba en Paraná que cuando Patronato estaba en primera, voy a decir, bueno, está en primera, voy a ver un partido porque es la primera división. Como la capacidad de estadio es más grande que la cantidad de socios, voy, compré un ticket de entrada para no socio y listo, no hay ningún problema. Voy y miro un partido de Patronato en primera división argentina. No iban porque era equipo rival en la liga local.
1: Claro, sí.
2: Que vos decís, no tiene nada que ver, no tenés que ir a alentar por él, pero podés ir a disfrutar, no.
1: Bueno, acá pasa distinto con Juventud Unida. Cuando Juventud Unida estaba en la B Nacional, el departamento, había mucha gente futbolera que iba.
0: Claro, a la cancha. Departamento, sí. Fuimos, cambié de chofer no sé cuántas veces, yo tenía siempre gente para ir.
2: Yo creo igual que, ponele, si hablamos de jerarquías, claro, es lo que vos decís, en Gualeguaychú más el básquet, entonces, en Concepción parejo. En Paraná creo que es un poquito más el fútbol con el tema de que Patronato está jugando B Nacional, por tema de importancia, pero después, en cantidad de equipos y cómo se arma todo, creo que hoy el básquet está a un muy buen nivel. Y después, no sé, las otras provincias, Tala, dijiste.
1: Tala es básquet.
2: Tala es solo básquet.
0: Tala es básquet. Lo que conocemos acá a la vuelta, ¿no?
2: Concordia.
1: Concordia es parejo también. Yo tengo allí un colega, Tiziano Núñez, que siguen el fútbol como el básquet prácticamente por igual.
2: Futsal también es muy importante ahí.
1: Sí, también. Bueno, en Gualeguaychú también.
2: ¿Cuál igual?
1: Pero el tema de Gualeguaychú es que, sobre todo, como decíamos, ¿no? Vos buscás para escuchar un partido de básquet y vas a encontrar seguro. Ahora, por un partido de fútbol, si no es Juventud Unida en un torneo federal, no conseguís.
2: Y aparte que tenemos a Central jugando Liga Argentina.
0: Mañana va a jugar Juventud Unida de Gualeguaychú frente a Polo Nuevo, se puede coronar campeón. Y hasta ahora no hay nadie que lo transmita.
1: No, nadie.
0: Que lo relate, que algo para enterarse ahí en el momento.
2: No tienen ganas los muchachos. ¿Eh? No tienen ganas.
0: Y bueno, no sé si no le dan la importancia que al fútbol departamental, a la liga.
2: Después, ¿qué más tenemos? ¿Qué otra ciudad importante?
0: Si nos retirásemos los medios del interior del departamento de relatar el fútbol de Liga de Gualeguaychú, bueno, ya dejaría de tener cobertura.
2: Totalmente.
1: Sí, porque es más, sí, hasta la gente de Gualeguaychú nos ha dicho. Vamos a los escenarios en Gualeguaychú, nos dicen, podemos escuchar los partidos del fútbol departamental, seguir el fútbol departamental también, gracias a ustedes. A ustedes y a la gente de La Roque, que también sigue lo que son los plazos. Bueno, no están los chicos ahora de Pasión Azul, que se fueron a la liga de
2: Y te agrego algo más, ¿no? No solamente los medios del interior. Sin los clubes del interior, la liga de Gualeguaychú no sería nada. Esto lo digo textualmente.

0: 50%. Serían todos los campeonatos de juventud. Todo, sería una liga aburridísima.
1: Y bueno, hay que ver, porque hay que ver dónde van los jugadores también, ¿no?
0: Uh-huh. Exacto. Y no, porque jugarían...
1: muchos jugadores
0: Pero los de acá jugarían en la liga regional. Ponele, por decirte. Jugarían en la liga regional los de Urdi.
2: Bueno, sí, pero hay que ver los jugadores de refuerzo. Uh-huh.
0: Claro.
2: Cada equipo. Refuerzo
1: que vienen.
0: Y se irían para allá.
1: ¿Y Leche dónde jugaría?
0: Y si en este momento se desafiliara
1: Marcos Valenzuela, un
0: Deportivo, Agustín Marquez, se queda acá, ¿o no?
2: Y bueno, Marcos Valenzuela estaba en La Vencedora.
0: No, pero escúchame, yo te
1: Rodrigo
0: digo...
1: Rodrigo Báez.
2: Sí. Rodrigo Báez estaba en Sarmiento. O sea,
0: sí, pero estamos hablando de ahora. Si ahora se desafilian, ponele, se van ellos dos y se va a Central. Lo de Central no juegan en ningún otro lado que no es ahí porque son todos de La Roque. Uh-huh. O sea, no tienen mucho interés los chicos de irse a otro equipo de la liga. Así que supongo que jugarían ahí. Supongo que si se fueran de ahí, seguían en la Liga de Gualeguay, ponele, por cercanías. Y estos de acá, a la regional. Uh-huh. Que serían campeones en la regional, seguro.
2: Y bueno, habría que ver.
1: Chicos, ¿definido el campeonato?
2: Y falta el partido del miércoles.
1: Claro, yo siento cuenta, Jonathan, si Juventud Unida pierde mañana, pierde todo, y ganan tanto Deportivo como Juventud de Larraín, lo pueden alcanzar en condición, pero Juventud le va a tener que ganar por más de
2: dos
1: goles.
2: Es que no pueden ganar los dos, todos, digamos, juntos.
1: Claro, no pueden ganar todos.
2: Porque se van a enfrentar entre sí.
1: Por eso. Pero digo, ponele que Juventud de Narray, ¿no? Que, uh-huh, que tiene chance.
2: Sí, Juventud le tiene que ganar después por más de dos goles de diferencia.
1: Por más de dos goles.
2: Sí.
1: Porque si terminan en la misma cantidad de puntos, Juventud Unida le ganó a Juventud de Narray en 2-0.
2: 2-0.
0: ¿Y la última fecha va a ser esa?
1: La última fecha.
2: Y una estima de que sí, pero bueno, hay que ver cómo se programa hoy.
1: Bueno, hoy
0: por algo no se jugó en su momento, ¿no? Y la fueron estirando. Querían ver la definición en la fecha final.
1: Bueno, una sorpresa el resultado de ayer, ¿no? De Juventud, sí, de Narraín frente a Camioneros, que sumó un puntito ayer en Urdinarrain. No salió del cero el partido. Juventud Unida juega mañana. Deportivo le ganó a Sarmiento, buen triunfo de Deportivo en cancha de Sarmiento, uh-huh, siempre un reducto difícil. Ganó Central La Roque, pero bueno, el campeonato está prácticamente definido, ¿no? Solamente resta cerrar el título, ¿no? Uh-huh. De Juventud Unida, que bueno, yo creo lo va a cerrar mañana. Hay otros que opinan que por el nuevo le puede sacar un triunfo a Juventud Unida. Bueno, veremos si se define mañana o no, o si se define el fin de semana, ¿no?
2: Sí, pero bueno, vos fijate, Juan, también que el año pasado el campeón fue con 46 puntos. Hoy Juventud Unida tiene 46. Y también los dos equipos de nuestra ciudad pueden, los dos, llegar a esa cantidad de puntos.
1: Claro.
2: Uno habla de lo que fue el campeonato también, ¿no? Este campeonato, porque si pueden llegar a esa cantidad de puntos, hicieron prácticamente una campaña de campeón, ¿no? Con esa cantidad de puntos. Y Juventud Unida hoy tiene precisamente esos 46 puntos, que es por ahí, no te digo siempre, pero que mayormente es 45, 46, a veces un poco más, de acuerdo al campeonato que pueda llegar a tener un equipo, si logra un poco más diferencia, pero es como el límite, ¿no?
0: Ahí esa cantidad de puntos. Una curiosidad sobre el que llegó puntero a la última fecha el campeonato el año pasado y el que llegó puntero a la última fecha, o va a llegar puntero a la última fecha en este campeonato. Ambos tienen el mismo delantero.
2: Sí, creo que me parece que bueno, únicamente que puedan jugar entre semana como para tratar de decir, bueno, lo cerramos acá y listo.
0: No, pero le digo que ahora lo tienen.
2: Claro, porque estamos hablando del Team Benedetti, ¿no?
0: Claro, claro.
1: Pero el Team lo entrevistaron ayer la gente de la barra ahí con Bernie.
2: Uh-huh.
1: Y le dijeron, el miércoles estás. Olvídate, dijo, el miércoles.
2: Por eso, a lo que voy, que me parece que lo quieren cerrar ellos.
1: El miércoles juego, dice.
2: Lo quieren cerrar ellos.
1: Me voy a recuperar el miércoles juego. Uh-huh. Así que bueno.
2: Digo esto porque el Team Benedetti.
1: Que va a jugar.
2: Sí, el Team Benedetti fue titular. Uh-huh. No, después hay otros jugadores que creo que van a estar, que por ejemplo Bruno García, que ingresó en el segundo tiempo, por dar alguno de los ejemplos, ¿no? Pero me parece que ahora, por cómo se dio todo y demás, que necesita un empate para ser campeón.
0: Mismo rol necesita de importancia que el año anterior en Central, no, en este campeonato. Y el campeonato anterior con Central, el Team.
2: No, sí, es muy importante para Juventud.

0: Unidos fue muy importante, sí.
1: Pero al mismo nivel.
0: Yo creo y que el año pasado. El goleador es Agustín Solís.
1: Claro.
0: De Juventud Unida. Parece que es un. Importante, ¿no?
1: Yo creo que nunca. Obviamente, esto no es desmerecer la importancia. Yo creo que lo que estamos hablando es que el año anterior, tal vez Central dependía mucho más de Agustín que de otros jugadores.
0: Puede ser. Para mí, igualmente. Puede estar el Team Benedetti, puede estar. Lautaro Viale, otro de los jugadores importantes, pero me parece que el alma de Central para mí es Eduardo Riquelme. Es un jugador que cuando falta se nota muchísimo.
1: Yo creo que hay dos jugadores que se notan mucho su ausencia. El mejor central de la liga, Augusto Ronconi y...
0: Augusto Lonardi,
1: se me confunden los apellidos, y Edu. Creo que son los dos que Central tiene. Lautaro, porque Lautaro no jugó mucho el torneo anterior, el año pasado, y...
0: Bueno, a mí es un jugador que me encanta igual. Es un jugador que me encanta. Pero bueno, sí, sí, Augusto Lonardi, obviamente que es muy importante, pero me parece que Central, cuando uno nombra Central, lo nombra con Eduardo Rotelmer, que para mí es muy, muy importante en el equipo, sin
1: duda. Yo creo que esto en general, los jugadores de la liga que estuvieron jugando en el último tiempo en Federal y demás, se nota la diferencia que tienen en el roce, la hora de los partidos, que como que la preparación que tuvieron, y esto me lo han contado ellos mismos, la tratan de mantener. Entonces siguen entrenando más que sus compañeros, no sé si el doble, pero un poco más que sus compañeros, y se notan los partidos que al final los otros llegan fusilados y ellos llegan con un aire más. Y esto se ve en todos los equipos en general, no solamente en Central. Se ve en Juventud, en Deportivo, en cualquier equipo que tenga algún jugador que estuvo en Federal, que tiene como otra cosa y otro roce futbolístico.
0: Sí. Así que bueno, yo creo que Juventud Unida va a ir con todo. Va a ir con todo lo que tiene para jugar el torneo local y tratar de cerrarlo ya el próximo miércoles al torneo. Es un partido difícil para Juventud Unida, ¿no? En cancha de Polo Nuevo frente a Polo Nuevo, pero me parece que Juventud va a ir con todo para... Necesita un empate ahora.
1: A ver.
0: No, ni siquiera necesita ganar el partido.
1: Yo doy vuelta a la pregunta.
0: Necesita un empate.
1: ¿Sería más pecheada que la del año anterior?
0: Y sí, por la cantidad de puntos, sí.
1: ¿Cuántos llevábamos a este punto en el campeonato?
0: Lo que pasa es que vos tenés hoy 6 puntos de diferencia... O tenía 7, ponerle, si quiere sumar una fecha más, faltando 3, y el año pasado eran 7 los puntos de diferencia, faltando 6.
1: Claro.
0: Tenías 18 puntos en juego, ahora era 7, y ahora quedó 6 de 6. O sea, necesita únicamente un empate, o hasta perdiendo por un gol contra Juventud si pierde todos los partidos.
2: Claro, gente, pero es imposible, porque, a ver, vamos a los números de Juventud Unida, perdió un solo partido.
0: Sí, acá en Urdina Rain.
2: Un solo partido en 19.
0: Uh-huh. Es que vos te pones a mirar los números y...
2: Que va a perder los 3 ahora de repente.
0: Claro, por eso. Sí. Y seguidos.
2: Y seguido. Improbable.
0: Es muy difícil. Y aparte con cómo vienen, que también creo que fue muy importante, arrancar ganando en el torneo federal.
2: Esto está terminado. Señores.
1: Es lo que usted piensa. ¿Eh? Cada uno puede opinar lo que quiere.
2: Y puede opinar lo que usted quiera, pero ¿quién va a liderar en el PRODE? ¿Tiene algún sustento lo que digo o no?
1: Cada uno puede opinar lo que quiera.
2: Lo vengo cada vez más lejos en el PRODE. Si mañana gana Juventud Unida, estoy...
1: Yo solo voy a decir eso. Cada uno puede opinar lo que quiera.
2: Puede opinar lo que quiera, sí, sin duda. Bueno, así que ya pensando en el torneo de apertura, ahora empezamos a bichijear cómo van a terminar en la zona, ¿no? Porque se va a armar de clausura, sí.
0: Exactamente. ¿Mm? Hay que conocer...
1: El primero con el tercero y con el...
0: Impar, claro. Par y impar.
1: Todos los impares por un lado y todos los pares para el otro.
0: Exactamente.
2: Como bien, entonces, ahora nos quedamos sin... Con los equipos de Unirain en diferentes zonas, ¿no?
0: Y yo te diría que va a ser...
1: ¿Qué le conviene más...?
0: Bueno, hay un partido ahí que se enfrentan entre sí. El clásico va a ser determinante.
1: ¿Qué Juventud es más conveniente para el próximo torneo? Para mí Juventud Unida. Yo prefiero que me toque Juventud Unida en el próximo torneo que Juventud Urdina Rey.
2: Sí, a mí sí.
1: Porque se va a desarmar un poco.
0: Coincido.
2: Porque además tiene el desgaste, ¿no? Ya de Juventud Unida. Imagínate que viene ya con un desgaste de... Como que le viene... Porque, a ver, cuando estábamos terminando la primera ronda decíamos es campeón por no sé cuántos puntos, decían algunos.
0: Ahora Juan también de lo que habla un poco Tiago también, de cuál Juventud es conveniente, si vamos a la conveniencia hoy para terminar segundo o tercero en la tabla de posiciones, o hasta cuarto, con lo que se puede sumar por ahí a Central Roque, está a 4 puntos de los equipos de nuestra ciudad, pero bueno, hay 6 en juego, depende mucho de lo que pasa en el Clásico. Yo creo ahora que... ¿vos perderías el Clásico para enfrentar a Juventud Unida y quedar tercero?
1: A ver, no.
0: Y no.
1: No. Pero...
2: se piensa.
1: Pero no, no. Pero
0: por eso no, no se piensa. No,
1: escúchame, pero si vos ganás el Clásico...
0: si vamos a la conveniencia,
1: pero
0: ¿no?
1: cambia el orden. Si vos ganás el Clásico, cambia el orden. O sea, si estamos hablando de que gane Deportivo.
0: Ah, sí, sí.
1: Si gana Deportivo, sí, el orden cambia. Deportivo quedaría segundo, ponele. Uh-huh. Y te toca, en vez de Juventud, te toca Central como rival más poderoso. Sí, y Central es un Central muy diezmado. Uh-huh. Que yo creo que de los 4 más importantes del departamento es el que menos tiene para el clausura.
0: Por eso, más allá de todo eso, creo que en lo que es la parte de arriba, bueno, los 4 de arriba terminan siendo siempre los mismos, ¿no?
1: Sí.
0: Son siempre los mismos, los 3 equipos del interior del departamento y Juventud Unida. Después le cambias el orden,
1: yo
0: ¿no?
1: creo que, únicamente. Mira,
0: pero son siempre los
1: yo
0: mismos.
1: Yo creo que si me tuviera que mojar, si tuviera que decir un equipo muy posible para el candidato a campeón del clausura es Deportivo. Yo creo que Deportivo es el que va a correr con el favoritismo en el clausura.
0: Y bueno, después de Juventud Unida es el que menos perdió. Uh-huh. Deportivo perdió únicamente 2 partidos. Sí. Y desde que estaba Beto Acosta perdió un solo partido, que fue frente a Juventud Unida. ¿Quién es el potencial campeón, no, del torneo?
1: Sí, y después yo creo que, bueno, obviamente la decepción tendría tendencia a ser Juventud Unida. Si Juventud se desarma y, bueno, como viene de ser el campeón, más allá de que se desarme y de que jueguen todo lo de la reserva, si jugaran, sería decepción igual. Pero si tuviese que decirte un equipo que para mí va a ser el favorito es Deportivo, porque con esto que vos decís, los números lo respaldan, y aparte creo que se armó bien Deportivo y tiene un equipo compacto y tiene un equipo...
0: Y va a ser muy importante que suceda con refuerzos, porque se abre el libro de pases entre torneo y torneo.
1: El tema acá es de cuánta billetera disponés para el tema de refuerzos.
0: Sí, no digo, sí, también eso, pero no solo incorporar, sino si se te puede ir alguno.
2: Claro.
0: También.
1: Puede ser.
2: ¿En qué jugadores?
1: A
2: ¿qué
1: ver.
2: Jugadores hay disponibles?
0: Ese es el tema. Es que cuando se abra el libro de pases, después hay que ver. Pero
2: ¿podés traerte uno de otra liga, por ejemplo, que esté en marcha? Sí.
0: Sí. Libro. Sí. ¿Ah? Sí. Uh-huh. Tiene que... Pasó, creo que con Franco González pasó.
2: ¿Y cuánto va a estar el abierto libro de pases? No se sabe todavía.
0: Y ese torneo y torneo, supuestamente. Desde que termina el torneo hasta que arranca el otro.
1: ¿Cuánto tenemos? ¿15 días?
2: No, 4 días.
0: Si
2: se programa entre semana, se debería programar entre semana, la próxima semana, ¿o no?
0: Así era antes, pero bueno, si está esa excepción de que por ahí se dan 4 días, capaz se estira un poco más.
2: Ah, no, el fin de semana juega Juventud Unida de visitante.
0: Lo que sí que vos podés anotar el jugador, igual.
2: Así que no se va a terminar el campeonato.
0: Claro, es verdad. Entonces nos va a quedar una fecha ahí colgada. No se termina el miércoles, se va a terminar un domingo. O el miércoles, pero de la otra semana.
2: Porque yo imagino que van a programar los partidos del fin de semana sin Juventud Unida.
0: Claro, que iría el miércoles.
2: Y Juventud Unida pasaría 72 horas después, el miércoles.
0: Y después la otra semana, la otra fecha.
2: El otro fin de semana, la última fecha.
0: Con Juventud Unida también postergando su partido para el miércoles.
2: Claro. Y sí, porque juega local.
0: Uh-huh.
2: Así que bueno, recién estamos hablando de... Pero bueno, no va a cambiar igualmente.
0: No, pero bueno, puede ser de que cambie el asunto de
2: este fin de semana,
0: de días.
2: Claro.
0: Para el libro de pases.
2: Porque el 19-20 debería arrancar el campeonato, 19-20 uh-huh. de septiembre.
0: Sí. Sí, sí. Pero bueno, puede cambiar en eso. Todo se define en reunión igual.
2: Sí.
0: Es que de acuerdo al acuerdo justamente que lleguen los delegados.
2: Vamos a ver qué se programa, ¿no? Y estamos a la vuelta de la esquina de Copa Federación también, de la fecha Federación. Ajá. De la Copa Entre Ríos, Supercopa Entre Ríos.
0: ¿Qué va a pasar con eso?
2: Si es que es necesario, ¿no?
0: Y... eso es lo que iba a decir. Federación. A mí me dicen, me comentaron por ahí, de que de Gualeguaychú no esperemos muchos equipos. Es más, te podría decir que no esperemos equipos. Puede haber alguno que quiera jugarlo.
2: Tengo una bomba.
0: Pero del interior del departamento, te dirían que los tres equipos del interior del departamento en un 80%.
1: ¿Bomba qué nivel?
2: Bomba, bombazo.
1: Nivel...
0: Bueno.
1: No, iba a decir algo, iba a decir un nivel, pero me parece que me iba a ir a la... solo iba a decir Japón, nada más.
2: Bueno. Para que estoy consultando.
0: Por las dudas, ¿viste?
1: Claro.
2: Informativo.
1: Nivel bueno, Segunda Guerra Mundial.
0: Venimos en una costumbre de los programas de tiempo deportivo de tirar bombas todos los sí. programas, ¿eh?
1: Cuando bueno. vengo yo.
2: Y el cuando fin no de semana, usted también, ¿eh? Ya se lo digo, el fin de semana no hay clásico.
1: Juventud.
0: No. No sé.
1: Y sí, si quedan tres fechas.
0: Y no, pero ¿y si Juventud ni ha jugado por el regional?
2: Claro.
1: El dueño de la cancha, la pelota, las luces, el agua. Te dice cuándo puede hacer los cambios, cuándo no. ¿Quién puede entrar, quién no? Por favor.
0: Bueno, ese...
1: Son lindas las reglas de juego.
2: Sí. ¿Pero no le correspondía el clásico este fin de semana?
0: Sí, es la última.
2: ¿Eh?
0: Uh-huh. Sí. Sí. Ah, como veníamos, sí. Si sí, la fecha de las que quedaron pendientes se disputó entre semana.
2: Bueno, ya te digo que no hay clásico, Juventud Urdinarrain, Juventud Unida, miércoles de la semana que viene. Adelanto que te estamos dando en tiempo deportivo. Deportivo Pueblo Nuevo, uh-huh. sería.
0: Sí.
2: El domingo, 3:15 de la tarde, cancha de Deportivo.
0: De Pueblo Nuevo.
2: Uh-huh. O sea que de visitante.
1: Se va a tener que ir a Pueblo Nuevo.
2: El fin de semana en Urdinarrain.
1: No, se va a tener que ir a Pueblo Nuevo.
2: Y sí, vamos, no me importa la ciudad, la vamos. No hay drama.
1: ¿A qué hora dijo?
0: 3:15.
2: 3:15 de la tarde.
0: Del domingo. Uh-huh. Bueno.
1: Tremendo, ¿no? Sí, estaba por buscar un dato, estaba por buscar algo. El fin de semana también.
2: Eso es lo que tenemos por ahora, a ver.
0: Sí.
2: No nada oficial, ¿no?
0: No, todavía no ha salido la... La programación, cuando salga la programación oficial, veremos. Pero... había un rumor igual, ¿eh?
2: ¿Sí?
0: Había un rumor igual. Por eso cuando me dijo...
2: Pero yo quiero jugar el clásico el domingo.
0: Y es que...
2: Dan sol. Dan
0: sí,
2: lindo.
0: Sí. Y sería otra cosa también.
2: ¿Eh?
0: Y ni hablar, ni a... Si se corona Juventud Unida el miércoles. Pierde entusiasmo.
1: Ah, totalmente.
0: Lo enfriás.
1: No tiene
0: clásico,
1: sentido.
0: ¿No? Si sí, Juventud Unida se corona el miércoles. Sí, sí.
1: Yo no quiero decir nada, pero podría ganar.
2: Y si no se corona, lo recontra enfriado.
1: Pero
2: más todavía.
1: No.
2: Sí, más.
1: ¿Por qué?
2: Definir el fin de semana sin...
0: ¿Y sí? Sí, porque va a quedar una fecha después.
2: Clásico.
0: Porque va a quedar una fecha después.
1: No, y no se va a definir el fin de semana. Porque si vuelve a jugar el fin de semana Juventud,
0: claro.
1: Unida,
0: uh-huh.
1: va a jugar esta semana.
0: O va sea jugar que, con Juventud Unida Reyn, es verdad.
1: Ponele que Juventud... Ponele que se juega la Juventud esta semana. Uh-huh. Después. Ahora pierde contra Pueblo Nuevo. Pierde contra Juventud. Y después define. De vuelta esta semana, porque si vuelve a jugar el fin de semana por federal, no, por regional...
2: Pero se define igual, Tiaguito, porque si Juventud Urdinarrain no le gana a Juventud Unida por 3-0, uh-huh. está definido el campeonato.
1: Sí, pero por la diferencia de gol.
2: Sí, claro. Por el partido entre sí.
1: Y pero es 1-1. ¿Cómo salió el otro partido?
0: 2-0 ganó Juventud Unida.
2: Por eso, para la diferencia de gol, sí.
1: Sí, por eso te digo, pero si gana por más de 2 goles, gana 2-0. Ponele ahora Juventud Urdinarrain. Después, en la última fecha, Juventud Urdinarrain jugaría un fin de semana de vuelta.
2: Bueno, sí, sí.
0: Ah, no, bueno, sí.
2: Y ese panorama. No,
1: escuchá. Sí. Y ellos
2: si
1: volverían a jugar.
2: Juventud Unida mañana. No, no. Si el domingo gana Juventud Urdinarrain, ¿quién va? Si Juventud Urdinarrain le gana 3-0 a Juventud Unida.
1: Uh-huh. Y después va el domingo y juega.
2: Juventud Unida va a concentrar entre Riano, supuestamente.
0: Sí,
2: la
0: no
2: última.
0: Se puede definir ahí. Si gana Juventud Urdinarrain por más de 3 goles, no se puede definir. Se puede definir en el clásico.
2: Se puede definir en el clásico.
1: Ponele que pasa todo eso. Pero después Juventud Unida termina jugando entre semana de vuelta, porque tiene el regional, entonces definiría con resultado opuesto. Claro, o sea, obviamente sería más presión, porque ponerle que jugarían, qué sé yo, tiene que ganar sí o sí para salir campeones. Uh-huh. Pero sea como sea, Juventud termina jugando con la ventaja de definir con el resultado opuesto.
0: Claro.
1: Cual sea el resultado que sea.
2: Y bueno, pero eso va a pasar porque...
1: Pero bueno, podría ganar...
2: Si no tiene que programar toda la fecha para entre semana.
0: Claro, a lo que vamos es que todos estábamos... pendiente de lo que suceda el domingo con el clásico.
1: Totalmente.
0: O sea, se hablaba del clásico el fin de semana para ver qué puede llegar a definir o no, porque bueno, obviamente que estaba el partido de Juventud Unida en el miércoles, pero venís con todo el trajín todavía y con la emoción, ¿no? Ahora vos lo estirás un montón, ahora el clásico, con partidos en el medio que la verdad que bueno, no se entiende, pero bueno, yo creo que va a depender mucho de mañana, del miércoles depende mucho del entusiasmo que podamos llegar a tener en las últimas dos fechas.
2: Bueno, pero información que vamos recibiendo ahí, se está dando en estos momentos la reunión de la Liga Departamental, ¿eh?
0: Exacto, sí, se está dando la reunión y bueno, ahí conoceremos después.
2: Vamos a ver si se termina
1: así que bueno,
2: lo que acabamos de dar.
1: Y bueno, pero estaría lindo, ¿no? Un resultado, no sé, 1-0, gol de penal para Pueblo Nuevo. Yo no quiero decir nada, pero un golcito nomás. No hace falta mucho más, 1-0.
0: Sí. Y sí, pero bueno, yo creo que Juventud Unida va a ir con todo para cerrarlo al campeonato. Y bueno, sabe que con un empate le alcanza ahora.
1: Sí. ¿Hace cuántos años que no sabe cuánto pesa la Copa?
0: 12.
1: Ni se acuerdan de lo que es la Copa.
0: Y fue frente a Juventud Unida Rain.
2: Juventud Unida.
0: Sí. Aquel equipo donde estaba Andrés Serpen, Tata Fernández jugaba en ese equipo, Sergio Cano, David Telechea, los mellizos Fiorotto, estaban en ese equipo de Juventud Unida.
2: ¿Estaba Pedro también?
0: Estaba Pedro Mornaco, uh-huh. El Yankee Pérez Romani era el arquero.
2: ¿Qué pasa?
1: Yankee, sí. Arquero.
0: El Yankee era el arquero, sí señor. Ajá. Uh-huh. Ese fue el último título de Juventud Unida.
1: Tremendo apodo igual que te digan Yankee. Sí.
0: Último título de lo que es la Liga Departamental de Torneo Apertura, Clausura, ¿no? Obviamente que sacando Copa Gualeguaychú.
1: Que fue
0: ahí, sí.
1: Hace poquito.
0: Claro, fue en este año.
1: Uh-huh, this exacto. Year.
0: Así que bueno, pero bueno, puede cerrar un torneo.
1: Bueno, mientras tanto
0: puede ser campeón nuevamente y perdiendo un solo partido de los dos torneos.
1: Mientras tanto estamos viendo un partido de Primera División Argentina 0-0 entre Newell's y Estudiantes en cancha de Estudiantes. Y un partido entre Newell's y Estudiantes mucho goles no puede tener, eso es de manual.
0: Así que también sí se están dando los partidos de la Liga Profesional
1: con la presencia de Gastón Bené, tiene el 11 titular de Estudiantes y creo que no hay ninguno más de la provincia.
0: Creería que no. No sé en Newell's. Pero creería que no. Así que bueno, veremos qué es lo que sucede con la programación de la fecha. Pero bueno, creo que con lo sucedido ayer aquí en cancha de Juventud, con el empate que entregó muy poco aquí lo que fue el empate aquí en Urdinarrain. Le da la posibilidad a Juventud Unida que ahora con un empate de los tres partidos que le quedan, empatando uno, sumando un punto, va a ser el campeón de lo que es este torneo.
1: Sí.
0: Pero bueno, un partido ayer complicado, para relatar, para comentar, para mirarlo, para todo el partido ayer, porque entregó muy poco realmente el partido aquí en Urdinarrain. Es más, fue un 0-0, hubo sí algunas situaciones que terminaron transformando al arquero de Camioneros en figura y alguna situación de Camioneros que no pudo ibanar en lo que fue la puntada final, pero después muy poco.
1: ¿Qué tal estaba el terreno de juego?
0: Muy poco. Bien, realmente de lo que venía últimamente también el campo de juego, la verdad que bien, estaba bien, es más, se había habido partidos el día anterior, que estuvo una fecha del Infanto Juvenil, en el cual estuvimos allí en cancha de Juventud también, pero bueno, bien, el campo de juego demasiado bien, digamos, obviamente que se nota el poco pasto, ¿no? Que hay, que pasa en todos lados, ¿no? Pero después se la aguantó bastante bien, sí.
1: O sea, si hubiésemos tenido que cuidar las canchas, no hubiésemos tenido fechas por 2 semanas seguidas.
0: Y más o menos, sí. Sí, sí, y sí.
1: Tremendo.
0: Pero bueno.
1: Bueno.
0: También en este torneo pensábamos todo que se iba a terminar antes, ¿no?
1: Sí.
0: Porque es la realidad.
2: Sí, sí, sí.
1: La longitud del torneo hizo que Juventud mermara un poco en lo físico y no pudiera definirlo antes.
0: Sí, también.
1: No tenía para mí el mismo físico los futbolistas que cuando arrancó el año.
0: Sí, y bueno, y ganó un partido y ganó dos.
1: Sí.
0: empezó de vuelta con la senda de victoria y ganó. Eso también. Y Totalmente. Volvió a ganar por el torneo regional también. Totalmente. Si quiere sumarle, ganó ayer frente a Chirense. Tomás D'Angelo hizo el gol de Chirense, el ex Deportivo Urdinarrain, y bueno, y Benedetti Maidana, los goles del equipo de Juventud Unida que ganó por el torneo regional.
2: Bueno. Muy bien, bueno, estamos a la espera de la programación del fútbol, pero ya le confirmamos que no va a haber clásico el fin de semana, que estamos preparando todo ahí para el clásico el próximo domingo, pero...
0: Es más, antes de arrancar el programa ya estábamos hablando del clásico.
1: Sí. ¿Qué opina, sacándolo del tema, ¿no? ¿Qué opina el señor Juan Fernández de la nueva moda de los futbolistas que ahora nos estamos yendo al degradé y ahora empezaron todos con la moda de dejarse el pelo largo, como en los 90, como en esa época en la que los futbolistas usaban vincha, el pelo bien largo? ¿Qué opina la nueva moda de los futbolistas?
2: Y yo soy riquelmista, Chavito.
1: ¿Pelito corto?
2: Sin tatuaje,
1: ¿y que no moleste?
2: Sin tatuaje, botines negros, pelo cortito y...
0: Y va mucho...
2: Sin tanta pinta.
0: Va mucho de de la situación económica, creo que hay poca plata para cortarse el pelo, entonces...
2: sin tanta pinta.
0: vamos a meterle otra moda.
2: Pero bueno.
1: ¿Cada cuánto y cómo debería ser el corte ideal del señor Juan Fernández? Si usted, yo digo, un futbolista se hace este corte y cada X tiempo. Y usted me dice, este es un futbolista de los de antes, de los que no le importa cómo se ve. ¿Cómo sería el...?
2: Pero no hay de esos hoy.
1: No, pero le pregunto.
0: No hay.
1: ¿Cada cuánto sería el corte del futbolista ideal? Suyo.
2: Una vez por mes.
1: ¿Una vez al mes?
2: Sí.
1: ¿Hay algunos futbolistas que todavía mantienen eso?
2: Como hoy yo, Walter Román, una vez por mes.
0: Claro.
2: Maquinita y listo.
1: Chau, ¿te coincide?
0: Sí. El jugador de fútbol tiene que jugar al fútbol.
1: ¿Y qué opina de la moda esa de que la mayoría de los futbolistas se corta el pelo una vez a la semana?
0: Y cada cual con su cada qué.
1: Hay algunos chapados a la antigua que yo he visto que se cortan el pelo muy poco. Y se lo dejan y... Como usted dice, conozco un par de jugadores, más que nada en Europa, todo lo que es Europa Norte... Que son lugares fríos, mucha gente de pelo largo y se lo dejan largo y no se cortan más que una o dos veces al mes.
0: Es que igualmente no creo que... Bueno, tal vez uno lo ve de esa manera, pero a un jugador lo van a destacar por su juego, no por su corte de pelo.
1: Yo
0: ¿no?
1: creo que igualmente esto también...
0: Únicamente que tenga algo exuberante como Herrera en Boca, ¿no?
1: Yo por ahí creo que también influye el tema de... del... las marcas y bueno, los patrocinios que tenga, las publicidades que tenga que hacer, porque por ahí si tenés una publicidad como la tuvo en su momento Messi con Gillette y Ronaldo, que tenían que salir, Ronaldo tenía que salir afeitado todos los días, no podía salir con ningún vello para que vean que usar a Gillette, eso también es otra cosa. En este caso, por ejemplo, ese tipo de corte le gusta, es un degradé pero cortito, arquero.
2: Muy recto el flequillo para mí, el arquero de Ñul. Bueno, gente, así que bueno, vamos viendo a ver cómo qué información llega de la Liga Departamental, pero bueno, le confirmamos, no hay clásico el próximo Acá me dicen, se terminaría el campeonato en tres semanas. Pero la única forma de terminar el campeonato en tres semanas sería que este fin de semana
0: juegue igual, Juventud Unida.
2: No, que juegue... Mañana juega Juventud Unida, ¿no?
0: Sí.
2: El fin de semana, Deportivo Polo Nuevo.
0: Sí, Juventud de Arraín, Juventud Unida.
2: Y no, no hay forma igual.
0: Quedaría... No, que no nos van a dejar sin el clásico.
2: Y no, pero se fue el 12, el 13, se juega la fecha, menos Juventud Unida.
0: Sí.
2: No, pero igual, te queda colgado.
0: Es que te va a quedar siempre el partido de Juventud Unida colgado. Juegas como juegas la fecha.
2: Claro, porque le quedan tres a Juventud Unida. Uh-huh. El de mañana, después el fin de semana, y va con Juventud Narraín, ¿no? Uh-huh. Ahí.
0: Sí, porque no lo van a programar el fin de semana Juventud Unida.
2: Sí, pero no se puede jugar así, mirá. Estamos adivinando, ¿no?
0: Únicamente que sea campeón Juventud Unida el miércoles y digan, che, jugar el fin de domingo
2: no
0: igual, ¿no?
2: No se puede programar así. El fin de semana, Deportivo Polo Nuevo. Eso ya está. Uh-huh. Entre semana...
0: Juventud Unida, Juventud Unida.
2: La última fecha.
0: ¡Ah!
2: Juventud Unida Rain.
0: Deportivo.
2: Juventud Unida Rain Deportivo.
0: ¿Clásico entre semana?
2: Sí. Y toda la fecha. Salvo Juventud Unida con Central Entrerriano.
0: Pero quedarían dos postergados, claro, Juventud Unida.
2: Claro, no puede jugar el fin de semana. Lo que pasa es que Juventud Unida no puede jugar el fin de semana. No, no. Bueno, estamos adivinando igual porque estamos viendo. Estamos viendo a ver qué pasa. Lo cierto es que ya no tenemos clásico esta semana. Está viendo la gente de la liga y cómo termina el campeonato, ¿no?
0: Sí.
2: Yo creo que todos creen que Juventud Unida va a terminar, si no mañana, en el próximo partido, sumando un puntito.
0: Sí, sí, sí. ¿Mm? Sí. Uh-huh. Sí, uno estima de que sí, que si no es el miércoles en alguno de los otros partidos, un punto va a sumar. Sí, así que bueno, veremos después cómo...
2: Pero en toda esta desprolijidad se metieron solitos, ¿eh?
0: Solitos, sí. Sí, sí, totalmente.
2: Porque si ya se hubiese jugado el partido Juventud Unida en Juventud Unida, que estaba programado para muchísimo antes, uh-huh, ya tendríamos definición del campeonato.
0: Sí.
2: A esta altura. Uh-huh. ¿No?
0: Ya tendríamos la definición del torneo. Sí. Sin duda que sí, porque iba a depender de ese... O bueno, o dependía de ese resultado igual. Uh-huh. ¿No? Pero no sé si la definición del torneo o bueno, estaríamos a un partido de saber o no. Uh-huh.
2: Acá me dice, los clásicos se juegan los domingos. Me dice, gente enojado, domingo en mayúscula.
0: Y uno de siempre, bueno, está, sí, dicho, ¿no? El clásico de los domingos, ¿no?
2: El clásico de los domingos, pero bueno, se ha jugado clásico entre semana también, ¿eh?
0: Sí, obviamente que sí, y pero ahora, bueno.
2: Si hay clásico en el clausura.
0: Pero bueno, si era para votar.
2: Se puede tocar entre semana porque el clausura, estoy convencido que se va a jugar entre fin de semana y...
0: Y entre semana. Entre
2: semana.
0: Sí, sí, sí, sí. ¿Mm?
1: Sí. ¿Alguien va a hablar de que Boca ganó por liga después de no sé cuánto, de no sé cuántas fechas?
2: Fecha complicada la Liga Profesional de Fútbol, ¿eh?
1: Con, fecha complicada con para ser hincha de un equipo de Avellaneda.
2: Con los arbitrajes, digo.
0: Sí.
2: Con los arbitrajes.
1: Qué hermoso...
0: No pudo observar todos, pero los pocos que por ahí observé de polémica, sí.
1: Qué lindo...
2: Hubo polémica en el partido Boca. Boca la
0: luz. Sí.
2: Falta ahí de Chico Flores. Dura arriba.
0: Sí. Si usted me dice a mí, yo que hubiese hecho, yo lo he hecho.
1: Lo raspa, no le llega a pegar de lleno. Es bueno. Por lo que no lo echan. Es por la única.
0: Después se va en interpretación de cada uno. Pero bueno, si usted me dice a lo que es mi interpretación, yo creo que era roja.
2: Yo creo que no lo echa porque le da con el costado el botín.
1: Por eso, lo raspa. No, lo raspa.
2: Cuatro tapones.
0: Pero bueno.
1: Llega a raspar así.
0: Por eso, va en, también en la... En,
2: pero
0: en
2: bueno, lo que arriba llegar. Al pie, ¿viste?
0: Yo creo que igualmente no... a ver, si lo expulsaba, uh-huh, creo que nadie iba a discutir la expulsión.
1: A ver, se agranda mucho, o sea, más porque Boca ganó.
0: Eso es un, digamos, una jugada en la cual podemos tener todos, creo, opiniones distintas.
1: Y las declaraciones del futbolista de Lanús, que dijo que fueron muy superiores, que ellos intentaron ganar y que Boca se encontró con el gol de pura casualidad.
2: Sí, bueno, pero
1: eso también agranda mucho más la cuestión, y dice, no, porque fuimos...